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1: ¿Qué tal? ¿Cómo les va? Bienvenidos a una nueva entrega de La Canción Lógica, en este primer fin de semana de julio de 2026. Es un placer enorme encontrarnos a través del dial, en pleno invierno, para compartir la mejor música internacional. Nos metábamos de lleno en el aire con una apertura tremenda, disfrutando de la calidez inconfundible de Robbie Williams, interpretando esa gran balada que se titula Better Man. Acá estamos listos para acompañarte en cada momento. En la operación técnica y manejando con una clase única la musicalización, lo tenemos al amigo Miguel Kovacs. Mientras

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Qué linda melodía para dejarse llevar. Recién pasaba por el aire de la canción lógica, toda la sofisticación y el rock progresivo de Yes con Rhythm of Love. Seguimos recorriendo el camino de las canciones que marcaron tu vida. Y presta atención a lo que llega ahora, porque este track se convirtió en el primer corte de difusión de su segundo álbum de estudio titulado Men and Women, trepando de inmediato a lo más alto de los charts de música dance, tanto en Inglaterra como en Estados Unidos. Simply Red haciendo Lo Correcto.

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Subimos las revoluciones con un clásico absoluto de las pistas de baile. Sonaba en nuestro aire la fuerza inconfundible de Depeche Mode con Personal Jesus, ese track demoledor de 1990, extraído de su célebre álbum Violator. Qué lindo es cruzarse con estas canciones que te remueven un montón de recuerdos hermosos. Y para sostener este clima tan especial, nos mudamos ahora al año 1983 con un dúo británico que es sinónimo de elegancia y New Wave. Extraído de su disco debut, The Hurting, se viene Tears for Fears para regalarnos Pale Shelter.

¡Qué pedazo de tema! Un clásico que te hace cantar el estribillo a los gritos, estés donde estés. Pasaba la banda liderada por Jon Bon Jovi haciendo Living on a Prayer, un himno de las guitarras de 1986 que pertenecía al multipremiado álbum Slippery When Wet. Recordándoles que nos estamos encontrando en esta edición de fin de semana, disfrutando juntos del primer fin de semana de julio de 2026. Seguimos compartiendo la mejor música internacional. Ahora es el turno de sintonizar todo el ritmo y el sofisti-pop de una banda inglesa maravillosa. Llega The Blow Monkeys para traernos Digging Your Sin. Hoy tenemos muchísima música guardada para compartir con vos.

0: El aire se inunda de recuerdos y nos dejamos abrazar por la nostalgia más pura del rock de estadios. Sonaba esa fuerza arrolladora del glam metal con la banda norteamericana Quiet Riot, reversionando un clásico absoluto con una energía tremenda. Disfrutábamos en el dial de Mamá, estamos todos locos ahora.
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Qué buen clima para acompañarte en el dial. Íbamos dejando atrás la melancolía pop de los británicos Supertramp y esa intro de piano tan característica de It's Raining Again. La música continúa su marcha y nos preparamos para un momento tremendo. El track que viene ahora esconde un potente mensaje antibélico en su letra. Un contraste genial con su ritmo bailable que los llevó al top 5 británico en 1987 dentro de su disco debut, Turn Back the Clock. Se viene Johnny Hates Jazz interpretando I Don't Want to Be a Hero.

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5: Es la hora 22. Dos minutos.
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cuerpo de manera natural. Nos quedamos en el mismo año, 1983, pero cambiamos radicalmente de estilo para recibir una explosión de sintetizadores extraído de la banda de sonido de What a Feeling. Llega la talentosa Irene Cara para hacer Breakdance Radio Edit.

ritmo frenético y toda la diversión del movimiento ska inglés invadiendo el dial en este preciso momento. Estábamos disfrutando de la locura sana de Madness y ese clásico bailable que se titula Pantalones Holgados.

Qué buena canción la que estábamos escuchando recién en nuestro aire. Pura potencia melódica y el sentimiento a flor de piel. Nos dábamos un gusto con el canadiense Bryan Adams haciendo Somebody, una de las tantas perlas de su exitoso álbum Reckless de 1984. Qué placer es compartir estas melodías que forman parte de la banda de sonido de nuestras vidas. Conectamos de inmediato con otra obra de arte del mismo año, 1984. Una composición mágica que se transformó en un clásico del cine fantástico y que nos hace soñar despiertos cada vez que suena. Llega Limahl para regalarnos The Neverending Story.

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toda la dulzura y el magnetismo pop flotando en el aire. Pasaba la voz inolvidable de Dolores O'Riordan al frente de The Cranberries, When You're Gone. Avanzamos con nuestra lista y nos preparamos para una propuesta súper interesante. El dato curioso de la canción que llega ahora es que la cantante escribió sus líneas filosóficas basándose directamente en los ensayos que redactaba para su clase de literatura en la universidad. Nos metemos en el año 1988 junto a Eddie Brickell and New Bohemians interpretando What I Am, un track fabuloso de su disco Shooting Rubber Bands at the Stars. Una joya del rock alternativo que se disfruta de principio a fin.

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dábamos un paseo hermoso con un toque retro espectacular de la mano del jefe, el gran Bruce Springsteen, regalándonos todo el sentimiento de Human Touch, un track emblemático que le daba título a su álbum lanzado en 1992. Seguimos compartiendo clásicos imbatibles en esta propuesta musical pensada para vos. Viajamos en el tiempo hacia una melodía exótica y fascinante que rompió todas las fronteras gracias a un sampleo tradicional y una base electrónica que se convirtió en un clásico de las pistas de baile de fines de los 80. Llega la recordada artista israelí Ofra Haza para hacer Himnina.

disfrutando de La Reina, La Enorme, Donna Summer con Hot Stuff, un clásico bailable de 1979 que pertenecía al disco Bad Girls. La música no se detiene en la canción lógica. Ponemos en el aire a los australianos de In Excess haciendo Kick, clásicos eternos que se adueñan de tu radio.

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3: Es la hora 23 en punto.
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Qué lindo es dejarse llevar por las canciones que forman parte de tu historia. Yo soy Mariano Lainez y te acompaño en este viaje sonoro, invitándote a seguir disfrutando de estas 3 horas de clásicos imperdibles. Nos metemos ahora con una de las bandas más grandes del planeta en un rescate emotivo del año 1998, extraído de su compilado The B-Sides 1980 a 1990. Llega Spanish Eyes.

0: fuerza de la naturaleza y una de las voces más desgarradoras y respetadas del cancionero internacional. Pasaba recién esa lección de coraje y talento de la enorme Tina Turner con I Don't Wanna Fight, un gran clásico de su repertorio que siempre es un placer total sintonizar.
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todo el pulso del synth pop de primera línea, marcando el compás de nuestro aire. Pasaba los eternos Pet Shop Boys, desplegando toda su elegancia con One More Chance. Seguimos compartiendo la mejor música en el dial. Conectamos ahora con una cantautora norteamericana que conmovió al mundo gracias a su sensibilidad para retratar realidades cotidianas en una balada acústica preciosa de los años 80. Llega la gran Susan Vega para interpretar Luca, una caricia para los oídos que detiene el tiempo por unos minutos.

clase y el talento de un guitarrista legendario pasaba por el aire de la canción lógica, demostrando por qué es un clásico infalible. Estábamos disfrutando del maestro Eric Clapton con Forever Man, un track de 1985 que vino incluido en su álbum Behind the Sun. Qué lindo es cuando las melodías nos transportan y nos erizan la piel con un toque de épica cinematográfica inolvidable. Nos ponemos un poco emocionales y subimos el volumen para dejarnos llevar por una base rítmica demoledora, armada por la sección rítmica de una de las bandas más grandes del mundo. Llega el talento de Larry Mullen y Adam Clayton, recreando la emblemática melodía de Misión Imposible. La invitación está hecha para seguir compartiendo este aire y disfrutar juntos de las últimas canciones de nuestra lista de hoy.

los británicos Duran Duran, trayendo toda la fuerza de su hit de 1986, titulado Notorious. Avanzamos en nuestro playlist y nos preparamos para un momento monumental. El track que viene ahora fue compuesto por la exitosa Diane Warren para la película Armageddon y se transformó en un hito histórico al convertirse en el primer single de la banda en debutar directamente en el puesto número uno del Billboard Hot 100 tras 28 años de carrera. Se viene Aerosmith para hacer I Don't Want to Miss a Thing.

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Casi sin darnos cuenta, el camino se va acortando y les cuento que de a poco llegamos al final del programa de hoy. El tiempo vuela cuando la pasamos bien rodeados de buenas melodías. Pasaba recién todo el ritmo de P. Lion con ese himno bailable titulado Happy Children. Para la última canción con la que cerramos este playlist de fin de semana, elegimos una joya pop brillante de los años 80. Ponemos el broche de oro con el recordado Robin Gibb haciendo Boys Do Fall In Love. Muchísimas gracias a todos por habernos acompañado del otro lado del receptor en este primer fin de semana de julio de 2026. Un placer enorme compartir la música con ustedes y disfrutar de estos clásicos eternos. Nos volvemos a encontrar la semana que viene con otra selección imperdible pensada para vos. Chao amigos, hasta la semana que viene.

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0: Es la hora cero en punto.
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0: Es la hora 1:00.
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0: Es la hora 2:03.
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0: Es la hora 3:02.
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0: Es la hora 4:02.
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0: Es la hora 5 en punto.
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1: Es la hora 6:02.
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0: Las 6 de la mañana, 40 minutos en la República Argentina. ¿Cómo les va? Muy buenos días. Muy buenos días. ¿Cómo les va? ¿Cómo andan? ¿Nosotros bien? Contentos de estar nuevamente con otra programa de Huella Chamamecera. 16 grados la temperatura en la ciudad de Resistencia, con llovizna, lloviznas finitas, pero molesta, poco pero molesta. Chubascos matinales, dice, pero de acuerdo a lo que dice el pronóstico, para las 7 de la mañana más o menos, ya fin de la llovizna por ahora. Vamos a tener una temperatura máxima de 24 grados, la mínima 16 para el día de hoy. Después vamos a estar con todo el servicio, con todas las condiciones del tiempo, de acuerdo a lo que dice el Servicio Meteorológico Nacional. Bien, Cacho Escobar quien les habla, Omar Machado en los controles técnicos. Vamos a estar acompañándolos hasta las 8:30 de la mañana aproximadamente con otra edición o otro programa de Huella Chamamecera. Y bueno, ¿qué más tengo que agregar? Que nos pasearon. Realmente, bueno, España ganó bien, un equipo superior al argentino, a esta selección que nos dio muchas alegrías, nos dio también este seleccionado, así que, y estar en el segundo puesto a nivel mundial yo creo que es meritorio también, así que no podemos echar por la borda todo lo bueno que se hizo durante todo este tiempo que Caloni es el ¿cómo es? No, Caloni, que era Caloni era el arquero de Forever.
1: Es Caloni.
0: Caloni era me vine acá. Era un arquero de Forever, Caloni. Santafesino también, por eso. Es Caloni, hizo un gran trabajo, nadie lo creía, porque todos decían Maradona, Tevez y muchos, y los periodistas ni hablar. Cuando le nominaron o le dieron el cargo de director técnico nacional de la selección nacional. Decían Maradona, por ejemplo, una frase muy conocida, este no dirige ni el tránsito puede dirigir, dijo por Scaloni. Y creo que a todos le demostró él, con trabajo, con mucho laburo y sapiencia, y que estaba en condiciones de dirigir la selección, a todos. ¿Quién lo designó o quién lo apuntó para que sea director técnico del seleccionado? Menotti fue quien lo recomendó para al presidente de AFA en ese momento, que era el mismo que está ahora. Y demostró que estaba preparado para dirigir la selección. Ganó cuántos títulos tuvo, 3 creo que es, el Mundo y la Copa América. Y bueno, ahora aparentemente, pero hay que esperar, hay que esperar. Esto en caliente a veces se dice cosas que después con el tiempo, cuando se razona un poquito, vuelve atrás con lo dicho, y creo que va a continuar. Y ojalá que continúe. Tiene que renovar el plantel y seguir trabajando de la misma manera que lo hizo con este plantel, porque este plantel, y hay algunos jugadores que están todavía como para seguir, para continuar, algunos, no todos. Pero bueno, eso seguramente lo van a decidir el que venga, el director técnico que venga, ojalá que sea Scaloni, que continúe. y pues de España, ¿qué podemos decir? Tienen muy, por algo decían que tienen el mejor medio campo del mundo, el mejor jugador, uno de los mejores jugadores en ese puesto, que distribuye, que hace jugar al equipo. Y darle las gracias a todo esto, a Messi principalmente, que fue el estandarte de esta selección. Y yo creo ya que Messi, bueno, él también es consciente y sabía que este era su último mundial. Hay que darle las gracias a Messi y a todo este plantel que nos dejó al fútbol argentino bien parado en el mundo. Campeón, subcampeón y acá en Sudamérica todavía es actual campeón. Así que, bueno, gracias Messi, gracias selección. Vamos a escuchar, vamos a calmarnos con nuestra música, vamos a continuar con lo nuestro. Y lo vamos a hacer como todos los días. Nosotros recordamos a uno de los tantos que nos dejaron, que hicieron mucho por nuestra música, por el chamamé. Y esto del el chamamé es el documento de identidad que Dios nos dio a los litoraleños. No necesitamos pasaporte, porque viaja con el viento y se aloja en el alma. El aire de la radio se llena de otra magia. Cuando este programa, Huella Chamamecera, recordamos a los grandes de nuestra música. Se les nombra con el lenguaje propio del monte, del río, de la nostalgia. Así, hoy hablamos de la fibra más pura de nuestro chamamé. Nombramos a Marco Bautista Bassi, nacido en Margarita Belén un 23 de enero de 1926, localidad agrícola de perfume, aroma, pueblo y tradición. Marcos Bassi fue un nombrador de notas y canciones. Apenas un niño, sacó de la galera de su intuición el manejo del bandoneón y comenzó a lograr simpatía y mérito en peñas y en los legendarios bailes de campo. En la región estuvo un espacio de un tiempo prolongado, también recorriendo Brasil y Paraguay. En esas travesías se une al gran músico e investigador Félix Villalba Arévalo. Con él compartió escenario y sendas con una integración exacta, cómodo y muy exitosa. Todo fluyó con acuerdos y buenos resultados, poniendo en su haber toda la riqueza musical. Con la idea de armar un proyecto propio y sólido, se incorporó a guitarristas y cantor Ramón Sena, de origen del conjunto de Marcos Bassi, Los Caballeros del Chamamé. Así fundaron un lazo comercial, musical y de un efecto inquebrantable. Esta agrupación hecha de sol, polvo y sacrificio, este hombre agradable que le sobraba coraje y determinación, a quien lo llamaban el Taita Chaqueño, conquistó el asfalto porteño junto a grandes duendes musicales de la talla de Julio Lorman, Catalino Verón, Antonio Alegre, con sus Caballeros del Chamamé. Marcos era un número puesto de las pistas y los grandes escenarios, llevando siempre el estandarte de la identidad de nuestro género. Lo tuvo como cantante también a Ramón de la Rosa Segovia, padre de Sixto Segovia, a Bernardo Nene Fernández, el dúo Acuña Ábalos y otros cantantes también pasaron por su conjunto. Regenteó una famosísima pista bailable, Recreo Fangio, en Quilmes, Buenos Aires, un punto de encuentro obligado para toda la barriada litoraleña que extrañaban el pago y buscaban volver en la música, en el zapucay, en el baile. Marco Bautista Bassi siguió tocando, viajando periódicamente a Buenos Aires para tratamientos de salud. Ya fue muy desgastada por una cruel enfermedad, se imaginan. Se fue joven, al ritmo del bandoneón, de gran autor y compositor. 25 de enero de 1983 en Resistencia. Dejó temas como Don Bautista, Santa Silvina, Margarita Belén, Amor Sin Igual, Recuérdame y tantos otros. Marcos Bautista Bassi, un embajador de nuestra provincia y principalmente de su tierra natal, Margarita Belén, y de toda la provincia. Comenzamos el programa escuchando, vamos a escuchar tres temas de Marcos Bautista Bassi. Vamos a comenzar con
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0: Adiós mi amor. A continuación vamos a escuchar a Margarita Belén y el tercer tema, Angelita. Angelita era el nombre de la esposa de Marcos Bassi. Comenzamos. Marcos Bautista

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4: Es la hora 7 en punto.
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Las 7 de la mañana, 9 minutos en la República Argentina. Bien, la temperatura en resistencia, es de 16 grados, y él dice, continúa la llovizna débil. La temperatura máxima para el día de hoy, 18 grados. El índice de rayos ultravioleta es bajo, la humedad 98%, el viento a 11 kilómetros del sector sur, el sol sale a las 7:43, en el atardecer 18:21. Bueno, así están las condiciones del tiempo. Para mañana, martes, va a continuar la lluvia durante la mañana y por la tarde ya no. Tormentas, dice. El miércoles 17 la temperatura máxima, 11 la mínima, vuelve el frío. El jueves 18 la temperatura máxima, 11 la mínima. Bueno, hasta el viernes 20 la máxima temperatura máxima, 11 la temperatura mínima. Bien, bueno, vamos a continuar con la música. Y bueno, ahora le llegó el momento de la música del Paraguay. Como es costumbre acá en el programa, también darle lugar a la música paraguaya, la música de los vecinos. Hay una larga frontera con nuestra provincia y el Paraguay. Y en esta parte del país, en el litoral, hay muchos, muchos hermanos paraguayos que viven, que hicieron su familia, que hace muchos años están acá residiendo. Y bueno, vamos a escuchar un tema de Mario Palmeiro y Mario Sanz, interpretado por Los Zorzales Paraguayos, el título Nueva Flor. Y a continuación, Carreta Gui, quiere decir debajo de la carreta. Debajo de la carreta, ahí donde van los amigos, los compañeritos, los perritos. Debajo de la carreta, güey. Así que bueno, comenzamos entonces este bloque. Son dos temas. Nueva Flor.

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las 7 de la mañana, 20 minutos en la República Argentina. Bueno, habíamos escuchado los temas del Paraguay. Lindo, la verdad que los dos temas, Nueva Flor, de Mario Palmeiro y Mario Sanz, por los zorzales paraguayos. Los zorzales paraguayos son de Formosa. El que ejecuta o que toca el arpa era de Paraguay, Pilar. Y el resto eran de Formosa. Muy buen conjunto. Y el tema Nueva Flor, ese es un tema. Realmente los autores, Mario Palmeiro y Mario Sanz, son los autores. Y y ahí cantan, debe decir, toda la letra completa. Pero hay un conjunto argentino, los Linces, ¿se acuerdan de los Linces de allá? Década del 70 aproximadamente. Tomaron parte de esa letra, y grabaron, cantaron y fue un éxito también. Pero no era toda la letra de esta Nueva Flor. Y ellos le titularon Los Hombres No Deben Llorar. Así. Ese es el título del tema este que

hicieron los Linces, que grabaron un hermoso tema. La de en la mitad de la letra de Nueva Flor. Bueno, y el segundo tema, Carreta, de Félix Pérez Cardoso. Acá interpretaba Fernando Sayas con su conjunto. Fernando Sayas vivía ahí en Villa San Juan, muchos años, paraguayo, por supuesto. Muchos años vivió acá en Resistencia, me acuerdo, hincha de Forever era Fernando Sayas. Bueno, no se perdía un partido de Forever, ahí detrás de la cancha no más vivía. Bueno, ahora vamos con temas pedidos, y vamos a escuchar tres temas. Acá está trabajando a full Omar. Tres temas y vamos a comenzar con Triste Evocación. Este tema de Eustaquio Nene Vera y Salvador Micheli. En este caso interpretado por Quique Sheridan y la Yunta Mercedeña se llamaba en esa época el conjunto. Quique Sheridan, el bandoneón. Carlito Salina, guitarra y primera voz, y Horacio Maidana también, primera guitarra y segunda voz. A continuación vamos a escuchar Chámame para doña Jacinta Duarte. ¿Así está bien? Sí, porque está. Chámame para doña Jacinta Duarte, tema de Bruno Mendoza, por su autor. Y el tercer tema era Para Volver a Soñar. Este tema de Tito Gómez, Julio Cáceres y Carlos Alberto Núñez, interpretado por los de Imaguaré. Tres temas muy lindos para escuchar, para disfrutar. Nuestra música también. Comenzamos entonces.

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2: Es la hora 7:33.
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0: Las 7 de la mañana, 38 minutos, 15 grados la temperatura en la ciudad de Resistencia. Y bueno, tendríamos que mirar un poquito afuera a ver si continúa o no la llovizna. Claro, acá dice que sí, que continúa la llovizna, pero bueno, nosotros no alcanzamos a ver el afuera. Bien, vamos con tres temas. Y hoy es el día del amigo, así que vamos a saludar a todos nuestros amigos que nos escuchan y los que no también, los que no nos escuchan también. ¿Y por qué hoy se celebra 20 de julio? Gracias a la iniciativa del ciudadano argentino Enrique Ernesto Febrero. Él consideró que la llegada del hombre a la luna en 1969 fue un símbolo de fraternidad y unión universal, enviando 1000 cartas a 100 países para proponer formalmente esta fecha. Y así que por eso es todos los días 20 de julio de cada año esta iniciativa está presente. Y por ello, nosotros desde acá de Huella Chamamecera, acá con Omar, que está conmigo, que es el que labura, como es el que busca los temas que ustedes piden, que tiene de toda mano ahí, pero hay que trabajar para complacer a todos, y tratamos de hacerlo lo mejor posible. Entonces vamos a... ¿Qué mejor que escucharle entonces en este día tan especial y saludar a todos los que nos escuchan y a los que no también? Son muchos, gracias a Dios, muchos. ¿Qué mejor que escucharle a Juan Carlos Jensen con su poema A Mis Amigos?
1: Cuando estoy con mis amigos, con ellos, los queridos de mi alma, se me hace hermosa la noche, me lleno de paz y calma, me quedo así, sin reproches. Se me hace la luna llena, florezco en la madrugada, y la garganta me pide, con urgencia renovada, un vino con guitarreada. Y es que me gusta juntarme, y con ustedes me hallo, con la música que amamos, la que estamos escuchando, pero solo con ustedes, mis amigos, conversando. Que puedo andar por el mundo y llenarme de distancias.

ojos del alma. Que ya no estoy como antes, que no vengo algunas veces, que me andarán extrañando igual que yo extraño a ustedes, pero en noches como estas.

de vinos y musiqueadas. Y que ustedes, mis amigos, los queridos de mi alma, perdonen si alguna vez los ofendió mi palabra. Seguro fue

tesoro que no pienso regalar. 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

0: Las 7 de la mañana, 50 minutos. Bien, escuchamos a mis amigos Juan Carlos Jensen. Y ahí saludábamos a todos nuestros amigos oyentes y en general, ¿no es cierto? Luego escuchamos Sueño de Amor, Félix Vallejo y Antonio Nis, por esta versión es interpretada por Marcos Bassi, linda versión. Ahí estaban el dúo Acuña Ábalos, que cantaban. Y el tercer tema, Tu Pañuelo, Salvador Miquieri y Abelino Flores, por el dúo Vera Lucero. Este tema me pidió, este y otro me pidió Deli. Así que para. Y bueno, después estaban los otros, el de Juan Carlos Jensen, para todos en general. Ahora vamos a continuar con tres temas más. Sí, estamos. Vamos a escuchar a Elena Godoy. Elena Godoy, una chica de Formosa, de formoseñas.
1: ¿Colorado, Formosa?
0: No.
1: ¿Capital?
0: Y como es con Mario Prieto Linares. El tema de Ángel Colman, Cielo de mi infancia. Suerte Mansa, Abelardo Di Mota, Litoral por Dos, Luis Bertolotti y Diego Espíndola, y Amor de Otoño, interpretado por Elena Godoy. Comenzamos con Cielo de mi infancia.

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1: Es la hora 8:03.
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9: A las 8 de la mañana, 10 minutos en la República Argentina, la temperatura en Resistencia 15 grados. Bueno, vamos a continuar. Habíamos escuchado un bloque anterior a Elena Boy, esta excelente cantante de Clorinda, de Formosa. Actualmente, hace muchos años, vive en Corrientes, capital. Y Cielo de mi infancia, el tema era Amor de Otoño, el último tema que escuchamos. Ahora vamos con tres temas más. Motivo Triste, Abelardo y Mota, Litoral por Dos, el conjunto, Santa Fecino, ellos, Luis Bertolotti y Diego Espíndola. Llegó a Perdiz de Oscar Roberto Ortega y Cito Segovia por Cito Segovia. Y el tercer tema, La Chocena. Y el tema titulado Solito Javier.

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8 de la mañana, 20 minutos en la República Argentina, ¿eh? Y en Resistencia sigue la llovizna, es finita, es poco pero molesta. La temperatura 15 grados. Bien, ya nos quedan dos temas nada más. Vamos a escuchar un tema más. El autor de este tema es Ariel Vallejo y José Álvarez. Ariel Vallejo, bandoneonista de ahí de Cañada, ahí, Corrientes, cerca de Empedrado, antes de Empedrado. Y José Álvarez, acordeonista, actualmente en Corrientes Capital. Y el título del tema, Baile Candil, interpretan Ariel Vallejos, bandoneón, y Dante Aranda, el hijo de Paquito, en guitarra. Y bueno, vamos con este tema y ya después nos queda un tema más para la yapa, la despedida. Escuchen.

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1: Las 8 de la mañana, 23 minutos. Escuchábamos Baile Candil, interpretado por este gran banderonista Ariel Vallejos. En realidad Ariel Vallejos nació en Buenos Aires, pero vino de muy chiquito a Corrientes, vivió acá en Vilelas, por ahí también. Y José Álvarez de San Roque, provincia de Corrientes. Baile Candil, el título del tema, lo interpretaba Ariel Vallejo con su bandoneón. Y bueno, nos tenemos que ir hasta mañana, si Dios quiere, con otra edición más de Huella Chamamecera. Cacho Jobar, quien les habla. Espero que haya sido del agrado de todos la programación del día de hoy. Omar Machado en los controles técnicos. Gracias, Omar, de parte de los dos, ¿no es cierto?, a todos los amigos que hicieron saber por a través de los mensajes, saludos, y nosotros saludamos a todos en general a todos, los que están y los que no están, porque es así. Recién recibía un mensaje de un amigo realmente, y me dice: a mis amigos no es necesario estar siempre juntos, basta con estar siempre presente. Así es, Daniel. Gracias, Daniel. Bueno, nos vamos y le dejamos la yapa, como siempre, y el tema, Nuestro Canto, de Julián Cini, con la músicos con Ricardo Escófano, Cacho Espíndola, y lo interpreta el Toto Seman, Fondo Musical La Calandria, de Isaac Abidol y Julio Montes. Así que les dejamos la yapa y saludos a todos. Hoy nos enviaron de esas peñas. Hasta el último momento estuvimos, así que un saludo a la señora Aida también, que es nuestra amiga a través de la música, del canto, así que estamos, y a todos en general. Volvemos mañana, si Dios quiere. Chao, hasta mañana, que tengan un lindo día.

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0: Yo no me escucho, ahora, no sé si... Ahora sí, ahora sí. ¿Cómo les va? Buen lunes, bienvenidos. Estamos comenzando este 20 de julio, Día del Amigo. Y Sibila, ¿cómo estás?
1: No, no me lo digas, ¿en serio?
0: Sí, claro, 20 de julio. Sí,
1: 20
0: sí, sí.
1: De julio, no, ¿eh? Me acordé.
0: ¿Por qué?
1: No sé.
0: Muy lunes, ¿no?
1: Muy lunes, ¿no?
0: Lunes gris, triste,
1: no.
0: ¿Eh?
1: No, tampoco tan triste.
0: Bueno, sí, estamos tristes. Podríamos haber estado mejor, sin duda.
1: Bueno, ¿no? Pero viste cómo es el fútbol, así es.
0: Era una posibilidad.
1: Así es la vida, se gana
0: sí.
1: Y se pierde,
0: sí,
1: como
0: sí,
1: siempre.
0: Sí, la verdad, y nos han ganado en buena ley, hay que decirlo.
1: ¿Sí?
0: Eso creo yo.
1: No lo vi, me estaba bañando.
0: Sí, sí, yo vi gran parte del partido, bueno. ¿Qué va a ser? Igual estamos orgullosos de nuestra selección que ha llegado a la final, que se ha ido no con la Copa del Mundo, pero que ha quedado entre las dos mejores selecciones de este mundial. Y creo que el Messi llorando es lo que nos ha puesto más triste.
1: Claro,
0: todavía.
1: Porque se calcula que es la última, ¿no? La
0: sí,
1: última
0: sí.
1: De Messi.
0: Sin dudas.
1: Pero así. ¿Qué es eso? Uno nunca sabe.
0: Y Copa del Mundo, me parece.
1: ¿A vos te parece que no
0: yo
1: le da?
0: Creo que Copa América.
1: 40 años.
0: La Copa América llega en 2028, pero no sé si la Copa del Mundo. Pero bueno, verlo a nuestro capitán que tantas alegrías nos ha dado, llorando desconsoladamente frente a la hinchada argentina, me parece que es la imagen del día. Por lo menos la que nos ha tocado más en la jornada de ayer. Indudablemente, España... tenía un buen equipo, ¿eh?
1: Sí.
0: Sí, un equipo.
1: Poderoso.
0: Un equipazo. Yo creo que el Dibu fue la figura del partido ayer.
1: ¡Pobre Dibu!
0: El Dibu otra vez, ¿eh? Estuvo a la altura, indudablemente. Bueno, 1-0 ya y lo que todos sabemos, ¿eh? Está regresando la selección, está volando a la Argentina. Aparentemente Messi y otros futbolistas no vienen con la delegación. Se van a quedar en Estados Unidos. Recordemos que él trabaja allá. Juegan en Miami. A las 8:17 despegó el vuelo de Aerolíneas Argentina, que traslada a jugadores desde Nueva York rumbo al aeropuerto de Ezeiza. Llegarían cerca de las 6:30 de la tarde. El capitán de la selección permanecerá en Miami junto a su compañero Rodrigo De Paul. Otros integrantes van a volar directo a Europa, de Estados Unidos a Europa. Bueno, todavía no se sabe muy bien quiénes son, en definitiva, los que vienen a la República Argentina. Los que, entre ellos, sí va a estar Scaloni, seguramente,
1: claro.
0: La delegación que llega a la República Argentina.
1: Él sí lo vi re triste, ¿no?
0: Sí, sí, sí.
1: También, otro que...
0: Qué angustiante, ¿no? Y vos ves cómo se ponen tan tristes con todo lo que han logrado, ¿no? ¿Mm? Pero bueno, era, obviamente, no deja de ser una final del mundo. Así es que bueno, hubo festejos igualmente en todo el país, o algunos incidentes, como es habitual, lamentablemente. Bueno, hoy el mundo está hablando de esto. Lionel Scaloni dejó en suspenso su continuidad. Cumpliré el contrato y después veo, dijo al término de la conferencia. Así que bueno. Vamos a poner algo de cortina, chicos.
1: Quedó como una angustita ahí.
0: Sí,
1: che, levantemos un poco.
0: Levantemos, sí, sí.
1: Día del Amigo, celebraciones.
0: Bueno,
1: Bienal de Escultores.
0: No. La Bienal Internacional sí que sigue con su grilla, uh-huh. Obviamente. Vamos a estar con material de lo que vaya ocurriendo ahí. Y desde las 1:00 p.m. vamos a estar en vivo con el noticiero.
1: ¿En vivo?
0: Desde la Bienal Internacional de Escultura, que es el otro mundial que tiene epicentro aquí en la ciudad de Resistencia. Así que vamos a estar con eso también.
1: Ok, bueno, yo te voy a dejar las perlitas del mundial que vamos a ver un montón
0: creo
1: hoy. Shakira con...
0: Eso, sí.
1: Viste, ese medio que se... No se cruzaron, pero estaban en el mismo
0: estaba
1: lugar.
0: Piqué.
1: Sí, estaba Piqué.
0: No entendí lo de Madonna con Ronaldo y no sé quién más era.
1: Bueno, es que hay muchas cosas que no se entendieron. Me parece que fue todo muy rápido, ¿no?
0: Era como todo...
1: A Dustin y...
0: A ver, Madonna divina. Estaba recontra grabada la primera parte. Eso no me quedó. Sí, sí, sí, eso estaba recontra grabado y ella apareció... cuando salían a la cancha.
1: Y bueno, pues una señora grande.
0: Sí, obviamente.
1: Pues todas entiendo. Son señoras grandes.
0: Bueno, pero Madonna está...
1: Está como
0: mucho más grande,
1: mucho más grande que las demás.
0: Sí, me parece.
1: Ah, bueno, la verdad es que se habla de una inversión millonaria que se ha hecho en esta final, con artistas que fueron... Realmente, a algunos les gusta, a otros no, qué sé yo.
0: Lo único que me gustó fue la parte de Coldplay al final.
1: Ah, bueno, pues te gusta Coldplay.
0: No, no es que me gusta Coldplay. Me gusta Shakira también, pero...
1: Ya cansó, ¿no?
0: Era más de lo mismo, no hizo
1: sí,
0: otra cosa.
1: Sí, basta.
0: Es más, hasta pensé que iba a cantar la versión en español de la canción.
1: Ah, yo también, porque la presentó, viste, que la presento, sí. La presentó tarde, pero la presentó sí. Y yo pensé
0: pero
1: que le iba a hacer.
0: Pero en definitiva nunca salió a la luz esa canción.
1: Nunca salió nada.
0: Va
1: para el próximo show, mundial. Seguro. Va a presentarla en el próximo mundial.
0: Sí, sí, sí.
1: Bueno, y Piqué, que todo...
0: Piqué estaba con sus hijos, o sea, los hijos de Shakira,
1: sí,
0: ¿no?
1: Sí, los hijos de Shakira.
0: Ella
1: pero
0: dijo,
1: parece que Clara andaba por ahí también, Clara Chía.
0: Ah, mira. Bueno, ella dijo que, Shakira, que sus hijos son españoles, que iban a hinchar por España, pero que ella iba por Argentina, dijo. Que ella...
1: Claro, ya tiene historia acá.
0: Claro, sí, sí. Dijo que, que estaba muy... No era agradecida, pero como valoraba mucho el trabajo de Lionel Messi, ¿no? Uh-huh. Lo que ha hecho Lionel Messi en la selección. De hecho, hizo un posteo en sus redes sociales hablando
1: con Antonella
0: de...
1: también se sacó fotito.
0: Sí, sí, sí, hablando de Messi y, bueno, agradeciendo de todo lo que ha hecho por los latinos, ¿no? Uh-huh. En esos términos habló Shakira. Que bueno, después, ayer estaba Mick Jagger de vuelta.
1: Sí,
0: no paro de sorprenderme lo decrépito que está el pobre
1: bueno,
0: señor.
1: Pero ¿cuántos años tiene? Tiene como 90 años, 82 creo que tiene.
0: Sí, bueno, pero ¿con qué necesidad?
1: ¿Con qué necesidad
0: se,
1: qué?
0: Se expone tan así.
1: Bueno, pero ¿qué quieres que haga? ¿Tiene que salir? O sea, porque esté viejo
0: bueno,
1: no,
0: sí,
1: no significa
0: sé,
1: que no tenés que vivir.
0: Pero se viste así con gorra, como canchero,
1: bueno,
0: como de pibe de 20 años.
1: Y
0: no
1: es
0: tiene
1: un rolling.
0: Años.
1: ¿Qué querés que salga? ¿Cómo debería vestirse un rollinga?
0: No sé, me parece un montón.
1: Bueno, así como lo ves, tiene un hijo muy chiquito.
0: ¿De él?
1: Con una supermodelo.
0: ¿Pero es de él?
1: Y sí, loco. Tiene un hijo muy chiquito con una supermodelo brasileña. O sea, el tipo todavía reparte.
0: Bueno, está bien.
1: Reparte amor.
0: Bueno, ¿qué se le viene a la selección argentina tras el Mundial? Eliminatorias, Copa América y más. Porque la ilusión no se termina con este mundialito de porquería
1: que
0: hemos perdido. La verdad que fue una copa más, una copa menos. No nos importa. Nosotros vamos por más. Bueno, luego de haber caído ante España, la selección ya sabe cómo sigue su camino a la espera de saber qué ocurrirá con el entrenador, Lionel Scaloni.
1: Claro.
0: Todos queremos que siga Lionel Scaloni. Sí. Bueno, dijo que va a analizar su continuidad, pero ahora se vienen eliminatorias, Copa América 2028, la finalísima que en definitiva nunca se jugó, porque no se jugó la finalísima, sí la Copa del Mundo.
1: La finalísima.
0: Que los españoles
1: de
0: decían, ay, sí, esto es finalísima también, Minga. No es la finalísima, era la Copa del Mundo. Y bueno, el gran desafío de la selección va a ser la reestructuración post-Messi, ¿no?
1: Va a ser muy difícil.
0: Hay un semillero interesante.
1: Sí,
0: igual.
1: Bueno, pero ninguno es Messi.
0: No, obviamente, ninguno es Messi. Bueno, ahí estamos viendo lo de Shakira. A mi gente de Argentina, estoy muy orgullosa de ustedes, de Lionel Messi, el más grande, y agradecida por habernos representado tan bien a todos los latinos en este Mundial 2026. Siempre en mi corazón.
1: Bueno, latinos que no todos estaban contentos.
0: No, bueno, los mexicanos.
1: Los mexicanos.
0: Yo ayer veía chilenos. Chilenos
1: festejando.
0: Festejando por España, chilenos.
1: ¿Para qué los liberamos, viste?
0: Que no tienen ni.
1: Si los viera San Martín, los estaría chicoteando.
0: Sí. Tal cual.
1: Sí,
0: pero
1: ¿verdad?
0: Bueno, chilenos. Después mexicanos.
1: Bueno, los mexicanos.
0: Algún
1: pobre.
0: Que otro paraguayo que también.
1: Sí, un paraguayo sí. Renegado.
0: La verdad.
1: Brasileros muchos.
0: Brasileros bastante, pero bueno. Pasa que la Argentina logró un montón, ¿no? Y eso genera, despierta envidia. ¿Cómo estás, Ezequiel?
1: Otro que despierta
2: buen día.
1: Envidia.
2: ¿Cómo?
1: Buen día.
2: ¿Cómo están?
0: ¿Todo bien?
2: El día está gris como nosotros. Está gris. Sí.
1: Bueno,
2: pero hay que levantarlo.
1: Está gris.
2: Está levantando. Bueno, ayer la selección, después la noticia del día, y creo que todos estábamos bien hasta que lo vimos Messi llorar, y ahí fue como que...
1: ¿Se dieron cuenta?
2: Claro,
1: o nos dimos cuenta de que es el último de Messi.
2: Sí, el pecho empezó a doler y después, bueno, con ya Scaloni quebrándose en la conferencia, es como la segunda apuñalada. Pero bueno, ¿cumpliste la cábala, Ale?
1: Sí.
2: ¿Tuviste en el baño cuántas
1: horas? Bueno, no tanto. Bueno, no se enojen. No tanto, es que tenía cosas que hacer.
2: Claro, sí, me imagino.
1: O sea, no puedo estar en el baño todo ese tiempo.
2: Claro.
1: En el segundo,
2: ¿cuánto tiempo tuviste?
1: Y en el segundo tiempo una vez Y después en el alargue, hasta el primer tiempo del alargue, después ya no.
2: Ya no aguantaste.
1: Ah,
2: más.
1: Después.
2: No. Justo cuando vino el gol.
1: Y bueno, perdón. Sí, me dijeron lo mismo.
2: Pero bueno, ayer, Guille, ¿lo pudiste ver?
0: O sí, lo, sí, lo vi. Lo dejé de ver. Me fui a redes sociales, estuve en el patio, entré, me fui al baño, me pinté la cara con la bandera argentina. Me cambié de camiseta, hice todo lo que podía a mi alcance.
2: Desde tu lugar.
0: Sí. Pero no, bueno. Se dio. Decíamos al inicio, nos han ganado bien, sí, han jugado muy bien España. Sí,
2: la Argentina se notaba una selección ya muy diezmada y que
1: cansadísima.
2: Sí, me parece que el partido de Inglaterra los agotó física y mentalmente a los jugadores y creo que bueno, y España realmente nos hizo precio en algún momento del partido.
1: O sea, no sé si nos hizo precio o nosotros lo bancamos bien.
2: En realidad creo que también fue mucho del Dibu Martínez y una Argentina que no ha estado quizás a lo que se pretendía en relación a lo que dejó en Qatar. Uh-huh. Una vara que incluso los jugadores la ponen, pero no se le puede reprochar absolutamente nada a estos chicos. Así que, ¿qué te pasó?
1: Me tapó la bombilla.
2: Pero no se le puede discutir nada. Y creo que hasta incluso los jugadores se sorprendieron de la cantidad de gente que ha salido a festejar, a celebrar, más allá de que se puede ganar y perder. Pero
1: se puede,
2: ellos
1: se
2: puede. Enseñaron a que ganar es una sana costumbre muchas veces. Pero bueno, lo que sí me sorprende es que hay mucha gente que estaba esperando que Scaloni o Argentina pierda.
1: No, ¿viste?
0: Sí, la prensa internacional en gran número.
1: Despiadada.
0: Sí,
1: otra cosa que no entendí es el chat de Alberto Fernández.
2: Bueno, te has ubicado.
0: Hablando de viejo decrépito.
1: Pero que no entendí. ¿Por qué?
2: Necesario.
0: Che, ¿qué le pasó a Paredes? Que estaba...
1: Estaba peleando.
0: Entró y ya entró con...
2: lo agarró a...
0: Claro, bueno, lo cogoteó uno al final del partido.
1: Pero antes parece que
0: también... Pero cuando entró a jugar, fue como pum a uno...
1: Todo malo, Leo.
2: Claro, había una idea en teoría de la selección en sí, era de incomodar a España con el roce de molestarlo. Sí, bueno. Se le fueron las manos a mucho. Y Enzo Fernández cuando lo da vuelta al jugador de España, que fue fuertísimo.
1: Bueno, pero ¿por qué? ¿Por qué arriesgarse a eso?
2: Y bueno,
0: así terminamos con uno menos.
2: Sí, la selección no estaba a la altura de una España tan precisa y tan rápida, con chicos muy jóvenes también, y una selección que al parecer se notaba que físicamente no estaba en su mejor momento, y te pasó con Egipto, con Cabo Verde, con Jordania, con Suiza, y en algún momento te puede llegar a pasar con quien hoy era quizás una de las mejores selecciones del mundo, y Argentina no pudo llegar a dar esa talla, entonces la pelea era lo que se podía, y bueno, ya en el final empezaron... las patadas, los empujones, que hasta incluso creo que a los jugadores mucho no le correspondía. Y sí, al final, bueno, Paredes fue expulsado por haberle agarrado el cuello a un jugador de España, haberlo empujado, y una pelea que se desató mientras
1: donde
0: Scaloni tuvo que intervenir.
2: Claro, fuerte, no, porque se estaba
0: muy violento.
2: A los golpes, en serio, se estaban por ir. Hay un video que subió en redes sociales de un chico que lo estaba filmando desde la cancha. Y se ve perfectamente cómo Paredes se enfurece a punto de que si no lo separaban iba a ser aún más grave. Y se divide en dos partes. Lamine Yamal rezando una vez que sale campeón. Y Messi del otro lado con la cámara.
0: Claro. Sí. Lloraron toda la semana, le dijo Paredes a Gaby, creo.
2: Sí.
1: Y
2: Otamendi lo encaró a Rodrigo, quien fue el mejor jugador del Mundial. Le dijo, lloraron toda la semana, eso no se hace. Sí. Y Rodrigo decía, disculpame, y yo también di.
0: Hay un chipaco por las dudas.
2: Pero bueno, vuelve el fútbol argentino.
0: Vamos
1: igual,
0: a compartir.
1: River perdió con Aldo Civi, o sea, no quiero saber nada de
0: vamos
1: fútbol
0: a compartir
1: argentino.
0: Lo que... Ah, bueno, esa es la pelea.
1: La pelea.
2: Esa es la pelea.
1: Está buenísima, ¿no?
2: Video. No sé si es video, pero allá se lo ve a Messi cuando termina el partido y la cámara que se fue toda la FIFA ahí, mientras abajo era el...
0: Era increíble la transmisión de la FIFA, cómo seguía a Messi. O sea, ignoró completamente...
1: A los ganadores.
0: A los ganadores, que hay que decir también, bastante frío el festejo de los ganadores.
1: Bueno, no saben festejar. España, ole.
0: Incluso enfocaban la tribuna y no... Como que, no sé si estaban incrédulos de lo que habían logrado o qué,
2: claro.
0: Pero... O ya habían festejado tanto antes que ahora que se concretó finalmente ya estaban cansados, la verdad que... Pero bueno, ahí
2: está,
0: vemos.
2: Esa es la pelea.
0: Eso ya había terminado el partido, ¿no?
2: Había terminado el partido.
0: ¿Y por qué lo expulsan?
2: Por esas agresiones. O sea, te pueden seguir expulsando una vez que termina el partido.
1: Bueno, quizás, ¿qué te importa?
0: Sí, igual ya estaba.
2: Ahí empieza la pelea. Ahí corre Paredes, lo busca, ahí lo empuja. Después se mete el suplente que le pega de atrás y ahí Paredes lo agarra.
0: Ah, fue todo contra todo. Yo pensé que fue un ataque directo de uno a otro.
2: Y allá Messi lo mira de lejos, diciendo como que...
1: ¿Con qué necesidad?
0: Claro. ¿Qué hacen, señores?
2: Poco y nada.
0: Bueno, vamos a escuchar parte de lo que decía Scaloni.
2: No, me vas a romper el corazón.
1: Bueno,
2: Guillermo.
1: Sí, pero hay gente, otra vez Ezequiel.
0: Hay gente que no lo vio porque era ya... ya apagaron la tele.
1: Se apagó todo.
2: Sí. Sí, hay gente que la pasó muy mal.
0: Yo estuve compartiendo el partido con una familia donde había niños chiquitos. Lloraban desconsoladamente los
2: ¿En
0: niños.
2: Serio?
0: Sí, pero... claro, uno de ellos tenía 2 años cuando salió campeón Argentina, no se acuerda.
1: Claro.
0: Lo ven a Messi.
2: Qatar.
0: Claro, en Qatar.
1: Lo ven a Messi,
0: Como el gran amo de todo el fútbol.
2: Claro.
0: Y claro, estaban en la final con toda la tensión que venía al partido. Claro, cuando lo ven llorar a Messi, largaron a llorar todos, indudablemente. Pero bueno, vamos a escuchar lo que decía Scaloni.
3: Leo, ¿cómo te va? Juan Pablo Ferrari del diario Hoy de La Plata. La gloria de Qatar y de las Copas América es inmaculada, no se toca, no se empaña. Nosotros también estamos acá un poco siguiendo a la selección desde el primer día y quería preguntarte, al margen del sentimiento que te invade en este momento, si pudiste hablar con Messi después del Mundial que hizo, si podemos confirmar o vos podés confirmar, te confirmó a vos de que hoy fue el último partido. No sé si lo hablaste, por eso te pregunto.
2: No,
3: y también te quería preguntar por vos. Lo dijiste, tenés contrato hasta diciembre, pero después de este Mundial la gente quiere que sigas. ¿Qué vas a hacer?
4: La verdad que no hablé con Leo. Con respecto a mí... Voy a hablar con el presidente, yo más o menos tengo una idea de lo que quiero hacer, cumpliré el contrato y después veo. La verdad que siento la necesidad también de pensar, porque ya no sé si va a poder hacer algo tan grande como esto y a lo mejor, bueno, habría que hablarlo. Yo al presidente le estoy agradecido por haberme dado la oportunidad esta, de estar en el lugar

0: de estar en el lugar que estoy, es el lugar soñado para todos. Hemos intentado hasta el último momento dar el máximo como cuerpo técnico, los jugadores, y creo que es justo que me pueda tomar este tiempo y pensarlo. Este lugar es maravilloso. Es un lugar soñado que en mi vida pensé que, a ver si paro porque no soy capaz, en mi vida pensé que pensamos todos los chicos del cuerpo técnico estar en ese lugar. Entonces, para seguir se necesitan un montón de cosas, sobre todo volver a resetearse, volver a formar un grupo como este. Que difícilmente se vuelve a formar. Y me duele el alma. Lo siento.
1: Bueno, cómo no emocionarse, ¿no? Sí, de tantas alegrías que nos ha dado verlo sufrir así.
2: No, me partió el corazón, ¿viste?
1: Sí, sí, sí. Siempre él ha mantenido encima una templanza bárbara, ¿no? Los días cuando Argentina remontaba esos partidos que nosotros no podíamos creer, él ni siquiera festejaba, ¿no? Claro. O sea, se llevaba la mano en la cara y mantenía siempre una templanza. Claro, verlo así completamente quebrado es muy impactante. Bueno, Argentina ya está seleccionada para el próximo Mundial, ¿no?
3: Sí, señor, ya está dentro. Una por ser anfitriona, porque va a ser el lugar,
2: claro,
3: y cohijo de la próxima Copa del Mundo por 3 días, ya con el partido inaugural. Recuerden que para el 2030 van a ser varias sedes, entre ellas va a ser por primera vez un Mundial intercontinental. ¡Wow!
1: Sí.
3: Donde Sudamérica, tanto Argentina, Uruguay y Paraguay, van a hacerse los primeros 3 partidos en conmemoración al primer mundial. Entonces Argentina va a estar, seguramente va a ser el primer, al menos la delegación puntualmente, o el partido inaugural va a ser en Argentina, que ya está clasificada. Y bueno, habrá que ver cómo van a continuar, porque la mayoría de los chicos que están en la selección no pisan ni siquiera los 30 años. Y para el mundial que viene,
2: pero quedan como 20 y pico de pies, sí, ¿no? Barco,
3: incluso Paredes, De Paul también.
2: Pues, no, De Paul no, ya está.
3: No, sí, De Paul es joven todavía. Nada más que ganan, son exitosos de chicos.
2: Claro, pero puede ser eso, ¿no?
3: Nico Paz, Barco.
1: El tema es que Julián. Este grupo dejó la vara muy alta.
3: Tal entonces, cual.
1: Por ahí nosotros le vamos a querer exigir el nivel de Messi y no sé si les da, ¿no? Y Messi es único. Acá estaba viendo, para los primeros días de junio del 2030, que uh-huh, es el año del próximo Mundial, habrá 8 futbolistas del actual plantel con más de 35 años. Bueno, Messi va a tener 42.
2: Nene.
1: Ya confirmó que no va a disputar el próximo Mundial.
2: ¿Será? Porque viste que... Por ahí. ¿Cuánto tiene Cristiano?
3: Y Cristiano tenía 43.
1: Y bueno, así le fue. Pero bueno.
2: Pero Cristiano no es Messi.
1: Que juegue de 5, alto, tal cual.
2: Cristiano no es Messi.
3: Y
1: que es un poquito.
3: Lo estábamos debatiendo hace unos días. La diferencia abismal que le sacó Messi a Cristiano Ronaldo en el final de la carrera.
2: Ajá.
3: Pero es...
2: Ah, Cristiano, Mbappé. Yo creo que quedaron todos muy tapados.
3: Y Mbappé,
2: después de lo que hizo Messi en este mundial.
3: Con 10 años menos, quizás lo triplica en gol en los mundiales, puede ser. Sí.
1: Bueno, ahí parte un poco la envidia hacia la Argentina, ¿no? No ha dado el fútbol mundial un jugador parecido a Messi.
2: Otra que se quejó fue la presidenta de México.
1: ¿Qué dijo?
2: Dijo que los argentinos fueron muy fríos con ella.
1: ¿Con ella?
2: Sí, viste que estuvo ahí en...
3: Ah. era la que estaba metida en
1: Sheinbaum. Claudia Sheinbaum.
2: Sheinbaum.
1: Sí.
2: Bueno, sí.
1: Vieron que no se
2: sintió
1: quería.
2: La actitud fría de los argentinos, de los argentinos con eso.
1: Y sí, si todo su país nos jugó en
2: y
1: contra,
2: bueno, pero
1: ¿qué pretende? ¿Que le aplaudamos?
3: La mitad de los jugadores, creo que en la totalidad ni le habrán registrado ni quién era. Pero
2: dijo que tuvieron una actitud muy fría.
3: Había cada uno ayer en la final.
1: Si no fuese por el Chavo, mirá.
2: ¿Quién era el de zapatilla blanca y pelado? ¿Infantino era?
3: Claro,
2: ese?
3: Infantino.
1: Ahora, ¿vieron que? ¿Y Trump, que se quería colar en la foto de los campeones?
3: Uno no pasaba. Es la primera vez que Trump
1: hace
3: eso.
1: ¿Por qué no se corre, señor? No lo queremos ver a usted.
2: No, bueno.
3: En la final del Mundial de Clubes del año pasado, donde sale campeón Chelsea, ¿se acuerdan que Boca había jugado contra el Bayern, River también? No sé si se acuerdan el año pasado.
2: No, para bueno, mí quedó todo nublado.
3: Quedó todo nublado.
2: Todo borrado.
3: Trump le da las medallas a los jugadores del Chelsea que salen campeón de mejor equipo del mundo.
2: Y después quería la foto.
3: Y no se quería ir. Y después la foto seguía.
2: Claro, porque eso claro, él quiere la foto con los ganadores.
1: Señor, córrase.
3: Y no se lo podían sacar
2: él quiere
3: encima.
2: Los políticos quieren la foto con los ganadores. Al rep.
3: Ahora, ayer, la mega seguridad que tuvo Trump estaba blindadísimo.
2: Olvídate.
1: Sí, había francotiradores.
2: Sí, llegó tranquilo. ¿Viste?
1: Bueno, estaba con el tema de las edades. Lionel Messi llega con 42 años, va a llegar en el 2030. Otamendi con 42 años. Confirmó que se retira de la selección una vez finalizada la Copa del Mundo.
2: Nos quedamos sin el OTA, difícil.
3: Ustedes no.
1: Jerónimo Rulli, 38 años.
2: No, pero viste que los arqueros siempre tienen un...
3: longevidad. ¿El Dibu cuánto?
1: Tagliafico llega con 37 años. Dibu Martínez llega con 37 años.
2: Ah, bien.
1: Juan Musso, que es el suplente de Martínez,
2: sí, ya lo
1: 36 años.
2: Lo conocimos
1: años,
2: con a Musso.
1: Rodrigo De Paul, 36 años. Leandro Paredes, 35 años. Otros 12 tendrán más de 30 al momento de la Copa del Mundo. Por ejemplo, Giovanni Lo Celso, 34 años. Senesi con 33 años. Montiel llegará al Mundial 2030 con 33 años. Con 32 llega Lautaro Martínez, Lisandro Martínez y Nicolás González. Y Nahuel Molina. Cristian Romero, el Cuti Romero, 32 años. También va a llegar. Ezequiel Palacios, 31 años. Macalister con 31 años. Facundo Medina con 31 años. Julián Álvarez llega con 30 años.
3: Era un jovencito Julián igual.
2: Igual, muy crítica. ¿Viste lo que decían, no? Que arrugó Julián contra España. Que no.
3: Pobre pibe, estuvo corriendo desde que arrancó.
1: Sí, no daba más, pobre chico, ¿no?
2: Pero yo no lo vi, no sé. Yo leía.
3: La de la selección no tuvo respuesta futbolística. Imagínate que, o sea, a Messi uno le puedes pedir que corra. Y Julián tenía que correr por él. Varios jugadores más.
2: ¿Y corrió?
1: El Toro, ¿por qué no entró? Porque no llegaba mañana al arco, si quiere.
3: Y tampoco. O sea, hay jugadores de Argentina que no están para lo que jugó ayer Argentina, que era defender. Son jugadores que están para la ofensiva.
2: Bueno, Paredes, sí.
3: Claro, Paredes, pero Enzo, De Paul y otro de los jugadores.
2: Enzo como... pidió perdón, ¿no?
3: Sí, Enzo
2: bueno,
3: pidió
2: pero
3: perdón.
2: No hay perdón que
3: De Paul
2: te alcance.
3: También, no, pero... como contra Inglaterra, cuando Argentina jugó un poco más adelantado, lo puso en un arco y ahí los jugadores salieron con su mejor versión, al igual que Nicolás González. Y muchos de los jugadores que estaban ayer en cancha no son jugadores para defender. Y ayer Julián, pobre pibe, ¿cuánto habrá corrido? Fácil, 70 minutos a,
1: sí.
3: A 2000 por hora. Les corrió a todos, pero bueno.
1: Thiago Almada, 29 años, Simeone, 27 años, Barco, 25 años, Nico Paz, 25 años. Enzo Fernández, 29 años. Con esas edades van a llegar al próximo Mundial.
2: Enzo.
3: Nico Paz y...
1: Bueno, hay un semillero interesante.
2: Sí.
3: Y Julián, y Barco. Barco después el... se ubicó Barco ayer, no hizo nada desubicado.
2: No hizo nada desubicado después del Chipaí.
1: El Flaco López.
2: ¿Cuánto?
1: No sé si está acá. No está en esta lista. Sí, Juan Manuel López, ¿no? El Flaco López, 29 años.
2: Bien.
1: Llega. Así es que bueno. Tenemos los festejos de acá. Vamos a compartir a ver qué pasaba acá en Resistencia.
4: Y la verdad que sí, fue muy sufrido, pero estábamos para atrás. Siempre salimos, ya el gorrito era la cábala, esta
5: vez. Era la cábala. La cumplimos toda.
4: La cumplimos toda.
5: Faltó algo, pero bueno.
2: Alentando.
4: Igual alentando.
5: Yo creo que ahora queda la instancia de agradecer, ¿no?
4: Sí, obviamente.
5: Llegamos a. Fuimos, somos segundos.
4: Sí, sí. No pasa nada.
2: Igual alegría, segundo puesto.
4: Orgulloso, argentino.
6: No, que gracias por darnos toda la alegría que nos dio. La verdad que perder así como perdió la Argentina hoy, inolvidable, dio todo, se notó el esfuerzo que hizo para poder darle esa alegría a Lionel, que es uno de sus últimos mundiales. Y la verdad, muchas gracias a la selección, a Leo Scaloni, a Leo Paredes, que jugó un partidazo, todos los muchachos, Guti, Romero, Lisandro. Se mataron por la camiseta, la verdad. Nada que pedirle. Gracias por todo. Le debemos mucho. Muchas gracias.
7: No, totalmente agradecida con nuestra selección. Quizás faltó un poco más de fútbol, ¿no?, en este partido, pero totalmente agradecida hasta donde se llegó. Y yo creo personalmente que el partido contra Inglaterra significó demasiado. Estoy totalmente orgullosa de nuestra selección y nada para reclamar.
5: Iba a ser más frustrante si perdíamos contra Inglaterra.
7: Claro, totalmente. Totalmente duele igual esta final, pero hay que estar agradecido a nuestra selección, de nuestros jugadores, de Lionel Andrés Messi, que es argentino, y de que nosotros tenemos la camiseta más hermosa del mundo. Así que nada, disfrutemos de nuestra selección. Nada más.
5: ¿Qué le decimos a Messi?
7: Muchas gracias. Gracias por todo lo que nos dio nuestra selección, todas las alegrías que nos dio. Así que totalmente agradecida con Messi y con nuestra selección.
1: Bueno, ahí estaban los festejos de aquí en la ciudad de Resistencia. Hubo festejos en el Obelisco también, agradeciendo, ¿no?, todo lo que ha logrado la selección. ¿Qué pasará con el feriado? ¿No viste que el gobierno
2: argentino dijo? No, ya está, sabes que está caduco.
1: Feriado, no, pero dijo, si quieren celebrar, nosotros decretamos feriado el día que quieran celebrar.
3: Claro.
1: El tema es que no hay ánimo, me parece, por parte de la selección.
2: No, capaz que si venía Messi,
1: sí,
2: Argentina, claro, capaz que sí, se largaba algo, ¿no? Pero
1: sí, sí.
2: Pero bueno, yo le escribo al presidente, le digo, presidente, yo quiero celebrar.
1: En principio no hay feriado porque llegan esta tarde.
2: Uh-huh, por eso.
1: Si va a ser lo que sea esta tarde, la celebración, el recibimiento y bueno, no mucho más, me parece. Pero bueno, vamos a seguramente estar muy atentos. Las 9 de la mañana, 16 minutos, tenemos una temperatura actual en Resistencia de 14 grados 7 décimos. El cielo está cubierto con llovizna a esta hora. Uh-huh. Me parece que ha cesado un poco la llovizna.
3: Volvió el frío, gracias a Dios.
1: Sí,
3: el fresquito.
1: El fresco.
2: Lindo. Yo disfruto el calor, pero se me cortó la luz como 36 veces.
3: Pero con el frío no te pasa eso.
2: Me acordé mucho de vos, Arrita.
1: ¿Por qué?
2: Pues se me cortaba el luz.
1: Bueno, mañana va a llover, ¿eh? Hay pronóstico de lluvia todo el día martes.
3: Como tiene
1: mínima de 14, máxima 19 grados, con tormentas por la madrugada, tormentas fuertes por la mañana y chaparrones hacia la tarde-noche, lo que indica el Servicio Meteorológico Nacional. El miércoles sale el sol, cielo bien, parcialmente nublado, mínima de 12, máxima de 20. Y así se va a mantener durante todo el resto de la semana, con mínimas de 12, 11 grados, máximas que no van a superar los 23, 24 grados, por lo menos hasta el fin de semana. Así es que va a estar bastante fresquita. Fresca la mañana y un poco más cálida hacia el mediodía y siesta en la ciudad de Resistencia. En Presidencia, Roque Sáenz Peña, similares condiciones. Actualmente una temperatura de 14 grados 2 décimos. Hay pronósticos de lluvia para mañana martes.
2: ¿Hace ya más calor allá que acá? No puede ser.
1: 14, 2 y acá, ¿cuánto dije?
2: No,
1: 14
2: también,
1: está muy igual. Sí, 14-7, 14-2. En Presidencia Roque Sáenz Peña, así es que va a haber un cielo gris en lo que resta de esta jornada y mañana martes también, con probables lluvias para la ciudad termal, mínima de 13, máxima de 19 grados. El miércoles también, jueves y viernes, mínimas de entre 11 y 12 grados, máximas que no van a superar los 24 grados, es lo que indica el Servicio Meteorológico Nacional. Hacemos una pausa, ya vamos.

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1: 9:36 a.m. ¿Fueron a la Bienal ya o no?
2: No, todavía no.
3: No. Hoy bueno, será mi primer día.
1: Vas a ir hoy.
3: Sí.
1: Bueno, hoy no está muy agradable, pero sí, por la lluvia. Pero se va a poner lindo después. Sí. Fui el sábado.
2: ¿Y qué tal?
1: Muchísima gente, muchísima gente. Justo estaba en el escenario el Ballet Folclórico Nacional, que han hecho una presentación fenomenal, realmente, muy buena.
2: Palabra mayor.
1: Sí, sí, sí. Y muy buen marco de público también, acompañando la noche de sábado, con un clima que también estaba acompañando mucho y varias propuestas ahí para pasar en familia en el predio de la Bienal, así es que si pueden ir, vayan, disfruten y tómense su tiempo, porque la verdad que es grande el predio, es mucho más grande de lo que fue el año antepasado, porque se ha ampliado la parte del Parque 2 de Febrero, así es que hay más lugares para recorrer también. Bueno, el viernes ha comenzado esto con la presentación de los escultores en Casa de las Culturas, luego ya alzado la competencia propiamente dicho, vamos a compartir lo que decía el gobernador de la provincia y otros funcionarios.
4: Más grande del arte en el norte argentino, en la región, muy contentos, estamos realmente muy contentos, muy felices de recibirlos de esta manera, en este recibimiento que por supuesto es además de cálido, con muchísima gente y que durante todos estos días van a poder disfrutar no solamente de cómo va formándose esta escultura, aquí están, como verán, el mármol para que lo vayan puliendo, para que le den forma, sino que tendrán la oportunidad de disfrutar de otras dimensiones de la cultura.
5: Gobernador, ¿qué palabra puedo intercambiar con los escultores? ¿Qué les puedo decir?
4: No, por supuesto, recibirlos, darles la bienvenida, desearles todo el éxito y que se sientan como en su casa. Van a sentir el afecto de los chaqueños, que es lo que le transmití, que para nosotros este es uno de los eventos más relevantes de nuestra provincia, sino el más relevante de nuestra provincia. Y en este sentido, por supuesto, a disposición, así que ahora ya entregándole toda la indumentaria correspondiente para que puedan comenzar a trabajar y de esta manera comenzar a disfrutar de esta gran Bienal.
5: Es un legado más de Fabriciano Gómez, bueno, consultarle también por su memoria, por su recuerdo.
4: Sí, por supuesto, yo lo conocí a Fabriciano desde cuando yo estaba en la universidad y sé de su compromiso y sé de su locura, ¿no? Esta locura de querer hacer la Bienal cada vez más linda, cada vez más grande. Y justamente de personas como Fabriciano son que largan chispas, que cuando uno se acerca se enciende, ¿no? Y inclusive siempre recuerdo qué tan cuestionado fue Fabriciano y la fundación cuando iban a salir de la plaza y traer el evento aquí. Como muchas cosas que se hicieron en la ciudad, siempre se cuestionan primero y después se la disfrutan. Un gran desafío de haberla traído aquí. La plaza ya quedaba chica, nuestro patio grande. Si bien una plaza considerablemente importante, bueno, esto ya también año tras año, ahora con la intervención que Roy ha dado al Parque 2 de Febrero, pudimos extender esto, la gente va a poder disfrutar más, así que tenemos una semana extraordinaria, que vengan con las familias, que vengan a disfrutar, y por supuesto Fabriciano va a estar muy contento por el logro de esta Bienal.
6: La verdad que felices, porque esto le da a la ciudad esa luz que tiene con el arte y la visita de escultores de todo el mundo. La verdad que nos pone en una escena que por ahí no lo dimensionamos acá, pero en otras ciudades y cuando tenemos visitantes, bueno, ponen en valor esto que tenemos en Resistencia y que tenemos que cuidarlo entre todos, sobre todo, ¿no? Generar esa conciencia ciudadana de que tenemos una hermosa ciudad, la capital de la provincia, provincia, capital de las esculturas, que también está por la UNESCO, ¿no?, reconocida, y por ahí no le damos ese sentido, y por ahí nos con algunas cosas, las malas noticias, por ahí tapan estas cuestiones, que estas fechas y estos eventos ayudan a que volvamos a recordar la memoria, la conciencia, y poner en valor esto que tenemos, ¿no?
7: Como chaqueño, ¿cómo se siente? Porque el mundo está mirando hoy a Resistencia.
6: Sí, más que orgulloso. El gobernador decía ayer, en el norte, en América del Norte, hoy se vive la final del Mundial, y en el sur, acá en este rincón de la patria, estamos viendo el Mundial de las Esculturas, el Mundial del Arte, así que bueno, la verdad que es una gratitud poder estar y poder haber compartido con los escultores que nos visitan de distintas partes del mundo y que no salen de su asombro, ¿no? Lo que transmiten es sorprendidos por el lugar que se le da acá al arte, y bueno, creo que tenemos que empezar a darnos en ese sentido, los chaqueños y los resistencianos, empezar a darnos cuenta de esto que tenemos, ¿no?
8: Una jornada creo que va a ser atractiva para todo el público en general, pero sobre todo para lo que tiene que ver con la cultura, los países vecinos como Paraguay, vamos a tener muchos paraguayos, así que mucha expectativa.
7: Estamos preguntando por ahí, como chaqueño, ¿cómo se siente ser anfitrión de este evento?
8: Bueno, te digo, te lo vuelvo a reiterar, muy felices, muy con mucha expectativa, porque entendemos que este evento, bueno, ya vino ya está arraigado en el corazón de los resistencianos, de los chaqueños. Nosotros aspiramos a que llegue mucho más allá en el Chaco, sobre todo en el interior del Chaco, que sea bien, bien arraigado, porque entendemos que este es un evento que representa a la provincia del Chaco. Para nosotros es fundamental que este evento salga bien, que haya todos los esfuerzos conjuntos para que toda la energía esté puesta en que el evento sea de la magnitud que tiene que ser y que llegue al último punto del país y de la provincia, así que con mucha expectativa.
1: Muy bien, ahí compartíamos palabras de los funcionarios en lo que fue la apertura de esta Bienal el pasado sábado. Hoy, 20 de julio, ya ha comenzado la competencia a las 8:30 de la mañana. Los escultores están trabajando en sus diferentes obras por el que van a competir, están compitiendo. Luego, bueno, ha comenzado el encuentro de escultores invitados también. La Expo Industria y Comercio ya está habilitado desde las 9 de la mañana. Exposición de la Asociación de Escultores Chaqueños va a estar habilitado a las 10 de la mañana, al igual que la Exposición Escultores del Mundo. El encuentro de maestros artesanos desde las 10 de la mañana. Luego también habrá una feria de arte, artesanía y diseño y una exposición de proyectos de robótica. Esto va a ser a las 10 de la mañana en el espacio Sinergia del Nuevo Banco del Chaco. Bueno, habrá Agita la Bienal desde las 1 de la tarde. Esto va a ser con la presentación de artistas emergentes. Exposición de la Asociación de Escultores Chaqueños a las 17 horas. Habrá una performance de danza y teatro a las 20 horas. Concierto de barro musical, un proyecto artístico y lúdico enfocado en las infancias. Esto será a las 19 horas. La Orquesta Épica del Nordeste, un concierto sinfónico de rock nacional argentino a las 20 horas. Habrá una gala del Ballet Ferrazzano entre clásico y contemporáneo 2026 a las 20 horas. Luego, bueno, presentación de ganadores del Festival Tangazo 2025-2026. Concierto tributo a Charlie García, esto va a ser a las 10 de la noche. Y un recital de La Reina Momo, ¿no? De Reina Momo. Será el cierre artístico hoy, lunes, 20 de junio, en el predio de la Bienal Internacional de Esculturas, que ya está habilitado desde las 8 de la mañana para que puedan recorrer, para que puedan visitar y participar de las diferentes actividades. Y a su vez también en cada stands institucional, sobre todo, hay actividades previstas con charlas, con simposios, bueno, presentaciones de libros.
6: Sí.
1: Por ejemplo, hoy el ciclo presupuestario en el stand del Poder Legislativo del Chaco, esto va a ser a las 11 de la mañana y a las 18 horas, a cargo de la Oficina Legislativa de Presupuesto. Así que bueno, pueden participar. Obviamente es todo con entrada libre y gratuita. Vamos a compartir ahora la palabra de los escultores. Habló el escultor argentino y habló la escultora que representa a Italia, que nos cuentan sobre sus obras.
9: Muy y contento y bueno, con la esperanza de hacer una obra digna para el Chaco.
7: ¿Cómo se llama la obra que usted va a hacer?
9: Se llama Pino Quebrado. Es una idea de formas abstractas que se elevan hacia el cielo y que tienen en la parte superior como un quiebre, como una especie de dirección cambiada. Eso me dio la idea después de hacer la obra abstracta de ponerle un nombre, y me parece que coincide con la idea que después me dio mi esposa. Pues está siempre haciendo cosas con árboles y esto me parece un pino, sí, un pino quebrado. Bueno, quedó ahí el nombre.
7: ¿De qué parte de Argentina viene?
9: La Rioja.
7: ¿De La Rioja?
9: Sí.
7: ¿Qué le parece el Chaco?
9: No, me encanta venir siempre, sí. Es una ciudad que amo, es una provincia que amo.
7: ¿Y el calor?
9: No, también lo tenemos nosotros, ¿eh? Así que tal vez no tan húmedo, pero al calor lo conocemos.
7: ¿Cómo fue el proceso de selección? ¿Cómo hizo para contactarse y cuando quedó seleccionado?
9: Bueno, pedían trabajar con maquetas y eso uno lo hace, la fotografía, después se envía y entiendo que un jurado después selecciona, ¿no? Creo que así es el sistema que tienen para la elección de la gente que viene.
7: ¿Cómo es esto de poder intercambiar, hablando culturalmente, con otras personas de otros países?
9: Siempre es un aprendizaje, porque cada uno tiene su idea, su pasado, su experiencia, sus anécdotas también que son muy lindas, y uno puede congeniar con todo porque hablamos el mismo idioma, ¿no? El idioma de la escultura o del arte es universal. Y a veces nos entendemos solo con gestos, porque sabemos lo que quiere decir ese gesto, ¿no? Sí.
7: ¿Y cómo ve que Resistencia es un museo a cielo abierto, único en el mundo?
9: Único en el mundo. Yo he salido mucho y siempre te decían cómo hacer para ir al Chaco. Y bueno, explicaba yo que era así la jugada, enviar los bocetos, trabajar mucho en esa parte y después te eligen, ¿o no? Es así.
10: Yo soy muy feliz de estar aquí, este pueblo fantástico, esta organización increíble, realmente. Estoy muy, muy bien.
7: ¿Tu obra de qué se trata?
10: La mi ópera representa un nido de pájaro. El concepto es di crescere nella famiglia e solo dove ci sono persone che ti curano tu puoi spiccare il volo per una nuova vita, ma il nido è il concetto di casa, di affetto e anche in generale del mondo, di tenere una buona qualità di vita, no guerra, no conflitti, è assurdo.
7: ¿Cómo te trató el calor del Chaco?
10: ¿El calor del Chaco o
7: temperatura?
10: Mucho calor. Pero, por fortuna, c'è viento. Viento es perfecto por trabajar. El sol está muy fuerte. I'm waiting.
1: La artista italiana que hablaba en segundo lugar, el primero es el artista que representa a la República Argentina. Recordemos que son 10 los competidores que están trabajando sobre mármol y sobre acero.
3: Sí. ¿Eh?
1: Son los dos materiales sobre los que pueden trabajar, combinarlos o elegir uno u otro. Creo que por lo que vi el sábado, todos les van a utilizar mármol, lo que no sé si le van a agregar o no acero. Pero bueno, eso lo vamos a ir conociendo con el correr de los días, cuando ya las esculturas vayan tomando forma, ¿no? Representantes de Argentina, Bielorrusia, Bulgaria, Chile, España, Italia, Polonia, Turquía, Ucrania y Uzbekistán. Son las 10 personas que están compitiendo para ver quién se lleva el premio mayor, la mejor escultura de esta edición de la Bienal del Chaco, Bienal Internacional, que se está desarrollando en la ciudad de Resistencia.
3: Vieron que, yo me pongo en el lugar del escultor y vos ves una masa de mármol, uh-huh, enorme. y tenés en tu imaginación qué es lo que lo querés llevar a hacer. ¿Cómo lo haces? O sea,
2: tendrías que ser escultor para
3: claro,
2: hacerlo.
3: Claro, pero vos
2: pero hay
3: masa,
2: algo
3: así.
2: Hay algo que dijeron el otro día que me gustó sí. mucho, que decía la obra está atrapada adentro de la piedra.
3: Qué locura. Qué lindo.
2: Tenemos que descubrirla. No, fue genial. Lo vi acá a un señor que lo había entrevistado el Guise. La verdad fue muy lindo. La obra está atrapada adentro. Se retiran solamente los excesos. ¡Wow!
3: ¡Qué loco! Increíble. Porque vos lo ves después allá. Pasan los días y ves cómo ese cuadrado inmenso...
2: Se convirtió en algo tan, tremendo.
3: Tan mágico. Porque tiene una... Realmente son icónicas las obras, pero absolutamente todas, más allá del que él gana o el que no, cómo el arte se va transformando a medida que va pasando el tiempo y verlo en tiempo real, de lo que fue un comienzo, un domingo, a cómo culmina con una serie de elementos que vos decís, ¿cómo puede
2: ser? Y con toda la distracción que tienen estas personas, porque están, o sea, una cosa es encerrarte, me imagino sí. yo, encerrarte a crear algo en tu
3: casa,
2: en tu taller.
3: Sí.
2: Y otra, estar ahí con toda la gente.
3: Y en tiempo real.
2: Y
3: encima siempre con la mejor predisposición a que la gente lo saluda, a que la gente le hable, a que la gente le saque fotos. ¿Cómo ves?
1: Esa es la característica que tiene esta Bienal, ¿no?
2: Claro.
1: Ellos trabajan sus obras ante el público.
2: Claro,
1: habitualmente el escultor no lo hace delante del público, lo hace en su taller, en lugares cerrados, sí, sí. aislados, acá el desafío y la particularidad de esta Bienal es que lo trabajan delante del público y el público puede interactuar permanentemente con el escultor, ¿no?
3: ¿Y cómo le dan forma? Círculos.
2: Viste que hay círculos perfectos.
3: Perfectos.
2: No te llama la atención
3: claro,
2: eso.
3: Y es como que vos te ponés a pensar, una persona normal.
2: No lo haría.
3: Ah,
2: no, ni en mil años, no, olvídate.
3: Los que están acá son lo mejor de lo mejor y eso también genera como, te da esa sensación, sepas o no de arte, de estos muchachos son sobredotados, súper dotados y eso también es mucha, y por eso también conmueve y también genera mucha respuesta de la gente, que hasta ayer hasta las 9 de la mañana, recuerden que más o menos la Bienal tuvo su ritmo puntualmente el sábado, después de lo que fueron el izamiento de las banderas y demás, que están viendo ustedes en imágenes, y hasta ayer hasta las 9 de la mañana se habían cumplido menos de 24 horas, ya habían pasado 40.000 personas en la Bienal.
1: Ah, mira, sí, número importante.
3: Un número importante, fue oficial porque la policía del Chaco lo anunció, muchísima gente. Para un
1: Hay que tener en cuenta también que hoy empiezan las vacaciones.
3: Claro.
2: Y por eso estaba tan tranquilo.
1: Claro, hoy comienzan las vacaciones los chicos de la escuela.
3: La escuela.
1: Y el Poder Judicial también. Y
3: ¿cómo se nota? No tenemos criaturas cercanas.
1: Parte de la administración pública.
2: Y la MAI.
1: Qué bueno.
3: De la MAI.
1: Están.
2: Sí. ¿Esa es la parte de la inauguración?
3: Ese fue el día sábado, sí. Sí, sí. Que está. Hacía un calorcito importante el sábado.
2: Estaba interesante.
1: Laura Novoa, la ubican, ¿no?
2: La actriz. Sí, claro, la actriz. Bueno,
3: me pongo de pie.
1: Va a estar en la Bienal, Va a. Llega a la Bienal con el conversatorio ¿Qué es el éxito? La reconocida actriz encabeza el primer encuentro de Horno, un ciclo de conversaciones en el marco de la Bienal Internacional de Esculturas. Una excelente actriz, con una trayectoria importante, que va a estar participando de la Bienal Internacional este jueves 23 de julio a las 16 horas en el espacio Sinergia. Estará ella en el conversatorio ¿Qué es el éxito en tiempos de crisis? Se trata de un encuentro que propone pensar el acto de crear en la escena la materia o la palabra, no como una carrera hacia la validación, sino como un territorio de investigación humana. La charla tiene como protagonista a la actriz Laura Novoa, referente del cine, el teatro y la televisión argentina, en una conversación conducida por la actriz, directora teatral chaqueña Candela Suárez López, junto al reconocido pianista César Pradier, presidente de la Fundación Pradier. Entre los tres van a recorrer el sentido del oficio artístico en un presente que parece desdibujarse, así lo plantea esta propuesta, en que tendrá el espacio Sinergia allí en el stand del Banco del Chaco, el nuevo Banco del Chaco, y la UNE, creo que están en conjunto, donde va a estar Laura Novoa este jueves 23 de julio a las 16 horas en el marco de la Bienal.
2: ¡Qué lindo todo! Voy a ir.
1: ¿Vas a ir a la charla esta o vas a ir a la Bienal?
2: No, voy a ir también a la charla, a ver si lo reconozco.
1: Ah, bueno, está bien.
2: Por ahí lo tengo y no me doy cuenta.
1: Y sí, por ahí.
2: Ahí está, bueno.
1: Bueno, Sibila, cuénteme cosas.
2: Ok, primero eso que estábamos comentando recién, la primera vez que una persona pelada, ajá, ¿se dice así? ¿Sin pelo?
1: Sin pelo,
2: ¿cómo sí sería? Bueno, un pelado gana la Copa del Mundo. Un calvo gana la Copa del Mundo.
1: Esta por primera
2: vez. La primera vez en cuanto un montón de mundiales, uh-huh, la primerísima vez que uno de estos.
1: ¿Cómo es que se llama? De la Fuente, sí, ¿no?
3: No puedo creer, en serio, es la primera
2: persona. Sí, la primera persona.
3: Nunca antes
2: un pelado y un extranjero que dirija una selección.
1: Claro.
2: Tampoco, eso jamás. Sí, jamás sí ha pasado. Nunca ha ocurrido. Pero bueno, ahora voy con esta que te voy a mostrar, que es. Tengo dos en realidad.
1: Están llegando los gallegos.
2: Una que están llegando.
1: Están llegando a España.
2: ¿Por qué llegan tan rápido?
1: Bueno, se espera. Ellos van a.
2: ¿Qué van a hacer?
1: Van a hacer.
3: Cucurela.
1: Un recibimiento en Plaza Cibeles, en el centro de Madrid. Son casi las 3 de la tarde en España, ahí estamos viendo la llegada. ¿Vieron que le dieron una réplica de la copa a cada uno?
3: Sí.
1: ¿Cofre?
3: Sí, sí. Y un anillo.
1: Y un anillo
3: como la NBA y la NFL. Sí. Todo muy yanquizado. A mí me llama la atención, capaz porque nosotros le tenemos mucho respeto y mucho cariño a la Copa del Mundo, pero.
1: Una porquería el colectivo.
3: Che, el Guille.
1: pero mirá.
2: ¿Pero esos no son los colectivos de los aviones?
1: Sí, del aeropuerto.
3: Claro. Pero
1: que se ploteaba algo más onda. ¿Qué sé?
3: Es que
2: pero
3: eso
2: si
3: tampoco
2: no tienen onda para festejar.
3: Eso que estaba por comentar.
1: ¿Por qué no le ponen onda para
3: festejar? No sé si nosotros le cargamos tanta emotividad a la Copa del Mundo.
1: O festejaron antes.
3: Sí. Uh-huh. Y ellos como que.
1: Porque ellos cuando le ganaron a Francia ya estaban bordando la segunda estrella.
2: Sí, sí.
1: Y se quedaron sin energía.
2: Lo que pasa es que para mí que los chinos le contaron.
1: ¿Viste? Se quedaron sin energía.
2: No, es una locura.
3: Ayer cuando agarraron la Copa, lo tenían como un trofeo más, y nosotros fue un aluvión, me acuerdo que en Qatar 2022, la verdad, enhorabuena campeones, dice el ploteado.
1: Enhorabuena.
3: Colectivo.
1: Enhorabuena.
3: Celebramos a España, fue mejor, sí, pero.
1: Sí, sí, pero un signo de exclamación, aunque sea no sé, ahí en el enhorabuena, sí.
2: Enhorabuena.
1: Enhorabuena España, enhorabuena campeones, así se le diría.
2: Vos imaginate, si este es un festejo español, ¿cómo será un festejo inglés?
1: Peor.
2: Felicidades.
1: Ya se habrán olvidado.
2: Felicitaciones.
1: ¿Tiene alguna estrella en Inglaterra?
3: Sí, una.
2: Una. Tomemos el té.
3: Felicitaciones.
2: Los rebeldes.
3: El mantel.
2: Bueno, nah, che,
3: pero qué falta de emotividad.
2: ¿Y dónde está la gente?
3: No tiene alma.
1: Y parece que recién bajaron del avión.
2: Y bueno.
1: Ahora van a ir hasta Plaza Cibeles, en el centro de Madrid, donde se supone va a ser el festejo, ¿no? Son casi las 3 de la tarde ahí en España, en Madrid.
3: Justos ganadores, pero no creo que no la aprecian como nosotros.
2: No, como lo hubiésemos apreciado nosotros. Sí. No tienen onda esto. No hay nadie, Guille.
1: No.
2: No hay nada ahí.
1: No hay un dron que muestre si hay gente afuera, nada.
2: Es que no hay nada.
3: Allá también en el estadio la gente se iba, los españoles se iban mientras estaban celebrando.
2: Sí, pues ¿qué vamos a llenar, pero, tío? Te decían.
1: En el avión que trae a Argentina vuelve el Dibu Martínez, Jerónimo Rulli,
3: sí,
1: uh-huh, Juan Musso, forman parte del pasaje.
2: Musso, querido,
1: tranquilízate,
2: de mi corazón.
1: Sí, sí, sí. Gonzalo Montiel, Nahuel Molina, Lisandro Martínez, Cristian Romero, Nico Tamendi, Tagliafico, Facundo Medina y Marcos Senesi. También viene en el avión Enzo Fernández, Alexis McAllister.
2: Enzo, que se debe estar sintiendo como la mismísima miércoles.
1: Sí. Leandro Paredes, Ezequiel Palacio, Giovanni Lo Celso y Valentín Barco. Y completan el pasaje.
2: ¿De Scaloni?
1: Lautaro Martínez, Julián Álvarez, Nico González, Thiago Almada, Giuliano Simeone, el Flaco López y Nico Paz. Ellos abordaron también el avión en el Aeropuerto Internacional Kennedy en Nueva York, rumbo a la República Argentina. Además, obviamente, viene la delegación, todo lo que es el cuerpo técnico, uh-huh, Lionel Scaloni, Pablo Aimar, Roberto Fabián Ayala y Walter Samuel a la cabeza, ¿eh? Así es que son los que van a estar llegando a la República Argentina. Yo creo que acá va a haber una movilización importante.
3: Sí, seguro, seguro.
1: Van a ir muchas personas a agradecerle todo lo que han hecho por nuestro país y tantas alegrías que nos han dado, ¿eh? Que no lo debemos olvidar. Bueno, a las 10 de la mañana hacemos las noticias a esta hora.

0: Un hombre murió tras presunto intento de abigeato en el Campo Largo.
1: El hecho ocurrió en la zona rural de Campo Largo, en el sudoeste chaqueño. Según las primeras investigaciones, habría sido un intento de robo de animales vacunos. La fiscalía y la policía trabajan para determinar cómo se produjo el enfrentamiento y establecer las responsabilidades del caso.
0: Resistencia inaugura una muestra sobre Campo del Cielo y la Cosmovisión Mocoví.
1: El Museo de Ciencias Naturales Augusto Schultz en la ciudad de Resistencia inaugurará este miércoles 22 de julio la muestra Campo del Cielo y la Cosmovisión Mocoví. La exposición propone un recorrido por la historia de los meteoritos de Campo del Cielo y la visión que el pueblo mocoví tiene sobre este fenómeno, integrando conocimientos científicos y saberes ancestrales. La entrada es libre y gratuita.
0: La selección argentina regresa al país.
1: La Asociación del Fútbol Argentino confirmó que la selección nacional regresará al país este lunes, con arribo previsto alrededor de las 17 horas. No volverá al plantel completo, ya que algunos futbolistas viajarán directamente a sus clubes. Se espera un importante recibimiento de los hinchas en el aeropuerto de Ezeiza.
0: Una persona murió en Neuquén durante los festejos.
1: Falleció en la ciudad de Neuquén capital tras la explosión de una bomba de estruendo durante los festejos por la participación de la selección argentina en la final del Mundial. La víctima sufrió heridas de gravedad y murió en el lugar. La justicia investiga las circunstancias en las que ocurrió el trágico accidente.
0: La temperatura actual en la ciudad de Resistencia es de 16 grados. La máxima llegaría a los 23 con pronóstico de lluvia durante toda la jornada.

0: 10 de la mañana, 2 minutos. Comisario Domínguez, ¿cómo le va? Buen día. Comisario, ¿nos escucha?
1: ¿Hola?
0: Sí, ahora sí, lo escuchamos. ¿Cómo le va? ¿Cómo anda?
1: Muy bien, Guillermo. Saludo a todo el equipo ahí, todos los oyentes de este día lunes.
0: Gracias por su tiempo. Bueno, queríamos saber cómo se han desarrollado las celebraciones ayer, después de la derrota argentina. ¿Ha habido algunos incidentes, algunos choques con los que estaban en la plaza?
1: Bueno, ayer estuvimos ahí en el operativo, incluso estuvimos con Juan, también con Alexia, acompañando al equipo de NG. La verdad que, como lo hablábamos con los chicos en el lugar, mucha concurrencia, más de lo que se esperaba, digamos, teniendo en cuenta el resultado, pero un comportamiento general muy bueno. Sí tuvimos, digamos, como siempre decimos, los inadaptados, que por ahí más que nada es por la cuestión de que están bajo los efectos del alcohol o algún tipo de sustancia. Y bueno, tuvimos, si no me equivoco, 7 u 8 demorados, pero más que nada por contravención, digamos, por arrojar, pelear entre sí, otros por arrojar objetos, botellas hacia la policía, pero nada fuera de lo normal, digamos, que nosotros estamos acostumbrados, y se prevé justamente que ante algún tipo de acción la policía neutralice ese tipo de desorden para volver a la normalidad. Pero la verdad que muy bien se comportaron. Cerca de las 22 horas por ahí se liberaron lo que ha sido las calles, aunque la gente igual seguía concentrada en el medio de la plaza, y otro grupito ahí en por la Sarmiento, digamos, que ahí estaban pasando música. Claro. Pero en general muy bien el comportamiento de todos.
0: Bueno, se puede decir que ha sido un éxito también el operativo, ¿no?, de la policía. Y se habían hecho controles previos para que no se vendan bebidas en botellas de vidrio en las inmediaciones.
1: Sí, sí, ese era el objetivo, y la coordinación que intentamos hacerlo justamente con los municipios, y los replicamos en el interior de la provincia, que por ahí esa fue la diferencia que tuvimos la vez pasada, digamos, en el anterior festejo, cuando por ahí algunos municipios, digamos, permitieron la venta, y bueno, ahí se armaron algunos desmanes, pero la policía pudo controlarlo eso. Y trabajando en conjunto así, obviamente se logran los mejores resultados, pero resaltar nuevamente el comportamiento general, porque la familia chaqueña que salieron a festejar lo hicieron en un marco de respeto, y por casos muy puntuales, digamos, no vamos a decir que todos se comportaron de esa manera. Claro. Así que la verdad que muy bien, toda la gente salió a festejar en familia, tranquila, y la verdad que fue muy muy bueno lo que se vio, digamos, tanto en el anterior festejo, y bueno, este obviamente que mucho menos personas, pero estuvieron muy tranquilos, y bueno, celebrando de igual manera lo que obtuvo la selección.
0: Uh-huh. ¿Pueden estimar qué cantidad de personas hubo anoche?
1: No tengo el número exacto, pero seguramente 5.000 personas, medianamente debe haber, a comparación de la vez pasada.
0: Claro, mucho menos, ¿no?, que el partido anterior.
1: Sí, no, muchísimo menos. Yo estuve también en el anterior y no se podía caminar directamente por la plaza en un determinado momento, ya en cualquier parte que querías moverte no se podía, o sea, te costaba mucho de un lugar a otro, tardaba muchos minutos para poder llegar. Y bueno, no, ayer no tuvimos, digamos, más que nada la mayor concentración fue primero en la zona del mástil mayor y después en la zona de Sarmiento y Irigoyen, ¿no? Digamos, ahí teníamos las concentraciones. Después se trasladaron más que nada la parte media así de la plaza, y ahí estaban, digamos, tocando bombo y demás.
0: ¿Y ya el tránsito estaba liberado para esa hora?
1: Ya, sí, estaba todo liberado. Y bueno, y también, digamos, el tiempo y una pequeña llovizna que había también, digamos,
0: claro,
1: aceleró, digamos, que se vayan más temprano las personas. Pero la verdad que básicamente 3 horas estuvieron ahí festejando.
0: Bueno, comisario, le agradecemos mucho estos minutos, sea muy amable.
1: No, de nada, Guillermo, hasta luego, saludos.
0: Que tenga buen día. El comisario Alejandro Domínguez del área de prensa de la Policía del Chaco, confirmando no ha habido mayores incidentes, mucho menos personas que en el anterior partido, eso también hizo que todo sea mucho
2: bueno,
0: más...
2: Bueno, no solo la tristeza, ¿no? Creo, también el tiempo, ¿no?
0: Sí,
2: estaba feo.
0: Una llovizna importante por momentos, ¿no? Y la temperatura que había descendido notablemente
2: claro. Ya
0: desde la tarde. Las 10 de la mañana, 8 minutos, hacemos la pausa, ya volvemos.

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0: mañana, 24 minutos. Estamos compartiendo imágenes del puente interprovincial Chaco Corrientes en este lunes. Gris, difícil, largo.
1: Sí, difícil. ¿Por qué está tan difícil? Yo siento el ambiente pesado, siendo el Día del Amigo. Sí, qué sé yo, tenemos motivos para...
0: Claro.
1: Para celebrar.
0: Preguntás encima por qué.
1: Bueno, pero no
0: hasta
1: sé.
0: River perdió 3-0.
1: ¿Tres? Con Aldo sí, sí perdió River. Imagínate. Yo no lo puedo creer.
0: 14 grados 9, decimos la temperatura, la temperatura actual, la máxima prevista para hoy, 20 grados. Ezequiel.
2: Bueno, hay una noticia que está conmocionando a todo el país, puntualmente a Paraguay y Argentina, porque en una expo 2026 de Paraguay, en una transmisión oficial, apareció un niño con mucha similitud a Loan Peña.
1: Epa.
2: Sí, esto se acaba de conocer hace muy pocas horas, prácticamente hace 12 horas se dio a conocer la noticia puntualmente en relación a que este niño había aparecido en un video grabado durante la Expo 2026 en Paraguay, que generó conmoción en redes sociales luego de que usuarios señalaran un gran parecido con Loan. La Policía Nacional de Paraguay intervino para verificar la identidad del menor y descartar cualquier relación con el caso. Analizan cámaras de seguridad del predio y los accesos, aunque aclararon que por ahora no hay indicios de un delito ni de una situación de secuestro. Ahí les vamos a pasar la publicación. Primero vamos a ver eso, la publicación, y después vamos a escuchar las palabras del jefe de operativo de lo que es el Registro Nacional de Personas Desaparecidas, que acá ya empieza a tomar otra dimensión lo que es la, puntualmente lo que es la investigación. Creo que estaríamos ante un dato sumamente importante en relación a los últimos 2 años de la desaparición del Loan.
0: La imagen, sí. Esta imagen que está con el rostro tapado, aparece en una transmisión televisiva.
2: Exactamente, aparece una transmisión televisiva de la Expo 2026.
0: Sí, es como la rural de Palermo, pero de Paraguay.
1: Pero ¿y el rostro por qué está así?
2: El otro está difuminado ahora.
0: Porque le taparon, claro, para que, porque si no es, lo están exponiendo.
2: Claro. El niño habría aparecido con una pareja, al parecer. Y esto fue la imagen que captaron. Rápidamente se hizo viral esto en Paraguay. Y obviamente la policía tomó cartas en el asunto. Y hoy habló Ramón Vera, que es el jefe del Registro Nacional de Personas Desaparecidas, hace muy pocos minutos. Ahí nosotros enviamos un video para que puedan escucharlo y escuchen los datos que él lanza. Tras la intervención, el análisis del reconocimiento facial arrojó un 88% de coincidencia. Vamos a escuchar lo que decía puntualmente al medio colega Ñandutí, donde hoy habló Ramón Vera.
3: Bueno, todo se dio a raíz de un video de un niño que se hizo llamar Ramiro, cuando un animador le hizo una serie de preguntas. Él respondió el nombre de Ramiro y justamente también otra de las preguntas que le hice llamó mucho la atención y le dijo: ¿vos sos argentino paraguayo? Y él le dijo sí, pero también luego solamente emitió esa respuesta. Y un ciudadano en una publicación comparó ambas fotografías y esto es lo que llamó mucho la atención a todos, que el parentesco era muy similar. Entonces nos pusimos a investigar, fuimos a el día de ayer en la mañana, estuvimos recabando todas las cámaras de circuito cerrado que hemos podido conseguir. Algunas ya estaban bastante averiadas por el clima. Lo que se logró conseguir hasta ahora son filmaciones donde se le puede ver a este niño con una pareja, y todavía no tenemos otros datos de esta pareja ni de este niño, pero hemos enviado estas imágenes al grupo conjunto contra el crimen organizado para un análisis de correspondencia facial con herramientas tecnológicas de evaluación morfológica.
4: Pero no tuvieron respuesta todavía.
3: Sí, ya hemos tenido respuesta de parte del grupo conjunto contra el crimen organizado. La evaluación arrojó un 88% de exactitud facial, pero su prueba, aclaran ellos muy bien, que no presenta una identificación positiva concluyente, porque la foto es incluso antes de que Loan haya desaparecido, y él ahora tendría que tener 7 años, si vamos al caso. Entonces hay que tener todas esas cosas en cuenta para poder sacar algún tipo de conclusión. Estamos en contacto con el abogado de la familia, ya le hemos enviado todo esto. Él dice también que va a conversar con ellos, que vamos a esperar la respuesta de esta familia incluso está dispuesta a venir acá a apoyar el procedimiento en nuestro país. Queremos también de esta forma hacer llegar nuestra preocupación a esta familia de Ramiro, que también se puede comunicar a nosotros, va a ser totalmente confidencial, y para identificar, entendemos perfectamente que según la Constitución Nacional las familias tienen derecho a la privacidad y que ninguno puede estar amedrentando solamente porque su hijo se parezca a un niño desaparecido, pero pedimos la solidaridad también, la humanidad de las personas para poder ayudarnos a darle paz, tranquilidad a esta familia, por lo menos con todo esto que está pasando.
0: Muy bien, ahí estaba un jefe de policía, ¿no?
2: Sí, Ramón Vera, quien se fue el encargado de el jefe de Registro Nacional de Personas Desaparecidas en Paraguay. El número es relativamente alto, más alto que se ha, desde que comenzó la investigación, el más alto número que se ha registrado. El niño responde al nombre de Ramiro.
0: Sí, ahí tenemos, Claudia, si podemos compartir el momento de la entrevista. Esto salió al aire, ya fue expuesto en televisión. El momento en el que entrevistan a este chico es el canal 13 de Paraguay. Donde, bueno, estaban haciendo la cobertura de esta expo allí en Mariano Roque Alonso, y hacen entrevista a la gente. En esas entrevistas lo cruzan a este chico. ¿Podemos compartir? Bueno, y ya vamos a tener. Vamos a ver.
5: Niño, vení, Messi. Vení, acá, vení. ¿Cómo estás? Ahí, mira, tu nombre...
6: Ramiro,
5: ¿vos sos argentino paraguayo?
6: Sí.
5: ¿Sí? ¿Los dos? ¿Te gusta Messi?
6: Sí.
5: ¿Cuándo gana mañana Argentina? Para vos. ¿Gana mañana Argentina?
6: Sí.
5: Sí, bueno, te queremos regalar una camiseta de la albirroja. ¿Vos querés para tu remera?
6: Sí.
5: ¿Sí? Este es automático, sí, esto. Decime, ¿viste los partidos de Paraguay?
6: Sí.
5: Decime, ¿te acordás quién metió el gol de Paraguay contra Turquía?
6: Sí.
5: ¿Quién es?
6: Argentina.
5: Bueno, vamos a, por ser guapito, vamos a regalarte este kepi. ¿Te gusta el kepi? Para que lleves tu kepi de la tribu albirroja, ¿sí? Ahí está, este es para vos, ponete tu nombre, me decía.
6: Ramiro,
5: ahí está. Ramiro ya se va con su kepi de la tribu albirroja. Qué grande, Ramiro. Todo era así. Ese es el famoso sí a todo. A ver, ¿quién quiere acá para su remera?
0: Bueno, ahí estaba, parte de lo que salió al aire en Canal 13 de Paraguay, la persona que es muy parecido realmente físicamente, sí, a Loan. Me quedo igualmente con lo que dijo el agente de policía que compartíamos recién. Estamos tratando de comunicarnos con el fiscal del caso para ver si tenemos información de si la justicia argentina ha tomado intervención, claro, ahora. Pero el jefe de policía decía que el 88% coincide con la foto de Loan antes de la desaparición.
2: Sí.
0: Obviamente se cree que ha tenido un cambio físico. Eso puede hacer que se eleve más el porcentaje o que se reduzca. Claro. Que Loan no sea tan parecido a como era antes de la desaparición, ¿no? Parece, sí, que como para tenerlo, como tomarlo con prudencia a, sí, ese dato. Que este 88% no es un dato categórico.
2: Claro. Por lo tanto, llamó mucho la atención, uh-huh, la respuesta del niño, casi automatizado, monosílabos, puntualmente lo que ha señalado por parte de la hipótesis que genera en relación a esta investigación, como en monosílabos y ante la escasa información brindada por el niño, que solamente respondía sí, sí, y mi nombre es Ramiro, y claro, nada más.
0: Y con la camiseta argentina.
2: Con la camiseta argentina.
0: Bueno, ya vamos a ampliar esta información que acaba de conocerse, que viene desde Paraguay, que por supuesto genera mucha expectativa, esperanza, sobre todo en la familia de Loan Danilo Peña. Me voy con Juan. Juancito, adelante, buen día.
7: ¿Cómo estás, Guillermo? Buen día para vos y buen día para todo. Hoy una mañana aquí en la ciudad de Resistencia que por estas horas está bastante complicado en cuanto a lo climático, está lloviznando, así que a tener un poco de precaución, pero hay mucha información de este fin de semana y específicamente en el interior provincial, porque un hecho que llamó mucho la atención, que se está investigando a estas horas, es que habrían asesinado a una persona que entró a un campo con intenciones en principio de robar ganado. El dueño, propietario de este campo, escuchó ruido, según dice la información oficial, y con su hijo menor se acercaron a ver qué es lo que estaba pasando, efectuaron disparo y producto de eso murió uno de estos delincuentes que a esta hora, reitero, se está investigando realmente qué es lo que pasó. Este hombre, dueño del campo, fue detenido. Estamos con el oficial Facundo Gómez para ampliar la información, porque a esta hora hablamos de que habrían asesinado a un cuatrero allí de la zona. Gracias, oficial, por su tiempo. Buen día. Bueno, está detenido, ¿no es cierto?, el dueño del campo.
8: Bueno, muy buenos días. Sí, se encuentra por disposición de la fiscalía en turno de Charata. Se encuentra notificado de su aprehensión en la causa de supuesto homicidio. Bueno, en primera instancia, bien lo decía, el día 18, cerca de las 23, los efectivos policiales de la comisaría de Campo Largo fueron alertados de que en un campo distante a unos 6 kilómetros del casco urbano de la ciudad habría sucedido un hecho con herido de arma de fuego. En primera instancia fue trasladado a urgencia este hombre de 60 años al hospital 4 de junio. Allí informan el deceso por una herida de arma de fuego en la parte de la espalda. Bueno, también se hizo presente un hombre de 68 años a la comisaría, quien denunció que le estaban sustrayendo dos animales tipo ternero, que dos personas, él se escuchó unos ruidos, se fue con su hijo de 15 años a verificar, ¿no es cierto?, allí en la parte donde estaban los animales, ahí encontraron a dos sujetos. Uno de estos primero le dispara a él y a su hijo, y bueno, a estos repelen, manifiesta de que repelen esta agresión con arma de fuego con una escopeta que ellos llevaron justamente, y bueno, es ahí cuando le impactan en la espalda. En primera instancia lo que denunció es que fue su hijo menor de edad, ¿no es cierto?, el que habría disparado en contra de esta persona, y bueno, producto de eso le habría causado la vida, le habría causado la pérdida de la vida, ¿no es cierto?, a este hombre de 60 años. Y bueno, ahí en el lugar también se hizo un acta de contratación, secuestró dos cuchillos, uno con cabo de madera, otro con cabo de plástico tipo carnicero, y bueno, también bolsas de polietileno, ¿no es cierto? Ahora la fiscal ya fue noticiada de todo esto hecho, y bueno, determinará ahora, después de una prueba de dermotest que hay que realizarle todavía a este hombre de 68 años, cuál será la medida procesal que tomará, ¿no es cierto?
7: ¿Oficial, se pudo comprobar el hecho, el supuesto robo?
8: Bueno, sí, en primera instancia sí, tenían cuchillos, estaban en un campo ajeno, era también un horario nocturno, sin autorización de los dueños, todo estima y todo indica que podría tratarse, ¿no es cierto?, de personas que intentaban sustraer animales.
7: ¿Eran dos?
8: Eran dos, sí, lo que manifiesta él en su denuncia es que eran dos. Uno se dio a la fuga, el otro lo agredió efectuándole un disparo de arma de fuego. Y allí fue cuando le efectúan otro disparo. Ahora hay que determinar si fehacientemente fue el menor de 15 años el que le efectuó el disparo o bien fue el hombre mayor de edad.
7: ¿El denunciante manifiesta en qué ingresaron al campo, si fue a caballo, en un vehículo?
8: Manifiesta que ingresaron en una motocicleta y fue allí que se dio a la fuga este primer, que se encuentra prófugo todavía. Se dio a la fuga en la motocicleta, dejándolo a pie al otro, y allí fue cuando se produjo esta situación.
7: Por lo que damos, o lo que entendemos nosotros, la modalidad entonces era faenar al animal ahí en el campo, digamos, porque si fueran en una moto, ¿con qué lo sacarían desde el campo?
8: Sí, entendemos que, bueno, todavía más allá de la primera pruebas que hay en el lugar y los indicios que se pueden llegar a determinar con esto, también la fiscal es la que va a decidir la carátula principal, si es un homicidio en ocasión de robo o un supuesto robo de ganado mayor en seguido de homicidio, todo de legítima defensa, porque también manifiestan un disparo de la otra parte, ¿no es cierto? Así que esto, la fiscal es lo que va a dar la carátula a la causa y como te decía, va a determinar la situación procesal de este hombre de 68 años.
7: Oficial, ¿se pudo comprobar posibles antecedentes de la víctima? Porque hoy se comunicaban con nosotros personas de allí de la zona y dicen que es alguien que ya lo conocían por hacer estas modalidades de ir a robar ganados en los campos.
8: Bueno, no todavía, ya que el cuerpo fue trasladado, como te dije, en urgencia primeramente al hospital 4 de junio y ahora se encuentra en la morgue judicial para realizarle la autopsia. Todavía no podemos determinar, ¿no es cierto?, a través de la huella dactilar si es que tiene antecedentes por esta causa o por distintas otras causas.
7: Bien, equipo, sumamos también otra información que ocurrió el fin de semana en el interior provincial, en este caso específicamente en Charata, donde un hombre que era buscado por la justicia de la provincia de Buenos Aires por haber asesinado a una mujer, estaba prófugo y finalmente este fin de semana se entregó aquí en una comisaría de nuestra provincia, es decir, en la localidad de Charata. Es un femicidio que ahora está conmocionando al país porque realmente la asesinó a una mujer, la enterró además en un pozo séptico allí en la provincia de Buenos Aires, y este hombre se dio la fuga. En principio él justificó que a su hijo lo trasladó aquí a la provincia del Chaco, específicamente a Charata, y se entregó en la comisaría. Oficial, es así, ¿no?, lo que estamos relatando, que ocurrió también este fin de semana.
8: Bueno, sí, también en jurisdicción de la dirección de la zona de Charata tuvimos este hecho de este hombre de 35 años que se hizo presente en la comisaría primera de forma espontánea el día 18, cerca de las 5 de la mañana aproximadamente, donde este manifestó que él habría asesinado a una mujer en el partido de José C. Paz, provincia de Buenos Aires. Bueno, rápidamente el personal de la comisaría lo demoró, dio intervención a la División de Investigación Interior Charata, quien se comunicaron con la policía de allá de la localidad de la provincia de Buenos Aires. Estos informaron que fehacientemente era buscado este hombre. Bueno, entonces solicitaron la detención de esta persona de 35 años hasta tanto y cuanto la justicia, tanto de la provincia de Buenos Aires como la de Chaco, puedan activar, ¿no es cierto?, y hacerle todos los trámites para que sea trasladado a la provincia de Buenos Aires, donde va a ser juzgado.
7: Él manifestó que lo trajo a su hijo a la provincia de Chaco a dejarlo con su mamá. ¿La mamá es de ahí, de Charata? ¿Se pudo saber eso?
8: Bueno, sí, lo que manifestó y bueno, posteriormente se ha comprobado de que él tenía a cargo un menor de edad, su hijo, cuando estaba allá en la provincia de Buenos Aires, y que solamente quería venir a la provincia del Chaco, a la ciudad de Charata, a entregarle su hijo a la madre para que esté a resguardo de ella, y posteriormente entregarse. Nunca él quiso evadir, según lo que relata, nunca quiso evadir la justicia, sino que quería tomar estas acciones con su hijo para que posteriormente que ser juzgado, ¿no es cierto?, por lo que hizo.
7: ¿Se puede saber si él confesó aquí en la comisaría dónde había enterrado el cuerpo de esta mujer?
8: Bueno, sí, lo dijo, manifestó que él habría matado a esta mujer, también manifestó el nombre de esta mujer y también manifestó que la habría depositado en una cámara séptica, en un lugar específico, y bueno, fue allí donde todo esto fue comprobado por la justicia de la provincia de Buenos Aires.
7: Gracias, oficiales.
8: No, gracias a ustedes.
7: Bueno, a ver, equipo, dos hechos realmente impactantes que conmocionan a nuestra provincia, porque por un lado tenemos este caso de este hombre que ingresó en realidad fue a su campo porque había escuchado ruido y asesinó a estas horas a un reconocido cuatrero allí del lugar, y por otro lado este hombre de la provincia de Buenos Aires que se entregó aquí en Charata y que tras sus declaraciones en la comisaría de Charata se logró esclarecer dónde estaba el cuerpo de Karina, esta joven que estaba desaparecida en la provincia de Buenos Aires, porque hubo una denuncia el 11 de julio donde el papá de esta chica dijo se fue de la casa, no se sabe más nada de ella. El 12 de julio se la vio a través de una cámara de seguridad con este hombre que se entregó ahora, y después de ahí desapareció, y lamentablemente llegaron el día después de que este hombre se entregara a la comisaría su cuerpo en un pozo negro.
0: Muy bien, muchas gracias, Juan.
7: Por favor.
0: Hasta luego. 10 de la mañana, 44 minutos. Información del ámbito policial. Compartíamos allí con nuestro compañero Juan Alba. ¿Le entraron a robar a Wanda Nara? Es lo que denunció ella en un posteo.
1: ¿Qué le sacaron?
0: En su casa de Milán.
1: Ah.
0: Le robaron.
1: Pará, pero esa casa no está en mitad y mitad.
0: Me parece que sí. Bueno,
1: esa casa está con problemas judiciales, no sé si el de ella totalmente.
0: Ella está en Estados Unidos.
1: Sí, porque la trataron de mufa, eso sí. Me parece que tuvo un cruce fuerte con un periodista, pues le dijo, ¿para qué viniste?
0: Bueno, denunció que entraron a robar en su casa de campo en Milán mientras estaban su mamá y sus hijos.
1: ¿Su casa de campo?
0: Sí. Mm. Bueno, estaba ella en Estados Unidos disfrutando del partido de la selección. Entraron a robar a la casa de Milán donde estaban los hijos adentro. Mientras me encontraba trabajando para una marca en la final, entraron tres personas a robar a mi casa de campo en Milán. Contó en sus historias de Instagram. Inmediatamente aclaró, mis hijos están bien a pesar del gran susto. La empresaria contó que por este motivo tuvo que irse intempestivamente del estadio MetLife de Nueva Jersey. Me retiré antes por el aviso de mi mamá que está con ellos, dijo en su cuenta de Instagram. Gracias a la policía que está ahora en mi casa cuidando de mis hijos. Maxi, por Maxi López, y yo estamos buscando vuelo para volver cuanto antes y ocuparnos de realizar todos los documentos que se llevaron de la familia, dijo.
1: Viste que Maxi y ella están juntos y la mujer de Maxi volvió a Suiza.
0: Ajá, exacto. ¿La mujer de Maxi es inglesa, puede ser?
1: No. Viven en Suiza, yo creo que es sueca.
0: Ah, ok.
1: Y ella volvió a Suiza.
0: Ah, que es sueca, sí, es verdad.
1: Sí, no sé qué habrá ahí. ¿Vos crees que hay un
0: qué?
1: ¿Un acercamiento entre Maxi y Wanda?
0: Pero ¿y si Maxi López está en pareja?
1: Bueno, pero él está con, ella está con Maxi en el Mundial.
0: Bueno, viste que ellos después se reconciliaron.
1: Y la mujer volvió a Suiza.
0: Ajá.
1: Te iba a decir Suecia, pero es Suiza. Volvió a Suiza y está ahí haciendo unos arreglos. Ella dice, vine a hacer unos arreglos de casa, vine a cuidar a la perra, que tengo que llevarla para Argentina, pero no sé, es raro igual. Todo eso es raro.
0: Bueno, a través de redes sociales, la conductora llevó tranquilidad, dijo gracias por tantos mensajes. Lo más importante es que tengo a mis hijos bien, ellos están bien y tranquilos, tenemos custodia por un tiempo porque nos queda el miedo, dijo. No contó qué es lo que lo robaron, pero se habla de suma de dinero. $9 puntualmente. Así es que bueno, esto se conoció también hace algunos minutitos. Bueno, finalmente el gobierno está organizando una recepción protocolar para la selección en Ezeiza. No habrá festejos ni feriado nacional. Sí, el gobierno de Javier Milei se vio obligado a revisar los planes de recibimiento de la selección tras la final. El anuncio presidencial del feriado nacional, condicionado desde el inicio a la voluntad del plantel, debió ajustarse luego de que la AFA se comunicara con un interlocutor del entorno presidencial, puntualmente, aparentemente es del círculo de Karina Milei, para informarle al Estado argentino de que no hay ánimos para los festejos, dijo. ¿No? Los jugadores tomaron esa determinación tras la derrota, no vamos a organizar ningún festejo y la idea del feriado ya quedó descartada, aseguran fuentes del gobierno.
1: ¡Qué mala onda!
0: Me parece que era lo más
1: atinado.
0: Sí. Me parece.
1: Pero igual.
0: Sí, me parece que el feriado nacional ya quedaba.
1: Sí, de última no era para ellos, era para nosotros.
0: Era desdibujado, ¿no? Es probable que con el correr del día el gobierno publique un comunicado formal para ordenar la comunicación a la sociedad, sobre todo en función de lo anunciado de este feriado nacional. Que estaba previsto, pero bueno, el gobierno siempre aclaró que estaba sujeto a lo que dispongan.
1: Decida la selección.
0: Sí, okay. Sí. Bien. Así es que bueno, en principio no va a haber feriado nacional.
1: Dame
0: no.
1: Una buena.
0: A ver.
1: Yo no tengo. Tengo una que te puede causar risa.
0: A ver, cuénteme cosas.
1: A ver, vamos a ver a Piqué. Imagínate la situación.
0: Sí.
1: Primero que empezó todo para la miércoles, porque viste que ella entra y sale del estadio como
0: Shakira.
1: Sí, como chancho por su casa.
0: Sí. Entra y sí, tiene más mundiales que Piqué.
1: Bueno, sí.
0: Y sí, eso dicen.
1: Sí, bueno, pero. Ella entra y sale del mundial como si nada. O sea, por una entrada VIP, tiene un lugar, un sector VIP, no tiene ningún problema. Él ya en la entrada tuvo que hacer la fila, tuvo que hacer la cola con sus dos hijos.
0: Él fue campeón del mundo.
1: Bueno, sí, está bien, pero no.
0: 2010.
1: Bueno, pero no entró. No entró así como entra Shakira.
0: No, es verdad.
1: Él tuvo que hacer la cola, ya está.
0: Sí.
1: Esa es una cosa. Y después arranca el entretiempo. ¿Quién sale a cantar? La ex.
0: La ex.
1: Sí. No. Duro, parecía una estatua.
0: Sí.
1: No se movió ningún day,
0: nada. Y él no está de comentarista,
1: nada, la nada misma, Piqué. Y bueno, y quedó duro. Mira el video. Están los hijos bailando como locos, claro.
0: Porque encima la transmisión oficial los enfoca a los hijos.
1: Eso es ser, sí.
0: Son malos.
1: Mira.
0: Claro.
1: Él estaba al lado.
0: Ah, parecía.
1: Sí, parecía una estatua viviente. Creemos que vivía. Se cierra ahí, ¿viste? ¿Por qué no?
0: Igualmente, esta imagen no es de la transmisión oficial.
1: No.
0: Porque la transmisión oficial.
1: Solo los hijos,
0: no sabíamos que al lado estaba
1: Piqué. Al lado estaba Piqué, pero no, lo que pasa es que había que mostrarlo, pero no se le movió un pelo. ¿Cómo te bancás esta situación? Claro. Y dicen que Eña, la tercera en discordia.
0: Claramente
1: no, estaba como claramente escondida, que los hijos no quieren saber absolutamente nada, de nada, de compartir nada con Clara.
0: No la quieren.
1: No.
0: Y le habrá hecho la cabeza a la madre.
1: Ay, ¿por qué? Sí,
0: porque eso hacen muchos.
1: Pero eso
0: le llenan la cabeza a los hijos para que odien a la otra persona.
1: Pero ¿cómo lo escuchamos?
0: Hay que sembrar el amor, no el odio.
1: Es cierto.
0: Nos quejamos de que.
1: Pero no sabemos.
0: Nos odian a los argentinos, no podemos.
1: A lo mejor los chicos no. Fue decisión.
0: ¿Qué hay en el otro posteo? ¿Podemos correr la flechita? ¿Es qué?
1: Es auspicio.
0: Ah, es un auspicio.
1: No, auspicio no tenemos.
0: No.
1: Pero mira, no se lo ve a él. Pero la transmisora oficial tampoco. Lindo los hijos de la Jackie, ¿eh?
0: Sí. Bueno, los dos son lindos, los padres. Sí.
1: Bueno,
0: él está medio baqueta.
1: Él está baqueta y ella está mejorada.
0: Ella está mejorada, sí.
1: Bueno, tú no
9: estás igual.
1: Si vos te mejorás algo.
9: Permitime dudar. La comparación entre la Shakira que apareció ayer con la
0: apertura, sí. era otra.
1: No, era, sí. Vieron que ustedes no me creen nada.
9: No, yo te creía, amiga, desde el primer
0: 50
9: día.
0: Años tiene.
1: Bueno, paren. Ustedes vieron. Tengo una duda.
9: Sí.
1: Ponele que yo me hago un toque, un touch.
9: ¿Qué sería?
1: ¿Qué es eso? Me pongo Lola.
9: Ah.
1: Me arreglo nariz, me pego el.
9: Ah, todo.
1: No sé, me pongo pómulos.
9: Un toque, era todo.
0: Te sacas grasa abdominal.
1: Me saco.
0: Y de la cintura.
1: Y de la cola también me saco un poco.
0: Lo que te sacas y te pones en la cola.
1: No, me saco de la cola también, porque viste que.
0: Tenés mucho ya.
1: Y tengo un hijo.
0: Sí.
1: ¿Mi hijo qué hereda? ¿Lo que me hice o
0: no,
1: lo
0: hereda lo que tenía?
1: Lo feo de antes.
0: Lo feo. Hereda lo de siempre.
1: Pero, a ver, si te transformás.
0: Sí.
1: Y ahí que después de la transformación quedó embarazada.
0: No, porque eso es todo artificial, sería.
9: Lo genético.
1: O sea, heredo lo de antes.
0: Bueno, pero Shakira aún así, sin todas las cirugías que se hizo, que creemos que se hizo, porque en realidad no lo sabemos.
1: No, nunca lo confirmó. Eso dijo la carita, no.
0: Igual era linda antes.
1: Sí, no, pero yo pregunto de
0: él. Y él también.
9: Pero la gente no es fea, es humilde.
1: Claro, ahí está. No vas a comparar la Shakira de la guitarrita con la Shakira de ahora.
0: No, obvio.
9: Todos estamos.
0: Bueno, pero hay gente igual que es siendo. Rica, sigue siendo fea.
1: A ver, decime
0: como
1: un
0: Wanda
1: feo.
0: Nara.
9: Y.
1: No, pero lo que era.
0: Sí, bueno, mejoró. Claro, sigue siendo fea.
9: Bueno.
0: Pero sigue siendo fea.
9: Pero no, nosotros, si hay algo que hacemos es no opinar.
1: No.
9: Cuerpo ajeno.
1: Estoy hablando del mío. Pero, ponele que yo me.
9: Pero todos estamos a 20 millones de dólares de ser Brad Pitt.
1: ¿20 millones?
9: De dólares.
1: Voy hablando de gente linda. ¿Lo vieron a Tom?
9: Ayer.
1: Por Dios, qué bárbaro.
9: ¿A quién? A Tom Cruise.
1: Sí.
0: Está hecho pelota.
1: Déjate, yo te pido un viejo hecho pelota. ¿Me traes eso? Me muero. Tengo
0: una remera ajustada que le saltaba por todos lados la cosa.
1: ¿Qué cosa le saltaba?
0: La panza, la cosa acá, caídas. Se ve que dejó el gimnasio.
1: ¿Vos decís?
0: Sí.
1: Pero qué tipo lindo, ¿eh? Y bueno, otro que estuvo era el Max.
0: Él come placenta.
1: Placenta, qué asco.
0: Placenta. Y leche materna.
1: Ay, no.
0: Sí.
9: Ahí está Tom.
0: Mirá lo que está todo inflado, chico.
1: Pero,
0: ese señor.
9: Sonriente.
1: Vení que yo lo desinflo. Es muy lindo.
9: No, debe estar.
0: A ver, tiene 64 años.
1: ¿Cuánto tiene?
0: 64.
1: Me estás cargando.
9: Pero se mantiene.
1: Tiene
9: relativamente bien, sí.
0: ¿Qué es lo que hizo él?
9: ¿Cómo?
1: Top Gun.
0: ¿Qué hizo ahí en la
2: final? Un discurso.
1: Dio un discurso.
0: Habló pavada.
1: No sé, porque no lo entendí, pero...
0: Yo pensé que iba a aparecer una moto volando, como...
2: No, dio un discurso...
1: Con su campera de cuero.
0: Que no se le entendió porque habló en inglés. ¿Sí?
2: Claro. No. Ahora justo en una final donde las dos selecciones son españolas.
0: Sí.
2: De habla española.
0: Habló en inglés.
1: Otro que estuvo lindo es el Justin. ¿Lo vieron a Justin?
2: ¿A Justin Bieber?
1: Justin, sí.
2: Está bastante...
1: Como tranquilo.
2: Sí.
1: No sé, ojalá que no cancele más.
2: Con luqueado más 30.
0: Está recuperado.
1: ¿De qué?
0: De las adicciones.
1: Ah, sí, claro. Dice que sí.
2: Se nota.
1: Sí.
2: Se nota. ¿Me puede explicar la subtrama de por qué nos odia Samuel Jackson?
0: ¿Quién es Samuel Jackson?
1: Ese es otro tarado. No sé por qué nos odia. ¿Cómo? Dice que... Bueno, ha generado una polémica enorme. Samuel Jackson es el que estaba en la Matrix, en la película. Nero.
2: Sí, el...
1: O Vero, no sé. Vamos con Justin primero.
2: Vamos con Justin primero.
1: Díganme si no está lindo.
0: Sí, está bien.
1: Canta lindo también.
0: La canción que eligió una porquería.
1: Bueno, no, pero era una alabanza.
0: Pero está en la final del mundo.
1: Era una alabanza.
0: A levantar la gente, ¿no? Esa canción.
1: No, era una alabanza a Jesús. Canta lindo, yo nunca lo había escuchado así en guitarrita. Sí, pero Daddy Yankee es con Pastor con onda.
2: Claro.
1: Canta lindo.
2: Igual ayer bajó, para lo que nosotros estábamos al borde de 5 infartos, nos bajó un poco a tierra. Justin. Guillermo.
1: Cántate.
2: A la siesta. Ahí les pasé la foto de Samuel Jackson.
1: Ahí está.
2: Lo van a ver y van a decir, este es el de la película.
1: El de la película. Hay que desenchufarlo de la madre. ¿Este está loco? ¿Por qué?
2: Bueno, este muchacho...
1: ¿Pero qué le pasa a este hombre?
2: ¿Pero por qué nos odia?
1: Nos odia porque dice que somos el país más racista del mundo mundial. Que ahí
2: este
1: sí tenemos
2: Samuel
1: la copa.
2: Jackson.
1: Ese, míralo.
0: Sí.
1: Que sí tenemos la... Que somos el país más racista del mundo. ¿Por qué lo dijo? No hay una explicación, no pidió disculpas, no. Pidió a la comunidad afroamericana, afrodescendiente, que no apoyen a la Argentina en nada de lo que Argentina haga.
0: ¿Pero a quién le importa lo que diga el viejo este?
1: Y bueno, porque el viejo este es como famoso, ganador de premios, qué sé yo, y desde que hizo al tipo este de la Matrix,
2: sí,
1: quedó como un referente cultural. Aparte, es activista por los derechos de igualdad en Estados Unidos. Tiene una historia ahí de activismo importante. Pero yo no sé por qué nos dice racista.
2: Hay nuestros compañeros de Radio Cadena Federal, otros que también nos detestan, son los mexicanos.
1: Sí, bueno.
2: Bueno, hay en Radio Cadena Federal nuestros compañeros de reacción y edición que trabajan junto
1: a
2: nosotros.
1: No vamos a ver más el Chavo.
2: ¿Por qué no tiene la culpa, Chespirito, de la gente? Un video en el que, bueno, esto pasaba ayer en México, una vez que Argentina quedó eliminada de la Copa del Mundo, cuando España los ganan, salieron a festejar.
0: ¿Ah, sí? ¿Los mexicanos?
1: Sí,
0: la única que
1: puede festejar.
2: Salieron a festejar. Ahí está.
0: Ahí tenés vos, ¿eh? Después cuando se le tiembla la tierra, los terremotos, estábamos ahí, que pobre los mexicanos, que que ánimo a los mexicanos.
1: Salieron con la bandera de España, escúchame, le sacaron, mataron todos los mayas, todos los aztecas, y salen a apoyar a México, a España. Cortés los reventó a todos y ahora hacen esto.
2: Nuestra seguidora, que es fielmente nuestra, que publica, comenta, dice Bonelli, María Cristina, dice, cada uno hace con su miseria lo que puede.
0: Coincido.
1: ¿En serio están festejando así? Sí. Bueno, hablando de polémicas y de festejo, esto es increíble. El resto del mundo está festejando. No que haya ganado España,
0: sino que haya perdido Argentina.
1: Es impensado. Bueno, acá tengo otro posteo, un británico.
2: ¿Qué? Sí, ¿qué pasó?
1: Presentador de televisión.
2: Sí.
1: Dijo, nunca fui tan feliz como ver perder a Argentina. Nos hizo felices a todos. Nunca festejé tanto. Nunca había estado tan feliz de ver a alguien perder. Así lo dijo. Uh-huh. Lo escribió, lo sostiene y lo mantiene. Este fue el posteo del periodista inglés y es muy amigo de Cristiano Ronaldo.
0: Ah, bueno, está bien.
1: Bueno, dijo que le hizo feliz. Piers Morgan se llama, uh-huh, el tipo este. uno de los periodistas británicos más importantes de su país, celebró la derrota de la selección argentina en el Mundial y señaló: nunca había estado tan feliz de ver a un equipo perder.
0: Mirá vos.
1: ¿Por qué?
0: ¿Por Inglaterra?
1: Pero sí, no, por
0: haber. Ah, por nosotros.
1: Sí.
0: Bueno, las 11 de la mañana, nos vamos a las noticias.

0: Festejos en duda, el gobierno daría marcha atrás y no habrá feriado nacional.
1: El gobierno nacional revisa a esta hora los planes para el recibimiento de la selección argentina tras el subcampeonato mundial, debido a que varios futbolistas, entre ellos Lionel Messi, decidieron no viajar al país para regresar directamente a sus clubes o tomar sus vacaciones. Las autoridades evalúan suspender el decreto del feriado masivo.
0: Temporal en Corrientes, una fuerte granizada azotó a Bella Vista.
1: Una intensa tormenta con abundante caída de granizo sorprendió a los vecinos de la localidad correntina de Bella Vista durante la madrugada. Las autoridades municipales iniciaron una urgencia en operativos de relevamiento para evaluar los daños materiales provocados en las viviendas más vulnerables y el impacto del fenómeno en las zonas productivas.
0: Alivio fiscal, ARCA extendió el plazo para la declaración jurada de ganancias.
1: La Agencia de Recaudación y Control Aduanero prorrogó hasta el próximo 27 de agosto el tiempo límite para presentar la declaración jurada en impuestos de ganancia en el periodo 2025. No obstante, desde el organismo advirtieron que la fecha límite para efectuar el pago del saldo remanente se extenderá solamente hasta el 27 de julio.
0: Ya son 5.208 los muertos por el doble terremoto en Venezuela.
1: El gobierno de Venezuela elevó a 5.208 la cifra de víctimas fatales por el doble terremoto de magnitud 7.2 y 7.5 que sacudió la costa norte del país el pasado 24 de junio. El nuevo balance incorpora a 89 fallecidos más y las tareas de búsqueda y remoción de escombros continúan en las zonas más afectadas. Además, miles de personas permanecen desplazadas mientras avanzan las tareas de asistencia y reconstrucción.
0: La temperatura en Resistencia, 14 grados 9 décimos. El cielo está cubierto con llovizna. La máxima prevista para hoy, 20 grados.

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0: 14 minutos pasaron de las 11 de la mañana y nos ponemos en modo bienal. Vamos a ver por dónde está nuestro compañero Juan Alba. Adelante, Juan.
1: Y Pila, si nos ponemos modo bienal, por supuesto que estamos acá en el Domo del Centenario de la Ciudad de Resistencia, porque hoy arranca la primera semana, es decir, la bienal ya arrancó, pero estuvo el fin de semana, hoy es un día lunes. Si bien, cuanto a lo climático, podría llegar a decir un poco complicado porque está lloviznando, eso complica a quienes están fuera de los stands. Pero aquí abajo de techo, en el Domo del Centenario y en el stand del Poder Legislativo, quiero que vean allí lo que es este stand, hay actividades. Y actividades que comenzaron desde muy temprano, como por ejemplo una de ellas es desde las 11 de la mañana, están presentando el ciclo presupuestario. Aquí los ven a ellos que aprovechan la bienal para tener un contacto con los vecinos que se están acercando para conocer un poco más sobre de qué se trata el ciclo presupuestario. Seguramente ellas no van a poder explicar bien porque están haciendo ese trabajo desde temprano. ¿Cómo le va, señorita? Buen día. ¿Cómo era
2: Buen
1: su
2: día.
1: Nombre?
2: Silvia Jiménez.
1: Silvia, ¿qué es el ciclo presupuestario? Coméntenos qué están haciendo con esos libritos aquí en el stand del Poder Legislativo.
2: Nosotros somos la Oficina Legislativa de Presupuestos, somos una oficina de la Cámara de Diputados que depende directamente de Presidencia, ¿sí? No somos asesores particulares de ningún diputado en particular, sino de la legislatura en general. Nosotros en nuestra oficina lo que hacemos es asesorar a todos los diputados sobre cualquier proyecto de ley que tenga impacto presupuestario, y nuestra ley madre, por supuesto, es la ley de presupuesto público.
1: O sea, podríamos decir un trabajo que no se ve mucho, ¿no? Son los que están detrás de quienes por ahí salen a hablar.
2: Sí, estamos en detrás de escena, pero nosotros lo que ponemos es números a todos los proyectos de ley que tienen los diputados. Entonces, comparamos esos números, por ejemplo, el presupuesto general lo comparamos con los números actuales de la provincia, con los números de los años anteriores. Entonces ellos ven cómo ha evolucionado ese presupuesto, cuáles fueron las prioridades que se le dan en cada año a cada una de las jurisdicciones, y pueden tomar una decisión un poco más con información.
1: Un trabajo muy responsable, me imagino, ¿no? Porque hablar de número por ahí en la provincia tiene un impacto fuerte, digamos, en cuanto al ingreso y no egreso.
2: Es un trabajo que lo hacemos concienzudamente, es un trabajo técnico muy valorado, pero nosotros no damos recomendaciones, simplemente presentamos los números y son los diputados los que tienen que hacer sus valoraciones y en función a ellos tomar sus decisiones y ver si a cada jurisdicción le corresponde o no darle tanto dinero.
1: Por acá, buen día, ¿cómo es su nombre?
3: Alcira Soria Ojeda.
1: Estábamos hablando recién, ustedes tienen oficinas propias también, ¿no es cierto?
3: Así es, sí, tenemos un lugar físico donde estamos, pero bueno, como vos decías, estamos detrás de escena, participamos, sí, todos los lunes de la Comisión de Hacienda y Presupuesto, escuchamos los proyectos que ingresan y los diputados ahí indican cuáles tienen que ir a nuestra oficina para que podamos hacer algún informe y ver justamente el impacto presupuestario. Y bueno, hoy estamos acá para que nos conozcan, para que sepan lo que hacemos. Hay otras oficinas de presupuesto en otras provincias, pero nosotros fuimos la primera provincia que tuvo una oficina de este tipo. Estamos hace más de 10 años. Y bueno, hoy lo que hacemos, como dijiste, es hablar del ciclo presupuestario. No solo el presupuesto público, sino que en este librito relacionamos lo que es el armado, la planificación, debate, ejecución y control del presupuesto público con lo que es el armado del presupuesto de un hogar, ¿sí? Para que se puedan establecer relaciones, para que una familia sepa cómo pensar sus gastos en función de sus ingresos, incluso puede ser como interesante también para los niños, ¿sí? Para que conozcan cómo manejar las finanzas.
1: Alcira, me están consultando, ¿estos libritos ustedes lo están vendiendo también? ¿Se lo puede conseguir?
3: No, es un obsequio, sí, para los que pasen por el stand.
1: Era la pregunta que tenían, o sea que se pueden llevar el librito para también estudiarlo en casa,
3: digamos. Exactamente, sí.
1: Alcira, 10 años me dijiste, ¿no? La oficina de ustedes.
3: Sí, más de 10.
1: ¿Ya habían estado acá en la Bienal?
2: No. Anteriores, sí, en bienales anteriores también estuvimos.
1: Okay. Sí. ¿Experiencia? ¿Cómo fue?
2: No, muy buena, por eso la idea es que hoy estamos hasta las 20 horas, así que toda la sociedad que se pueda acercar para interesarse, llevarse el librito que tiene todas las características de la oficina y así también recibir el asesoramiento de todo el equipo, son bienvenidos, los esperamos.
1: ¿Su nombre?
2: Bárbara.
1: Gracias, chicas.
3: Bueno, muy muchas gracias a ustedes. ¿Sí? Hasta luego.
1: ¿Hasta las 20 entonces?
4: Hasta las 20 estamos.
1: Bien, hasta las 20 acá en el stand del Poder Legislativo Equipo van a estar las chicas para hablar sobre el ciclo presupuestario, bueno, un poco del manejo de los ingresos a la provincia y la ayuda también que ellos le dan a los diputados a la hora de hacer números independientes.

0: escuchan las máquinas, y de hecho estamos dirigiéndonos hacia ese lugar y vemos el polvillo, vemos máquinas por todos lados, así que no los paró a los escultores. Si te traes una camperita, ya te refugia un poco de esta lloviznita que se está sintiendo a esta hora de la mañana. Y sí, todos están trabajando. Algunos tienen unos gazebos con techito, y otros están directamente sin refugio, pero algunos vemos que tienen colocados unos gazebos donde se refugiaron un poquitito de la de esta lloviznita suave, reiteramos. Acá, por ejemplo, el primero que vemos no está con refugio de techo y está ahí trabajando en su escultura. Muchísimo polvillo, eso sí. No se le puede acercar mucho a los escultores porque están con los polvillos. Aquí estamos viendo a el escultor de Uzbekistán, que está trabajando, es uno de los primeros cuando llegamos al lugar, que no tiene ningún techo que lo esté refugiando. Él se la está bancando de trabajar en su escultura. Después ya el que sigue, sí, ya tiene un gazebo en el que se está refugiando un poquitito de esta lloviznita de Ucrania. Y así están a esta hora de la mañana, le digo, los escultores, ¿eh? A full, no los para la llovizna, pero sí está complicado recorrer el predio.
1: Por el polvillo, claro. Bueno, ya van tomando forma las esculturas, ¿eh?
0: Sí, algunas ya están tomando formas, ¿eh? Acá donde estamos, en la que yo le decía que iba a ser bastante complicado porque tiene que ser redondo. Esta es de Italia, porque tiene que ser redondo lo que era ese cuadrado. Y bueno, lo que estamos viendo es justamente que ya lo están convirtiendo en redondo. A ver, vamos a buscarlo el de España, a ver qué onda el de España. Seguramente está contento trabajando en la mañana de hoy.
1: Ni le hables.
0: Que haya salido
1: Ni le hables.
0: Creo que acá es el de España.
1: No quiero
0: a menos que haya salido a festejar. Sí, acá en España. José Carlos Abello Millán. Mirá, cuatro nombres tiene José.
1: Acá dice está que sí, que le hables trabajando. Así la atrasás en el trabajo y no llega a terminarlo.
0: Mirá, el otro mundial está compitiendo España, ¿eh? Sí. Está muy concentrado en su trabajo.
1: Lo único que falta es que ahora nos gane el español la Bienal del Chaco, ¿no? Bueno. Por favor, al jurado se lo pedimos.
2: Pero debe ser talentoso.
1: Mirá no. Si gana con el voto del talento, pero...
2: Mirá si gana con el voto el pueblo. Viste que hay uno que elige
1: no
2: el público.
1: No creo.
2: Qué bueno.
0: Acá es un juego limpio. Acá el que corre que presenta la escultura es el ganador. Así que el trabajo lo están haciendo. Ninguno está.
2: ¿Cómo
0: bueno,
2: se llama la obra?
0: Por supuesto que no.
2: Nuestra Copa del Mundo. La tercera
0: ahí
2: estrella,
0: te
2: segunda
0: digo.
2: Estrella.
0: Dualidad en movimiento se llama la obra. La obra dice se alza como un juego de opuestos que conecta dos mundos. Esa es la obra que está por hacer. Yo la veo bastante fácil en comparación de otros dibujos. Este es como que ahí nomás, digamos. Muchos no se esmera. Quedaría eso, obviamente hay todo un trasfondo de cómo leerla a las obras, eso también es importante, pero así el dibujo no es mucho. A ver si le hablo a José, si no se enoja, ¿no? No creo de estar contento ahora. José, buen día. ¿Cómo estás?
3: Bien atareado.
0: A full, ¿no?
3: Sí, el tiempo pasa muy rápido.
0: Escúchame, después de ayer, ¿estás mejor?
3: Bueno, el partido que yo estoy jugando lo tengo aquí delante y tengo bastante.
0: ¿En otro mundial? No,
3: sí,
0: ¿no?
3: Este mundial es más importante para mí.
0: ¿Te concentraste mucho ayer? ¿Cómo fue?
3: Pues un día para mí normal de trabajo. Sí.
0: No hablas mucho del fútbol, ¿no?
3: No hablo mucho, pero estos eventos la verdad es que trascienden de lo que es el propio deporte. Y bueno, pues siempre te gusta estar atento a ver qué pasa con los resultados de la selección.
0: Me imagino que querés ganar también este Mundial de las Esculturas.
3: Bueno, para mí pues, haber sido seleccionado y participar en este evento ya es un premio. Me siento ganador, sí.
0: ¿Cómo lo viste al resto de los competidores?
3: Bueno, pues tengo la suerte de haber coincidido con varios de ellos en otras partes del mundo y bueno, sé que tienen un nivel también muy alto y bueno, muy contento de participar junto a ellos.
0: ¿Qué te parece Chaco? Ayer hacía calor, ahora está fresco.

0: medio complicado el clima, ¿no?
1: Bueno, es muy sorprendente lo rápido que cambia el tiempo, y esta mañana cuando hemos salido nos hemos encontrado tan fresco el día, ha sido una sorpresa, la verdad.
0: ¿La obra en qué consiste, José?
1: Bueno, la obra se va a titular Dualidad en Movimiento, y me gusta jugar con ese... con esas tensiones entre dos opuestos, sobre todo dándole una lectura nueva al material que no parezca pesada. Cuando normalmente se ve la piedra, se ve algo rígido, algo pesado. Yo trato de que eso desaparezca y juego con el equilibrio, con las tensiones, y que parezca algo que no es piedra.
0: Gracias, José, y felicidades también por ayer.
1: Bueno, felicidades también por esta segunda posición, que también lleva un trabajo muy grande el de estar ahí.
0: Gracias, muy amable, ¿eh? Bueno, José, equipo, aquí trabajando, no hablo mucho de fútbol, ¿viste? Ahí hay que... él está concentrado y dice que está compitiendo acá, así que muy concentrado, José.
2: Bueno, está bien, está bien. ¿Qué decirle, no?
3: Felicito. ¿Y qué va a hablar de fútbol?
2: Enhorabuena.
3: ¿Está solo en Argentina,
2: claro,
3: acá en
2: Chaco? Más vale que no hable.
3: Sí, ¿donde
2: claro,
3: abra la boca?
2: Sí. Por las dudas, ¿no? Bueno.
0: Yo creo que no le conviene mucho.
2: José Carlos.
0: Del material en el que está trabajando acá, en sí. Chile.
2: José Carlos Cabello Milán, de España, nació en Madrid en 1968, es licenciado en Bellas Artes, especialista en escultura de la Universidad Complutense de Madrid. Participó en simposios en Omán, Egipto, Canadá, Uzbekistán, Dubái, Arabia Saudita, Israel, Corea, bueno, Argentina, Eslovenia, Portugal, Francia, Irak, Suiza, Kosovo, Italia, Bolivia, México, Chile, Rusia, Estados Unidos y Tailandia, entre otros. Una vasta trayectoria el escultor español, que está compitiendo ahora aquí en la Bienal de Chaco. Bueno, ahí vemos a... ¿quién es el que está en la esquinita? ¿Argentina?
0: Bulgaria.
2: Ah, Bulgaria.
0: No, Argentina está en el medio. El Bulgaria es lo que la obra de Giorgi, es un fragmento de algo más grande. Se llama El Proyecto. Dice, la obra forma parte de una serie construida a partir de módulos geométricos. Es lo que está haciendo él. Fíjate cómo la transformó al bloc cuadrado que teníamos en una pequeña pieza, seguramente lo otro fue descartado, y está trabajando entonces en ese fragmento que va a ser su obra. Muy interesante también el trabajo de Bulgaria. Y está el stand de el sector del argentino, pero entiendo que él está abajo en el medio, porque yo todavía no lo he visto, ni siquiera tampoco el blog del material de Néstor, que es nuestro representante argentino, que acá está vacío, por lo menos por ahora. Creo yo que está en el medio, bajo techo, porque puede llegar a utilizar otras máquinas especiales también.
2: Ahí estamos viendo, perdón Juan, sí. Estamos viendo en imagen el trabajo de Bulgaria, ¿no? Esta es así va a tener, o sea, es el proyecto, por lo menos lo que ha presentado él, para lo que va a ser su trabajo final, ¿no? Así debería quedar. Bueno, y el de Argentina, que se llama Pino Quebrado, ¿no? La obra.
0: Sí, dice, la obra presenta una verticalidad de largos planos donde la dureza del acero se encuentra con la resistencia de la materia vegetal. A ver, viene nuestro camarógrafo para mostrarle lo que es el dibujito de la obra. Por eso yo digo que debe estar trabajando con otras máquinas que no vemos acá, porque tiene que hacer algo como alto, ¿no? Algo, me imagino yo que debe ser una estructura de hierro en la que va a tener que trabajar el argentino, Néstor, que no lo vemos, pero allá abajo del techo vemos que están trabajando con hierros y chapas, así que entiendo yo que ese es el proyecto del argentino.
2: Bien. Bueno, ¿alguien más quiere preguntar algo?
3: No, yo estoy asombrada, la verdad que qué lindo, y me acuerdo, porque soy de las que, gracias a Dios, tiene recuerdo de las bienales que se hacían en la Plaza 25 de Mayo.
2: Claro, en madera, ¿no?
3: En madera, y cómo cambió, cómo avanzó, y lo importante que es para nuestra provincia, para toda la región en realidad, esta muestra de cultura que no sé si se hace en algún otro lugar de la Argentina, pero que me quedé pensando en eso, ¿no? De cuando cruzaba la plaza, porque iba a la escuela ahí al frente, a la zorrilla, cuando cruzaba la plaza y veía los escultores y cómo ha trascendido esta obra de Fabriciano y cómo ha cambiado. Mira, lo enorme que está todo.
0: Acá es donde podemos recorrer hoy, por ejemplo, que está lloviznando, que está un poquito complicado el clima, podemos venir a recorrer bajo techo, ¿no? Acá nos encontramos con todos también los escultores y artesanos de nuestra provincia y de 8 provincias que también están participando de la Bienal, pero ellos ya tienen muestras, pequeñas obras que las están mostrando, digo, los artesanos y también, los escultores y después los artesanos también, que se mezclan todo aquí en este sector que donde estamos ahora recorriendo. Este, por ejemplo, es uno de los lugares más concurridos en la mañana de hoy, porque les reitero, el clima está bastante complicado, pero igual aquellos que vienen a visitar el predio se hacen una pasada por este sector. Podés encontrar de todo acá en el lugar.
2: Sí.
0: Fíjate, acá estamos viendo trabajo también en estos momentos. Exactamente, una febrería que está trabajando en vivo. Vos ahí podés ir conociendo un poco también el trabajo de todos ellos.
2: Tienen, dice que es. Perdón, Juan, tienen arriba, creo, la identificación de las provincias, ¿puede ser?
0: Sí, eso es lo que estoy queriendo ver. No,
2: ¿no?
0: Sí, de Córdoba, sí. Santa María de Punilla de Córdoba. Eduardo Roque Taborda, de Santa María de Córdoba, aquí el que estamos viendo, de artesanía también.
4: Mirá, qué hermoso.
3: Mirá, qué lindo.
2: Wow.
4: Qué hermoso.
0: Viste qué hermoso los trabajos que están haciendo. Y arriba, sí, tiene razón Guillermo, arriba está la identificación de las provincias y el nombre también de la persona que está en el lugar para que vayan conociendo un poquitito más. A ver si lo podemos molestar a Eduardo. Eduardo, buen día. ¿Te podemos molestar o te desconcentramos? Porque ese trabajo que estás haciendo ahí lleva una concentración tremenda, ¿no? ¿Cómo estás? Buen día.
5: Hola, buen día.
0: ¿Qué estás haciendo, Eduardo?
5: Es un cabo para una daga que comencé a cincelarlo acá, que lleva, bueno, cabo. Voy a mostrar la boca del cuchillo, que sería esto, ¿no? De la daga. Lleva todo cincelado y la puntera, que después lleva la terminación
0: en plata. Igual es como un dibujito especial ahí, ¿no?
5: Claro, eso lo voy dibujando para el primer pasado, digamos, y después se va profundizando para darle una profundidad al trabajo, cosa que resalte la hoja, resalte la flor.
0: ¿El material qué es?
5: Esto es plata.
0: Plata.
5: Plata 900. Esto es un trabajo encargado, pedido.
0: Ah, ¿tenés encargados de acá? ¿Encargo de acá?
5: No es de acá, pero
0: está para así. ¿Y qué utilizas? ¿Un martillito y algo muy especial, no?
5: Un martillo y cinceles, que son distintos tipos, distintas formas. Esta es una uñeta pequeña. Hay uñetas, trazadores para profundizar, planar. Según el trabajo, los cinceles que usás.
0: ¿Hace cuánto hace esto, Eduardo?
5: Que soy artesano, empecé a los 17 años, tengo 65. Y que hago platería, me dedico a la platería criolla desde el año 92, 93.
0: Eduardo, en la Bienal, ¿habías estado la primera vez?
5: Sí, estuve en años anteriores, los primeros años estuve. Y bueno, después tuve problemas de salud, me operaron del corazón, quedé medio paralítico. Y después arranqué de vuelta, gracias a Dios, a volver a trabajar, a mover los brazos. Y quise volver este año y hablé con los organizadores y enseguida me dijeron, pero venga para acá.
0: Y acá estoy. ¿Esto que estamos viendo, lo vendés, los mostrás tan solo?
5: No, está a la venta. No, todo lo que está...
0: ¿Todo en plata?
5: Mesa. Tengo trabajo en alpaca y en plata. Mezclados, esto es plata y plata. Y después hay trabajo en alpaca también más económico, que es lo que más se vende, ¿no? Pero está todo a la venta, todo.
0: Está esa decoración para el caballo, ¿eh?
5: Claro, un chapeado, eso se llama chapeado. Bozalejo, fiador y puntera de riendas.
0: Eduardo, todos los éxitos, y muchas gracias.
5: No, muchas gracias a ustedes por la atención, por todo, por la hermosa ciudad que muestran, porque es divino todo. Anoche anduve paseando, aprovechando que ayer no se abrió, que miramos el partido. Anduvimos dando vuelta a un grupo.
0: ¿Dónde vio el partido?
5: En el hotel. Sufrí en el hotel. Fue sufriendo.
0: ¿Salió al horario de los festejos o después?
5: Sí, yo salí a festejar. Salió. Para mí es llegar a la final, son campeones. Así que lo han demostrado, el equipo lo ha demostrado en cada partido, ¿no? Por un partido que pierdan a lo último, no le puede sacar el mérito. No, por favor.
6: Gracias, Eduardo.
5: Gracias a ustedes.
6: Pues mira, todo en plata, Sibila, qué hermoso trabajo el que hace Eduardo ahí, que está muy detalladamente trabajando sobre el material y formándole una especie de dibujo de rosa y flores.
3: Hay un luthier.
2: Eso justo estaba por ver. El que hace guitarra.
3: ¿Qué hace guitarra, Juan?
6: Violín, me parece que es.
3: Violín. O charanguito.
6: Es también de la provincia de Córdoba capital, Hernán Rojo, y lo que vemos son violines, wow, entiendo yo.
2: Qué laburo.
6: ¿Cómo le va, Hernán? Oh. Buen día. A ver, te molesto un segundo. ¿Usted fabrica todo esto?
7: Todo lo que ven acá en mi
6: casa. Violines y guitarra.
7: Estos son violines y guitarras. Y acá atrás un violonchelo.
3: Sí.
7: Toda esta línea de violines es una línea que vengo desarrollando hace 4 años, que son violines que cumplen exactamente la misma función que un violín, tienen las mismas medidas, el mismo peso, pero están construidos con un concepto más moderno, más actual, y la característica que tienen es que todas las maderas que utilizo son maderas antiguas recuperadas de otras cosas. Muebles antiguos, demoliciones, puertas, ventanas.
6: Madera que no sirve en los aserraderos, lo utilizamos.
7: Exacto, son maderas preciosas, muy bien estacionadas, que tienen características sonoras que a mí me sirven y que de un descarte pasan a ser un instrumento musical.
6: ¿Cuánto tiempo te lleva a armar el violín?
7: Bueno, en este concepto de construcción yo lo pensé para que no lleve tanto tiempo como los violines tradicionales, que también los hago, que en general se tardan entre 4 o 5 meses en hacer, y estos violines los puedo hacer mucho más rápido, entonces 15 días, 20 días, bien, se pasa un instrumento. Rápido.
6: Hernán, ¿la Viena la habías estado la primera vez?
7: Es mi primera vez acá. Tenía muchas ganas de venir hace tiempo, porque todos me hablan muy bien de este evento, la verdad que es maravilloso. Así que muy contento de estar
6: mucha
7: acá.
6: Mucha expectativa, me imagino, por lo que queda para adelante.
7: Sí, mucha expectativa, y en lo que van, que fueron 2 o 3 días nada más, muy buena respuesta al público, pasaron varios músicos a probar instrumentos, así que contento, muy contento.
6: Están a la venta, ¿no?
7: Por supuesto.
6: ¿Cuánto aproximadamente cuestan los violines?
7: Y en estos violines están en 700 mil pesos.
6: Lo más chiquitito.
7: Sí, es un violín de una medida normal, que es el que se llama 4/4. Sirve de a partir de los 14 años hasta el adulto.
6: Hernán, bienvenido.
7: Muchas gracias.
6: Muy amable. Mira el trabajo de Hernán, es impresionante. Increíble. También como fabrica violín. Chicos, acá les digo, recorrer este sector que estamos haciendo es impresionante. No te vas. Es que querés quedarte. Mira, hablando con todo, querés ver todo, porque cada vez que vas ingresando más te vas encontrando con más cosas que decís, wow, qué terrible trabajo que hacen realmente los artesanos, cómo se le estudian al material que ellos tienen para convertir en estos trabajos que vemos que son impresionantes, hasta desde plata que hablábamos recién, tela, barro, madera, lo que vos te imagines, acá están fabricando.
2: Excelente.
8: Wow. ¿Cuántas cosas entran?
2: Mucho trabajo.
8: Y guardar, no sé, esconder.
6: No, mira lo que es esto.
8: ¿Qué?
6: No. Mira, es un mundo mágico. Acá, pará. A ver, parece una película.
3: Ah, los duendes.
9: Hola, Juan.
6: Están todos los duendes, mira, colgadito.
9: ¿Qué has hecho?
6: Las brujitas cachavachas.
2: Las sibilas.
6: Mira el mundo mágico que es acá.
3: Tu abuelo.
8: Mira.
2: La civil a los lunes.
3: La civil a los lunes.
2: El lunes después del mundial.
3: Oh.
2: Sí, llegamos.
6: Hay mucho parecido al canal acá.
2: Oh. Polémico.
3: ¿Le puedes preguntar acá al vendedor algo, Juan?
6: De resistencia,
3: sí.
6: Mira. Medina se llama, José.
3: ¿Le puedes preguntar José, algo?
6: ¿Por dónde podemos tener por acá, por este sector? ¿Cómo le va? ¿Todo bien?
10: ¿Cómo están? Bienvenidos, gracias por visitarnos.
6: Decíamos que en el canal hay muchos que amanecieron como el duende, las caritas los duendes, acá después del festejo, de lo demás.
10: Y fue un día complicado con el partido, así que nos estamos reponiendo de poquito.
6: José, qué mundo de duendes que tenemos acá.
10: Sí, la verdad que sí, nosotros ya somos parte de Bienal, este es nuestro 28 años ya con la Bienal de Cultura y el 7º encuentro de Maestro Artesano, así que bueno, ya que nos están visitando y hacer la invitación para que vengan a vernos acá, estamos todos los días de 10 a 10 en el Zoom del Centro de Convenciones del Domo del Centenario.
0: ¿Los vendés a los duendes?
10: Sí, sí, la verdad que nosotros hacemos trabajos, ya sea en pasta modelable, arcilla, algunos son rígidos y otros son articulables.
0: ¿Y los precios cómo manejas?
10: Mira, yo tengo precios para todos los gustos, o sea, tengo los más chiquititos a partir de 4.000 pesos, que son los puertos sombreros, y después de ahí va subiendo los precios a medida que van la elaboración, la dificultad en el modelado, va haciendo que la pieza sea un poco más cara.
0: ¿Qué materias? ¿Qué es lo que lo utilizas para fabricar los duendes?
10: Nosotros trabajamos pasta modelable, dentro de las pastas modelables tenés varias, tenés la porcelana fría, tenés el parsec, y después lo que es la parte del sector de arcilla, así ya se trabaja con arcilla local y eso así ya es horneado, ¿viste?
0: En arcilla, entonces, el trabajo. ¿Te puedo pedir si te podés colocar ahí el agricular? No, en el oides, el agricular. Arcilla, entonces, todo este trabajo impresionante. Equipos, si me pueden volver a llamar por el tema del retorno, que lamentablemente lo cortamos. Mientras tanto, José, ¿cómo viste el interés de la gente en conocer tu trabajo?
10: La verdad que muy bien, nos sorprendió el sábado, ya que era el primer día. Pero mucha gente, también se vio mucho turista, así que muy contentos. Ayer, bueno, estuvo un poco más complejo por el tema del partido, pero bueno, hoy reactivando la actividad y veo que la gente ya está llegando a Bienal, así que esperemos que se cumpla lo que dice siempre José, si era el deseo de Fabri, que sea la mejor Bienal de todas.
0: Te escucha Sibila, José.
3: Lo que le quiero preguntar, Juan, es si es verdad que cuando uno tiene un duende, que te lo regalan o lo compras, tenés que tenerlo en tu casa, pero escondido, como atrás de algo.
10: Mira, el tema de la mitología de los duendes, estos se llaman elementales. El elemento viene del elemento, porque el duende protege el elemento tierra, el hada, el elemento aire, y de ahí se cree que tiene una cierta protección. Después, cada duende o cada cuando uno adquiere un duende, tiene distintas funcionalidades. Tenés los que son para la abundancia, tenés lo que son para distintas, de tan buena energía, y de ahí puede ser que el duende ese que vos me comentás sea un duende particular que cumpla esa función, pero no todos tienen la misma función. Inclusive cuando uno los crea o le da entidad al duende, va haciendo, se nota mucho la mano del que lo hace, porque en el norte tiene una identidad el duende, por nuestras creencias. Vos te vas más para el sur, la Patagonia, ya tiene más una identidad más que viene exportada de Europa, ¿viste? De lo que son los gnomos y esas cosas. Así que, bueno, hacer la invitación y que vengan a visitarnos.
11: ¿Qué es lo que más te compran? ¿Qué es lo que más se lleva a la gente?
3: ¿Duendes o hadas?
10: No, duendes, y lo que son los duendes articulables, porque por ahí lo toman también con el tema de la que es más como una marioneta. Entonces los chicos se identifican mucho más con esos duendes y los llevan para tenerlo en su habitación, en su computadora o en algún lado que les traiga buena energía.
0: ¿Para la habitación el duende?
10: Sí, sí, los duendes, en realidad yo tengo duendes de todos los que te imaginas, y cada uno tiene, algunos son para estudiar, otro para la abundancia del dinero, otro para abundancia del alimento. Así que tenemos duende del amor, duende de la suerte.
0: ¿Cuál es el duende del amor acá?
10: Mira, el que tiene tengo los articulados, son los que tienen el símbolo en la manito del amor, y después de los rígidos son los que tienen el corazón. Después tengo algunos que son para los pescadores que te están pescando. Así que también bien identidad, hay uno que tiene un dorado ahí colgado, así que bien identidad chaqueña. Así que bueno, hacemos de todo un poco. Algunos son hechos sobre piezas que los sacamos del río Paraná, el tronco, que el agua lo va comiendo, lo va socavando, y de ahí los trabajamos arriba de la de esa pieza, de ese pedazo de madera.
11: Wow, qué laburo, ¿eh?
3: Hace un trabajo muy lindo, sí. Y hay un montón de duendes de él por todos lados. Sí, conozco muchísima gente que tiene sus duendecitos de él. Yo tengo una bruja.
11: ¿Cómo que una bruja?
3: Tengo una bruja que me regaló mi papá, que lo hizo él.
11: Mirá vos.
3: Es un trabajo extraordinario, con todos los detalles. Fíjate, los duendecitos tienen todos los detalles que están ahí.
2: Bueno, Juan, me parece que no me está escuchando.
3: Sí, no te escucha,
2: Juan.
3: Más.
2: A ver si podemos retomar el contacto. Bueno, esto es en el centro de convenciones, sí. Del predio allí de la Bienal, donde están esta muestra de maestros artesanos,
11: sí, señor.
2: Para recorrer. son representantes de varias provincias que fueron invitados para exponer sus trabajos, principalmente de artesanía, y bueno, se encuentran con todo tipo de trabajos, ¿no? Realmente es un lugar donde uno puede estar horas hablando, preguntando, contando y conociendo el trabajo de estos artesanos.
3: Y pensando, ¿por qué no tengo plata hoy?
11: Y muchos llegan con una historia también detrás de por qué lo empezaron a realizar y cómo es la recepción de la gente. Increíble, porque muy pocas veces vos podés encontrarte con alguien que te cuente la historia de por qué hace las cosas. Así que yo no sabía esto, lo del duende que hay que esconderlo.
3: No, a mí me dijeron, tengo conozco gente que tiene un montón de duendes en la casa y los vas encontrando detrás de un libro, detrás del jarrón. Es como un trabajo de que están ahí, pero que no están tipo en un museo. Los tiene distribuidos por toda la casa, en el jardín, en las plantas. Y bueno, deben ser las creencias de cada uno, ¿no?
2: Bueno, Juan, ¿nos escuchás?
0: Sí, lo estoy escuchando con el altavoz del celular, así que disculpen la desprolijidad. Hay también un poco de muy poca señal dentro del lugar, ustedes entenderán por ahí el trabajo. José, te agradecemos muchísimo. ¿Vos estás entonces los horarios acá?
10: Acá el Salón de Maestro Artesano funciona todos los días de 10 de la mañana a 10 de la noche. Así que bueno, acá nos encuentran con muchas ganas que nos vengan a visitar. Muchos compañeros han hecho muchos kilómetros. Acá encuentran gente de La Pampa hasta el norte de la Argentina. Así que bueno, que vengan a visitarnos y que puedan apreciar la labor artesanal que se encuentra acá.
0: Totalmente, gracias.
10: Gracias a ustedes y bueno, lo esperamos. Gracias.
0: Qué lindo el trabajo de José, equipo de duendes hasta para el amor tienen acá. Así que tienen que venir nomás a recorrer y conocer un poco el trabajo de José. Pero yo les voy a seguir remarcando esto que digo. Es impresionante el trabajo de todos los artesanos. Si te querés quedar con todo hablando, conociendo, y además si compramos le damos una mano, por supuesto.
2: Bueno, ahí estamos recorriendo en vivo. Esta es la muestra de maestros artesanos. Atención si quieren mates, porque hay mucha oferta de mates.
3: Sí,
2: ahí,
3: el que yo quebré, el que me duró una semana.
2: De todo tipo.
3: El que me duró 3 días, el de Palo Santo. ¿Viste que se me partió?
11: Ah, es verdad.
2: Mirá, cuchillos ahí. ¿Qué también ahí? Bombos. Ah, no son bombos,
3: no, son
2: canastos.
3: Son cestos.
2: Pensé que era un bombo. ¿Cómo
3: hace bombo?
0: El trabajo acá. Mirá, esto es. Entiendo que es de barro. Mirá lo que es, cómo convierte, ¿no? Esto es de San Bernardo, de nuestra provincia. Elida Salteño, el trabajo que están haciendo también aquí en el lugar, bueno, ellos ya tienen, ¿no? ¿Vos sos Elida?
12: No,
0: mamá. Ah, tu mamá, ok. No está en estos momentos la señora, pero miren lo que es el trabajo en barro, es impresionante. Lo que valen esas valijas para tener, vasijas, perdón, para tener en casa, realmente muy lindo. Acá hay mates, ustedes que estaban preguntando. Esto es de Entre Ríos, de la provincia de Entre Ríos, los mates acá.
2: Mates y bombillas,
3: están en
2: estos.
3: Muy bien. No, tengo unas ganas de quedarme.
11: Vamos ahí, vamos para allá.
0: Tienen que venir, chicos.
11: Sí.
0: Y esto es tan solo acá. Bajo el techo, Después podemos seguir recorriendo otros stands de otros artesanos también. A ver, que me están haciendo seña acá. De Paraguay, mirá.
2: Vamos, Paraguay.
0: Tienen cuchillos los paraguayos, ojo acá con los paraguayos. ¿Cómo estamos después del partido de
13: ayer? Tranquilo.
0: Tranquilo. No ganó Argentina, pero ustedes nos apoyaron muchísimo.
13: Sí, claro. Son nuestro país hermano, les teníamos que apoyar.
0: Gracias por eso. ¿Cómo es tu nombre?
13: Jonathan.
0: Comentame la Bienal por primera vez. ¿Ya habías estado?
13: Ya había estado la Bienal pasada con mis cuchillos. Vengo acá más que nada como invitado por parte de algunos conocidos.
0: ¿Los cuchillos qué onda? ¿Los haces vos? ¿Los fabricas vos?
13: Sí, yo los hago desde los forjados como estos hasta los de acero de damasco y los de Coppermine.
0: Sí, es... Mirá qué lindo. ¿Puedo?
13: Permiso. Claro que sí.
0: Mirá, es pesadísimo el cuchillo. ¿Y esto qué materiales tiene?
13: Esto tiene acero, tiene cobre, hierro y varios materiales más para la parte de la empuñadura.
0: ¿Y específicamente en qué lo podemos utilizar?
13: Este cuchillo funciona como cualquier otro cuchillo. Puedo utilizarlo para cacería, para el asadito, para el día a día. Solo que tiene un apartado más artístico en la apariencia.
6: Sí, está como con un dibujito acá. Te digo que para la alita de pollo, este corta enseguida. Y este, también otro pesado. Sí. Mirá qué lindo el dibujo que tiene.
13: Sí, este es el patrón del Damasco, se podría decir. Es el resultado de la forja, la multiplicación de capas y demás.
6: O sea, un trabajo muy impresionante el que le hace sobre el hierro.
13: Bastante, bastante extenso. Dependiendo de cómo lo forjes y la cantidad de capas, lográs un patrón u otro.
6: Ah, tenés razón, porque son diferentes dibujos los que lo vas haciendo sobre el hierro, ¿eh?
13: Exactamente.
6: ¿Cuidados especiales tienen que tener los cuchillos?
13: Es un cuidado como cualquier cuchillo de acero al carbono, un poquitito de aceite, un trapito, nada más para utilizarlo y nada más.
6: ¿Precios cómo estás manejando?
13: Y dependiendo, los cuchillos normales, como estos que son de disco de arado y demás, están 90.000 pesos, okay, más o menos, cuchillo, vaina. Y los que son de acero damasco son más caritos, van desde 250, varía 300.
6: Bien. ¿Me volvés a repetir tu nombre?
13: Jonathan Zelaya.
6: Jonathan, ¿estás acá en este lugar todos los días?
13: Sí, hasta que termine la bienal.
6: Gracias, Jonathan.
13: A ustedes.
6: Bienvenido a Chaco de Vuelta.
13: Muchísimas gracias.
6: Bueno, Jonathan, qué lindo el trabajo que hacen cuchillo, chicos. Porque les hace un dibujo lindo al hierro y que queda con un dibujito nuestro cuchillo.
3: No hay dos cuchillos iguales cuando el trabajo es así artesanal.
6: No, son todos diferentes lo que hemos visto por lo menos ahí, los de Jonathan que están haciendo. Acá Corrientes, era otra provincia. Corrientes tiene muchos ponchos, Sibila. Vos me imagino que te va a gustar,
3: sí,
6: lo que estamos viendo acá en la provincia de Corrientes. Mirá cómo está la señora, te digo que el look que tiene te da ganas de entrar acá a comprar, ¿eh? ¿Cómo dice?
5: Bombero.
6: Parece el bombero. Se escapó el bombero.
12: Sí, exactamente, se escapó el bombero. De Corrientes Capital, así es.
6: ¿Cómo es su nombre,
12: señora? Alicia Pintos.
6: Alicia, qué hermoso el trabajo de ponchos, ¿no?
12: Exactamente, la mayoría son ponchos, pasminas, airuanas. Pero lo que me destaco son los ponchos. Fíjese acá, por ejemplo, tenemos esta prenda donde está pintado. A ver, ¿qué es lo que observa?
6: El oso hormiguero.
12: Exactamente, está pintado por el artista plástico Diego Arce y yo me encargo de hacer todo lo que es la técnica en bastidores. Bastidores son esto que está acá tejiendo.
6: ¿Qué lo está tejiendo ahora acá?
12: Tejiendo ahora. Técnicas en bastidores colombianos son estos, donde voy haciendo pieza por pieza, que son estos cuadrados. Digamos, a ver. Estos cuadrados. Yo hago estos cuadraditos con este bastidor colombiano, después los voy uniendo.
6: Y ahí convierte el poncho.
12: Exactamente. O sea, desde el vamos hago toda la...
6: Desde cero arranca usted.
12: Así es. Y también tiño las lanas, todo con tintes naturales.
6: Qué locura. ¿Ya había estado en la Bienal?
12: Yo estoy desde el 2014, 16, 18, excepto el 2020, que hubo la pandemia, 22, 24 y 26. Hace 6 años que voy participando.
6: Alicia, ¿cómo manejan el tema de los precios del...
12: ¿En qué sentido? ¿Cómo que...?
6: ¿Tienen alguna oferta teniendo en cuenta que están acá en la Bienal? ¿Utilizan el mismo precio que tal vez el
12: lo
6: local?
12: Lo que pasa, no puedo tener ofertas porque estos son productos de lujo, okay, no son tampoco de primera necesidad y son productos artesanales. Okay. Estas piezas son únicas, van de 300, 400 hasta 500 pesos, que yo considero que es el precio. Bien. Si vamos al caso, no siempre hay que saber diferenciar entre el valor agregado y el precio, que son conceptos muy diferentes. El valor agregado, fíjese, del momento que hacemos una pieza a mano, ya es 100% artesanal. Después, yo hago todo el proceso. Si bien no esquilo la oveja, pero yo compro el producto, la lana ya elaborada, por así decirlo, y lo hago el producto, el cuadrado, como le digo, el cuadrado bastidor colombiano. Y después todo el otro proceso lleva tiempo. Una pieza me puede llevar una semana, 2 semanas, 1 mes, 2 meses, depende del tiempo que le dedico. Porque yo no hago 100% esto, también tengo otra actividad porque necesito tener ingresos en mi hogar. Yo capacito, enseño la técnica bastidores, enseño lo que es tintes, así que son distintas formas de ingresos económicos que tengo en mi hogar.
6: Alicia, un gusto.
12: Gracias. Igualmente, les invito a que me sigan en mi página, en mi Instagram, soy Alicia Pintos. Y soy Alicia Pinto y también si me pueden llamar a mi celular 3795-326545.
6: Perfecto. Gracias.
12: Gracias a ustedes.
6: Muy, muy lindo el trabajo de Alicia, también equipo de la provincia de Corrientes. En este caso está acá en el ingreso ya a lo que es aquí el sector del Zoom del Domo del Centenario.
2: Bueno, excelente, Juan, ¿eh? La verdad que estaríamos varias horas recorriendo este lugar. Invitamos a todos aquellos que quieran y puedan hacerlo, pueden recorrer hasta el próximo domingo. Va a estar esta muestra. Obviamente que los productos por ahí se van a ir acabando, así es que si van antes, se pueden asegurar adquirir algún producto que les guste. Bueno, Juan, muchísimas gracias. Nos vemos en breve por allí.
0: Muy bien, equipo. Hasta luego.
2: Hasta luego. Juan Alba, Alexis Escalante, nuestro equipo de ONG Federal en vivo. Nosotros en minutos vamos a estar yendo hacia allá para el Noti de las Unas, así es que nos tenemos que despedir.
3: Sí. Me siento medio inútil.
2: ¿Por qué?
3: ¿Viste todo lo que hace esta gente con las manos?
2: Sí, la verdad que sí.
11: Hay gente que nace con talento y
2: nosotros.
3: Y nosotros.
11: Sí, pero bueno.
2: Bueno, nos vamos, ¿eh? Que tengan buen resto de jornada. Nos reencontramos a las 1 en vivo desde el predio de la Bienal. Chau, chau.

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1: Provincia de Entre Ríos y el litoral argentino uruguayo están en paralelo turístico. La idea es preparar el mate y viajar junto a nosotros. ¿Te animás?

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3: Es la hora 12 minutos.
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1: Mua, besito. ¿Qué?
2: ¿No vos opinás que hoy vas a dormir adentro?
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5: Es la hora 13:02.
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1: ¿Qué tal? ¿Cómo le va? Comenzamos esta edición especial. Para nosotros es un gran gusto trabajar con Somos Uno. Estamos aquí con Miguel Alegre, mi querido amigo. Feliz día de la amistad.
2: Gracias, gracias Marcelo. Feliz día para todos, para todos los que están acá, nuestros amigos de Somos Uno, nuestros amigos de Norte Grande, nuestros compañeros y nuestros amigos que nos miran todos los días, también nos escuchan. Así que un saludo grande para ellos. Bueno, en este día tan especial, digo, pocos se acordaron el Día del Amigo por lo que pasó ayer también. Pero bueno, un saludo grande a todos.
1: El saludo también para Guillermo, que está aquí a mi izquierda. ¿Cómo está, Guillermo?
3: Buenas tardes, Miguel, Marce. Gracias. Bueno, difícil lunes hoy.
1: Muy difícil.
3: Cuesta arrancar. Se hizo larga la mañana, día gris para completar, pero bueno, hay que seguir.
1: Es triste. La realidad es así. Ezequiel, ¿cómo estás?
4: Miguel, Marce, Guille, buen día para ustedes, buen día para todos también. Un difícil lunes, creo que agradecimiento por un lado para lo que sucedió en el día de ayer, pero sigue doliendo un poco también a reponerse. Quizás hay un ambiente en el día de hoy que cuesta, hasta incluso, bueno, un feriado que había anunciado el gobierno nacional que retrocede por ahora. En veremos.
1: Bueno, hoy está llegando la selección a las 17 horas, ¿no?
2: Sí, señor. 17:30, 18 horas está llegando la selección, ya están en vuelo, obviamente. Viene la mitad del equipo, prácticamente la otra mitad o se quedó en los Estados Unidos o volvió a sus respectivos clubes en Europa. Así que va a ser un recibimiento a medias. No va a haber festejo ni nada por el estilo. De Seiza se van directamente al predio de Messi, el predio que lleva el nombre de Messi, y posteriormente se van a desconcentrar. Igualmente hay un operativo importante allí en la provincia de Buenos Aires, porque bueno, se espera muchísima gente. Para colmo, comenzaron las vacaciones también, así que se espera familias que vayan a recibir a la selección, pero va a ser un festejo, o mejor dicho, no va a ser un festejo, sino solamente un pequeño recorrido del aeropuerto de Seiza al predio de la AFA, y ahí termina todo.
1: Una recepción, digamos, difícil también. La verdad que todos, hablando futbolísticamente, estábamos ya todos conformes, ¿no? Hasta que uno llega a una final, y como toda final, uno quiere ganarla, ¿no? Y sobre todo como viene, como venía este último baile o esta última danza de Messi, y sobre todo también por lo que significa el fútbol en Argentina, cómo nos impacta, cómo nos atraviesa socialmente, cómo realmente nos repercute en el día.
3: Absolutamente.
1: Políticamente también, cómo nos afecta, porque todo esto también tiene un correlato político, sin duda, sea del partido que sea. Así que Estamos así, arrancando una edición especial en otro mundial, que es el Mundial de las Esculturas.
3: Exactamente, donde también hay español, ¿eh? Hay un representante de España, sí. Un representante de Argentina, Chile, Bielorrusia, bueno, 10 países con sus representantes que van a estar compitiendo, ya están compitiendo desde el sábado, en quién se lleva el premio mayor, ¿no? De esta Bienal Internacional de Escultura del Chaco, algo único donde en pocos lugares del mundo se puede ver a los escultores trabajando en medio del público, ¿no? E incluso interactuando con el público.

0: una relación. ¿Hace cuántos años que somos amigos?
1: Y más de 20 años seguro, ¿eh? 20, 25 años. Y obviamente...
0: Pudimos cubrir el Mundial también con Luis.
1: 2014, el Mundial, sí, y la 2019, América. La Copa América. Sí. Donde allí, en esa Copa América, comenzó este ciclo de Scaloni.
0: Exacto.
1: En ese tercer puesto, allí en Brasil. Pero bueno, los ciclos se cumplen y se terminan, como todo. Sí, como todo en la vida. Es la vida misma, como comentamos anoche. Todo tiene un comienzo, pero también todo tiene un final. Y bueno, es un final de una era de la selección. Pero bueno, ahora disfrutemos de esta Bienal de Escultura, que lo que nos compete y nos importa a nosotros.
0: Así es. En minutos vamos a estar hablando de buenas noticias con el ministro de Economía de la provincia del Chaco. Vamos a estar hablando con él también sobre anuncios que se hicieron en los últimos días para que nos explique, y además de acá para adelante. ¿Cómo sigue la provincia? ¿Cómo sigue el país? ¿Hay realmente buenas noticias a nivel internacional que tienen su impacto aquí en el Chaco? Bueno, de todo esto vamos a estar hablando. Y vamos a compartir la primera nota. Rodrigo, de Fritur, nos... me dicen que está Juan. Bueno, vamos con Juan Alba, entonces. Ahí lo vemos. Juan, ¿dónde está Juan?
2: ¿Qué hace, Juan? ¿Dónde está Juan?
0: Qué jugador, Qué jugador, qué jugador.
3: ¿Cómo están, equipo?
0: Pero muy bien, excelente. Qué lindo es verte, Juan, con esa sonrisa de siempre. Yo no sé si a vos no te gusta el fútbol.
2: Bueno, se enteró lo que pasó.
3: Porque... estamos todos tristes, pero bueno.
0: Claro.
3: Hay que remarla la vida, por eso me voy a meter acá en el río.
1: Yo creo que se ríe de los nervios por estar arriba del kayak, que de la selección. Así que...
3: Les aseguro, no me quiero ni mover en estos momentos por la duda. José, que está acá atrás, y que le agradecemos, nos está dando las indicaciones. Me dijo José, ¿se puede girar? No, yo por las dudas me quedo acá tranquilito nomás. Les comento, equipos, estamos viviendo la Bienal, pero en este momento con este móvil desde otro punto, mostrándole otra de las miradas desde el predio que tenemos acá de la Bienal, porque Paraná Kayak, que es una empresa, bueno, que se dedica a esto que estamos viendo, dijo, ¿por qué no nosotros también acercarnos a la Bienal, a aprovechar el Río Negro, que es donde estamos, que se ha podido limpiar este espacio, para ofrecerle a los turistas una experiencia con kayak, que es esto, ¿no? Ellos, por supuesto, tienen una tarifa social, accesible, y les invitan a que recorran el agua de aquí del Río Negro y despacio vemos acá, por ejemplo, el predio de la Bienal, los vemos allí a ustedes, el estudio. Voy a tratar de tirar el micrófono para que José nos responda. Le voy a dar la espalda, yo sé que eso no hay que hacer, pero bueno, en este caso vamos a hacer así. José, ¿cuánto es la tarifa social? Arrancamos por ahí directamente, y la experiencia que están ofreciendo ustedes de Paraná Kayak. ¿Cómo están?
4: Hola, buen día. Muchas gracias por venir a ofrecer una nota para que nos puedan conocer un poquito más. Y tenemos una tarifa social de 3,000 pesos para que pueda participar toda la ciudadanía a poder recorrer nuestros ríos.
3: ¿Qué es esto de Paraná Kayak, la experiencia que se puede sumar, ¿no?, con lo que estamos haciendo ahora?
4: Paraná Kayak es una escuela de kayak que está pensado de una forma que tenemos varios ríos acá en nuestra región. Entonces hay un alto porcentaje de la población que no conoce nuestros ríos. Y hay otro porcentaje aún mayor de personas que no saben remar. Entonces está pensado de esa forma.
3: O sea que si no sabemos remar, podemos igual venir y aprender un poco acá, ¿no?
4: Exactamente, sí, justamente de eso se trata, porque es bueno, es muy recomendable estar en la naturaleza, en el río. Y es mucho mejor poder recorrerlo como lo hacemos, que programamos travesías en forma local y en formas regionales.
3: Ustedes, me imagino que están aprovechando el Río Negro, un río que es muy importante para nuestra ciudad, pero que ha estado desocupado, ¿no?, mucho tiempo, lamentablemente.
4: Sí, bueno, en este caso tendríamos que agradecer la cantidad de lluvia que hubo en el interior y que de esa forma pudo arrastrar todos los carrizales hasta el Paraná. Ahora está limpio hasta el Paraná. Podemos remar tranquilamente porque no hay ningún carrizal, ningún obstáculo vegetal, digamos.
3: ¿Cómo estás viendo la gente? ¿Se acerca? ¿Les pregunta? ¿Le interesa esto del kayak?
4: Sí, viene, participa. Esta mañana que estaba garuando, vienen y salen, porque la verdad que es un atractivo muy particular y poder recorrer los ríos. Pero es lo más, lo que yo noto en las personas es la satisfacción que sienten cuando pudieron remar un tramo del río. Se siente

0: sienten tan especial que la verdad que da gusto apreciar y ver esas cosas.
1: O sea, entonces no es necesario tener conocimiento para meternos en el agua a remar un poco. Marcelo, esos que están en el estudio, pueden venir igual.
0: Sí, ya están invitados a venir a participar y a recorrer un tramo acá del Río Negro, que es el momento, aparte, porque estamos para eso, para brindar la información y para verlo, disfrutar también a la ciudadanía en un bote, en nuestro Río Negro, que es tan mítico que por acá han ingresado a fines del siglo XIX los inmigrantes.
1: Repetimos los horarios que están, Marcelo.
0: Estamos más o menos de las 9:30 hasta las 22 horas, en forma corrida.
1: No hay que sacar turno, nada, ¿no?
0: No, es por orden de llegada, tenemos capacidad para casi 20 personas, así que pueden venir tranquilamente.
1: La última pregunta la tengo que hacer, Marcelo. ¿Es peligroso el río? Digo, por si tienen un poquito de miedo.
0: Sí. El río siempre, por supuesto que tiene peligroso, pero nosotros achicamos ese riesgo usando el chaleco en forma correcta, que nos tiene que quedar ajustado al cuerpo, y es lo que realmente nos va a salvar la vida, como tiene el nombre exactamente. Eso es, tenemos que acostumbrarnos a usar el chaleco.
1: Bien. Gracias por Muy tu bien. Tiempo, y bueno, invitarlos entonces a que disfruten la gente de otra manera también está bien.
0: Sí, exactamente. Bueno, reitero el agradecimiento a los medios que vienen a visitarnos y a sacarnos una nota, porque también suma, porque es importante hacerse conocer. Y bueno, siempre van a haber gente nueva que están viniendo. Así que sí, simplemente agradecerles por el gesto de venir a buscar una nota y encima acá en el río.
1: Por favor, gracias a vos por tu tiempo y por tenernos paciencia también a nosotros, que acá con un miedo le decíamos a José recién, ¿estás seguro que nos metemos? Sí, José, no hay que tener miedo. Esa es la primera recomendación para ingresar al agua, equipo. Bueno, invitarlos entonces a que vivamos esta Bienal desde otro punto, mirando acá a toda la gente que anda allí a la orilla del Río Negro.
2: Así es, bueno. Un gran abrazo. La verdad que son unos laburantes, y lo bueno de todo esto es que el Río Negro nos está conectando con el Paraná. Esto no pasa frecuentemente, tiene que ver con las precipitaciones y tiene que ver como también con la limpieza del río. Así que le agradecemos a la Administración Provincial del Agua y a todos los que trabajan en todo esto, al municipio, por supuesto, también al ingeniero Beach. Pero estamos aquí con el ministro de Hacienda y Finanzas, Alejandro Abraham. ¿Qué tal, Alejandro? ¿Cómo estás? Un gusto que estés con nosotros.
3: ¿Qué tal? Buenos días a todos.
2: Bueno, sos el que ha dado en los últimos días la buena noticia del aumento. ¿Cómo se está implementando todo esto y cómo se implementa también en los diferentes ministerios, ¿no? ¿Es para todos igual? ¿Cómo afecta también al sector pasivo de la provincia?
3: Bien, sí, venimos trabajando con el gobernador desde hace un tiempo, desde el mes de marzo que se ha logrado que la Nación nos asistiera con un esquema de anticipo de coparticipación, que fue para unas otras provincias también. En principio fueron 350 mil millones, que después se ampliaron a 50 mil más, con un cronograma de desembolsos escalonado, en donde nos permitió iniciar un proceso de desendeudamiento, ¿no? Nosotros iniciamos un proceso en el cual empezamos a cancelar el anticipo de coparticipación intramés que veníamos teniendo, seguimos cancelando también el anticipo que nos daba el banco y también un proceso de rescate de letras, y nos permitió empezar a planificar, digamos, un escenario financiero distinto a cómo veníamos trabajando. Claro. Y de esa manera el gobernador nos pidió alternativas, en las cuales, bueno, se estableció un incremento salarial del 5% en el mes de agosto y otro 5% en el mes de noviembre, y con unos refuerzos no remunerativos de 100 mil pesos para los activos y 80 mil pesos para los pasivos.
2: Esto es lo que hoy se puede, y se puede hablar de mejorar todo esto de acá a unos meses.
3: Entonces, claramente esto que... Sí, el escenario lo vamos analizando y vamos viendo cómo viene la recaudación. El mes de mayo fue un mes en el cual tuvimos un incremento de recaudación en términos reales, es decir, la recaudación superó al ajuste por inflación, por llamarlo así, y en donde esto vino en cierta forma influido, si se quiere, por lo que fueron las ganancias de las empresas energéticas, ¿no? El sector de gas, el sector de la energía y el sector del petróleo, y bueno, en donde permitió, digamos, contar con una mejora. En el mes de junio volvió, digamos, la recaudación a caer en términos reales, y esto es consecuencia de, bueno, de que todavía no hay una reactivación del consumo, lo cual tampoco es tan sencillo, porque al no inyectar dinero al mercado, se hace más complejo. Máxime en una provincia que depende del sector público, o mejor dicho, en donde el empleo, el mayor empleo lo da el sector público. Entonces, si los números de la provincia son ajustados, es muy difícil trasladar eso a un incremento salarial. Durante el comienzo de este gobierno, sí, lo que se hizo fue un incremento significativo, incluso con recursos que no había. Nosotros recurrimos a distintas fuentes de financiamiento como para poder acompañar en un periodo complejo de la inflación. Tengamos en cuenta que tuvimos un 55% de aumento salarial en el mes de enero, luego fue un 53% o un 51% en el mes de abril, y así hasta que la inflación fue descendiendo. Hoy tenemos una inflación que, si bien sigue siendo alta, porque tener todos los meses un 1,5%, un 2%, un 2,9% va sumando, no es lo mismo que hablar de una inflación trimestral de un 53%. Claro.
4: Ministro, ¿cuáles son las perspectivas de aquí a fin de año?
3: Bueno, las perspectivas, siempre tratamos de manejarnos con mucha prudencia. Las perspectivas respecto de la provincia viene en este escenario de desendeudamiento. Hoy lo que se está trabajando con Nación justamente es tratar de que esta reposición de fondos o el reintegro de los fondos que nos anticiparon lo podamos amenizar, si se quiere, o financiar en el mayor plazo posible, ¿no? Porque claramente que son recursos que hay que devolverlos, digamos. Hemos tenido esa asistencia, pero es una asistencia que hay que devolverla. Con una tasa de interés inclusive conveniente, porque logramos una tasa de un 15% anual. No existe esa tasa en el mercado, ¿no?
2: Está bien. Sí, el gobernador insiste en desendeudarnos, digamos. Si nosotros nos ponemos a pensar que el año que viene es un año electoral, digamos, y que también se van a necesitar más recursos, ¿cómo usted proyecta, digamos, que estará la provincia del Chaco de acá a un año?
3: Bueno, a ver, acá hay que tener en cuenta lo siguiente. Desde que se inició...
2: decíamos, después del Mundial, bueno, ahora estamos... Terminó el Mundial
3: y no de la mejor forma, puede ser, pero a ver, yo creo que tenemos que tener, primero ver desde dónde se partió y en qué escenario estamos. Primero partimos de una Argentina y una provincia colapsada por la inflación, en donde teníamos una provincia en la cual no se podía circular, en donde había clientelismo político, teniendo en cuenta los fondos que se destinaban a pseudo movimientos sociales, porque tampoco eran movimientos sociales, si se quiere...
2: Genuinos,
3: es muy bien la palabra exactamente, genuinos, y en donde nos encontramos en un mes de febrero con una deuda de 40 millones de dólares que había que cumplir, un vencimiento, mejor dicho, y que se viene cumpliendo. Llevamos pagados 5 cuotas.
2: Por eso, claro.
3: 5 cuotas. Con 40 millones de dólares son 200 millones de dólares. Entonces, es parte también del endeudamiento que tiene la provincia. Y el gobernador lo primero que dijo, bueno, acompañemos, empecemos a ordenar la economía luego, y por otra parte generemos o tratemos de generar infraestructura. La Ruta 13, el impenetrable... La Ruta 13, perdón, en el sudoeste.
2: La 9.
3: La 9.
2: Claro.
3: En donde se viene trabajando la reactivación del segundo acueducto. O sea, son todas cuestiones que van a quedar, si se quiere, en un escenario hacia futuras generaciones. Y bueno, es parte de eso, es parte de ir generando condiciones. El año que viene, esperemos que la gente acompañe, también teniendo en cuenta de que hoy se están generando condiciones hacia futuro, ¿no? Entonces... esa es la apuesta que hoy tenemos nosotros, ¿no?
4: Ministro, hoy por hoy, ¿cómo ve para adelante esa dependencia de la provincia con Nación? Digamos, es muy fuerte hoy por hoy económicamente. Digamos, no tenemos otras alternativas.
3: Bueno, es parte del trabajo que se viene haciendo.
4: Sí.
3: El tema de puertos, estamos trabajando para poder conseguir el tema del dragado del puerto Barranqueras. Se están haciendo los últimos trámites de habilitación del puerto de Las Palmas. Estamos en un punto estratégico, no por nada YPF, digamos, prefiere tener acá las barcazas de combustible en lugar de otros lugares. Entonces, me parece que esas son las condiciones que tenemos que generar el desarrollo del Chaco en cuanto a las potencialidades que tenemos. Sin duda que la logística es una, el puerto Barranqueras hoy está en funcionamiento, se está haciendo traslados de productos hacia la exportación, y está también el proyecto de la ley de patentes, en donde va a permitir inclusive la posibilidad de que el puerto tenga mayor dinamismo, ¿no?
4: Claro, está bueno lo que usted esté enumerando, ministro, porque uno hoy por hoy parece que el futuro del país está en el sur de la Argentina y no tanto en el norte, digo, por todo lo que está hablando, minería, petróleo, Vaca Muerta, etcétera, etcétera.
3: Bueno, el sur tiene las condiciones privilegiadas, si se quiere, en cuanto a lo que es el tema energético y el tema de minería, como también lo tiene el noroeste, digamos, noroeste, lo que es Salta, Catamarca, Jujuy, sí. En donde, bueno, el litio también hoy está a nivel de exploración. Nosotros estamos viendo algún esquema de trabajo e investigación por el tema de tierras raras, pero es un desarrollo que requiere de mayor profundidad. Pero claramente que uno tiene que empezar con las potencialidades. El sur va a demandar situaciones o productos, digamos, del norte. De hecho, Entre Ríos provee la arena que se necesita para el lavado, el hidrolavado que hacen, digamos, para ir lavando la ropa, la roca y gastándola. Entonces, digamos, es parte de lo que sería lo que le llamamos el efecto derrame, ¿no? Pero bueno, va a pasar esto. Las actividades tradicionales hoy en la Argentina van a seguir vigentes, el agro va a seguir vigente. Nuestro gran desafío es generarle un valor agregado a la producción agrícola. Tenemos agro, tenemos ganadería, con lo cual, digamos, es desarrollar esas potencialidades. Y sí, el gran desafío es traer las inversiones necesarias para que dejemos de ser el gran empleador, que el Estado sea el gran empleador, ¿no?
2: Bueno, están las exportaciones de carbón, las exportaciones caprinas, ahora también la de cerdo que se suma, y todo eso también va generando otro clima en el interior. Y además, con una cosecha en puerta de soja que va a ser muy buena, también en girasol tuvo lo suyo, también muy importante, y se viene también con buena expectativa el algodón. Bueno, cambiándolo radicalmente, sí, de tema.
3: Una cosita más, sí. viene bien, digamos, este complemento, porque por ahí uno está tan metido en la público, actividad, claro, que va perdiendo, digamos, la noción de las cosas que se han hecho. Sí. La reactivación del frigorífico de ganado menor. Sí, sí. Entonces, bueno, como dice el gobernador, si al campo le va bien, a la provincia le va bien. Y esto que decís también, que es muy importante, que en el interior, si la cosecha es buena, no depende tanta macroeconomía ni de reactivación de cierta actividad, sino que hay un efecto derrame importante, ¿no?
2: Sí, sí, se vio inclusive con la fiesta que tuvimos de Agronea, la expectativa, la explosión de la frontera agrícola, de lo que hablamos siempre, y de lo que nos genera la soja y lo que nos está generando el algodón. Ministro, ¿dónde vio el partido ayer? Cambiándolo radicalmente.
3: No, ayer lo vi con mis padres y con mi hermana, en la casa de mi hermana.
2: Bueno, lo sufrieron.
3: Lo sufrimos, sí. La verdad, como tradición, yo venía mirando el partido solo, salvo que me tocó contra Egipto, me tocó en Buenos Aires contra Egipto, estuve en Buenos Aires, que fui a buscar, digamos, un lugar, porque en Buenos Aires a esa hora corría todo el mundo. Y ayer, bueno, almorcé con mis padres, con mi hermana, y nos quedamos ahí, y bueno, y después, bueno, me volví al departamento, pero se escuchaba mucho festejo. Creo que, que digamos, todo el trayecto que recorrió la selección me parece que es para destacar y para reconocer, sobre todo esta cuestión de que ante las adversidades uno tiene que seguir para adelante, que no hay que bajar los brazos. Sí, no me gustó tanto el posterior, digamos, cuando se perdió, digamos, cierta reacción. Pero bueno, entiendo que también es un momento de angustia, un momento de bronca en el cual uno a veces no tiene esa noción y que bajo otras condiciones reacciona de otra manera, ¿no?
2: Sí, absolutamente. ¿Usted es futbolero?
3: Soy futbolero, me gusta también el rugby. Pero sí, soy futbolero, digamos, suelo mirar bastante,
2: claro, fútbol. En el rugby es distinto, yo lo veo con mi hijo, digamos, están más acostumbrados ellos a hacer otra lectura de la derrota, ¿no? El fútbol es exitista, estamos pensando que estamos segundos en el mundo.
3: Bueno, es nuestra cultura, digamos, la cultura del fútbol, sin duda, que genera, la verdad que es como que cuando gana Argentina todos nos subimos a ese carro, ¿no? Digamos, o sea, todos ganamos el partido, ¿no? Sí. Pero bueno, fue un mundial raro, fue un mundial en donde Sobre todo la selección argentina tuvo que demostrar esta cuestión de levantarse y de seguir peleándola, en donde el mundo muchas veces lo ha visto a la selección como digamos, no hemos tenido tantas buenas opiniones, uh-huh. salvo la gente que está en los exjugadores o jugadores comentaristas, en donde destacaban, digamos, el trabajo de la selección. Sin duda creo que el punto máximo fue el partido contra Inglaterra, claro. En donde hubo, si se quiere, una muestra más de fútbol. En los otros partidos quizás tuvimos que defender bastante. Ha sido un mundial en el cual lo físico ha preponderado, y en donde uno compara. Yo el viernes miraba el partido de River, digamos, de Copa Argentina, claro. Independientemente que River jugó muy mal. Pero parecía que estaban en cámara lenta. Uno veía los partidos del mundial y era la rapidez con la que se mueve y la lectura de las estrategias es impresionante.
4: Sí. Muy bueno. Aparte, lo que decía ayer Scaloni en la conferencia, ministro, y un poco nos pasan todos diariamente, lo difícil que es formar grupos.
3: Es muy difícil. Imagínate cuando vos tenés que formar un equipo de trabajo, que a veces cuesta.
4: Sí, por eso.
3: Y sobre todo estamos hablando de un grupo de 26, 30 personas, uh-huh. que son las que participan en la competición. Pero después tenés todo un grupo que tiene que hilvanar la logística, que tiene que hilvanar la comida. Hay una serie de cuestiones que verdaderamente... creo que eso la van dando los líderes, ¿no? O sea, eso lo va logrando, logrando Scaloni, lo va logrando un Messi, segundamente algunos jugadores que manejan el vestuario, uh-huh. que van logrando esa unión, ¿no? Ese reconocimiento. Uh-huh. En todos los equipos pasa. Siempre hay alguien que lidera y alguien que va armando ese equipo para ir hacia adelante, ¿no?
2: Exacto. Y los resultados se van dando como acá también, como en un gobierno, ¿no?
3: Por eso digo, siempre hay alguien que quiera, pero
2: hay un proceso.
3: El gobernador nos ha transmitido a nosotros desde el principio que él quería, primero hay algo que él dice, no le mientan a la gente, uh-huh. a la gente hay que decirle la verdad. Uh-huh. Y bueno, y en función de eso se ha venido gobernando, o sea, muchas veces obviamente puede no gustar uh-huh. Las noticias, puede no gustar, digamos, el escenario que se vive, pero bueno, venimos trabajando con eso, con la verdad desde el principio, generando condiciones o con la aspiración de generar las condiciones de que el Chaco pueda ser un Chaco productivo, que pueda ser un Chaco ordenado, que pueda ser un Chaco en el cual haya inversión privada, uh-huh. en el cual haya desarrollo. Entonces, bueno, creo que a partir de ahí, con esa verdad, digamos, ir manejándonos hacia adelante, ¿no?
4: Bueno, Scaloni sería el gobernador, ¿no es cierto? ¿Y sí. Messi quién sería, ministro? ¿Usted?
3: No, hay mucho.
2: El que maneja los números.
3: ¿Viste la propaganda?
2: Que Messi,
3: No, ¿viste la propaganda que dice tal Messi en los mates? El Messi, bueno, esto es así, digamos, cada uno. Claro. Imagínate que, por ejemplo, en el rubro salud, en el rubro desarrollo. Claro. Sin duda, yo cuando digo, bueno, pues, son grandes desafíos, ¿verdad? Realmente son actividades que o rubros que requieren de una logística y de una atención terrible. Vos tenés que ver en la salud de que estén los medicamentos, claro. de que las guardias funcionen. O sea, hay toda una complejidad detrás. En el tema de desarrollo, de que lleguen a los comedores el alimento, de que en el medio, digamos, se logre la asistencia. O sea, cada ministerio tiene su Messi, por demás. Sí, ¿no? Sí, esto es así.
2: Es cierto. Bueno, muchas gracias, Alejandro. Muy amable.
3: No, gracias a ustedes.
4: Gracias.
3: Muchas gracias.
2: Nos vamos ahora a una próxima nota, lo que decíamos hoy, de la recorrida y todo lo que usted puede encontrar aquí en el predio de la Bienal de Esculturas. Todo lo que usted puede encontrar aquí en el predio de la Bienal de Esculturas.

0: representa. Pero después, eso cuando la escultura se emplaza, eso a veces se pierde o no queda registrado y uno va recorriendo la ciudad pero no sabe de qué habla la escultura o qué le quiere decir. Entonces hay un montón, así incluso como el David, que uno se pone frente a la escultura y dice, ¿qué estoy viendo? ¿Qué quiere decir? ¿Qué representa? Y eso está bueno.
1: Es una propuesta particular tuya, ¿sí? Que, bueno, vos dijiste, quiero mostrar esto, y así nació.
0: Sí, exactamente, es una propuesta mía, se me ocurrió para esta Bienal, seguramente después lo siga haciendo, si a la gente le gusta, y es gratuito, los animo a todos para que lo hagan, porque está muy bueno.
1: Entonces, bien, ¿y la gente cómo ha reaccionado?
0: Por ahora, muy entusiasmados, quieren hacerlo, hoy es el primer día, igual, yo voy a estar todos los días, mientras habilite el clima, de 9 a 17, y salimos cada hora puntual, y dura más o menos media hora el recorrido. Por ahora no ha salido ninguno, pero yo creo que tiene que la gente animarse. Me imagino que primero van a ver todo lo que es la Bienal y después, si les interesa, van a hacer el recorrido.
1: No, porque es una propuesta totalmente innovadora. La primera, bueno, obviamente que la primera vez que se hace, y la gente por ahí los ve. Nosotros estuvimos recorriendo, te vimos así y nos preguntamos qué será todo esto. Así que, bueno, espero que la gente por ahí se enganche y pueda hacer este gratuito.
0: Acercar a preguntar sin ningún problema y con la mejor de las ondas.
1: ¿Recordarnos tu nombre?
0: Rodrigo Larios.
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3: Bueno, las 13:49 en la República Argentina, continuamos en vivo desde la Bienal y con más invitados, ese.
4: Exactamente. Recuerden que tenemos, no solamente en la Bienal de las Esculturas, tenemos a los 10 participantes de todo el planeta, sino también tenemos emprendedores y una serie de elementos que usted, si le gusta el arte y si le gusta la gastronomía y si le gusta todo lo que tiene que ver en el ámbito de los productos de nuestra región, tiene que saber. Y tenemos a dos invitados. A esos ya la conocen un poco más. Estamos con Maricel Torres, de Nina del Norte, puntualmente sobre lo que son las novedades y que viniste acompañadas por Martín. Así. Martín, que es sommelier de la yerba mate. ¿Así está bien dicho?
5: Sí, sí, sí.
4: ¿Cómo están? Bienvenidos, ¿cómo chicos?
3: Bienvenidos.
5: Un placer enorme.
4: Super bueno, feliz. Sommelier de mate, ¿cómo es? ¿De qué se trata? Conocemos del vino, pero sommelier de la yerba mate.
5: Mira, la forma que mejor me sale, primero de dónde surge la inquietud, claro, ¿no? Porque me sé que eso es lo interesante, ¿no? Yo estoy en ingeniería química y en uno de los laboratorios de química orgánica un día un profesor me dice, la temperatura óptima de lixiviación es 68 grados, todo un tema muy técnico.
4: Claro.
5: Y de ahí me empezó a dar curiosidad a mí personalmente, sí, de cuestiones que tenían que ver con el mate, que uno por ahí las da como por sentadas.
4: Sí.
5: Y desde aquel momento, cuando tenía mucho más pelo, estábamos en otra situación, digamos, de peso y volumen de cabello, siempre tuve la curiosidad de ver cómo podemos hacer este puente, digamos, entre lo que es la yerba mate, claro, el producto yerba mate y el consumidor. Y la verdad que está empezando a pasar esto de que la yerba mate es un boom y que sí, hay más necesidad de información. De
3: hay más perfeccionamiento,
5: claro,
3: también, ¿no?
5: Hay mucho más necesidad de comunicar cosas de la yerba, sí, mate. Entonces, de alguna forma, lo llamábamos fuera de cámara, esta idea de sommelier, evidentemente, sí, del afrancesado que suena, es una suerte, digamos, de buscarle ser una suerte de puente entre todas las opciones, uh-huh, que hay hoy de yerba mate, que hay un montón, ¿sí? Y lo que es el consumidor, que cada vez también se sofistica más, uh-huh, digamos, ¿no?
3: Sí, sí.
5: es eso, digamos, ese puente, digamos, entre lo que es el mercado y el consumidor, y tratar de comunicar cosas, activar marcas, mostrar todo lo lindo que tiene la yerba mate. Ahí les trajimos unas cosas como medias raras, digamos, pero justamente porque la yerba mate está teniendo eso, digamos.
3: ¿Hay mejores yerbas que otras?
5: Eso vos lo que pasa es que eso detectar. Es muy relativo, es como que yo te diga cuál es el mejor vino, ¿no? O
3: sea, es muy subjetivo.
5: Es muy subjetivo. Pues yo creo que hay, digamos, y felizmente, hay una yerba para cada tipo de consumidor, para cada tipo de momento de consumo. Quizá hay yerba que funciona mejor cuando tomas solo, que es una de las que les traje acá en el mate.
3: Digamos, o uno para la mañana temprano. Exacto. Y otro para la tarde. Exacto.
4: El que tomas solo. Yo los partidos no podía ver con gente. Lo habíamos hablado con Marce también, en su momento que yo no podía mirarlo con gente por los nervios, entonces claro. Lo miraba solo. Y vieron que los mates también es como, o me quedo con una acidez o no, es como que te genera una instancia distinta y que necesitas saber de qué se trata.
5: Sí, yo, bueno, el tema de la acidez es una de las preguntas más, claro. más típicas que hay, ¿no? Claro. A pesar de que hay un estudio científico que habla de que el mate no da acidez, uno de los temas justamente más consultados es el tema de la acidez.
3: ¿Y el mate dulce? Algunos lo ven como algo criminal.
6: ¿Y el mate con yuyo?
5: ¿Sabes cómo suelo responder esa pregunta yo? Con la historia. ¿Sabes? ¿Cuál es el mayor referente en Uruguay, el prócer uruguayo número uno, el que todos lo ven, ¿no? Y Uruguay está asociado con la yerba mate, el país de más consumo. Artigas. Artigas tomaba mate dulce con el agua hervida.
3: Ah, mira.
5: Salió en un libro de 1899. De cocina, acá como una coterránea.
6: Así como tomo yo, dulce.
4: Dulce.
5: Y la otra que me gusta contar, que me gusta contar, además que Artigas tomaba el mate dulce, es que nosotros conocemos la historia del dulce de leche, ¿saben? Esa historia, que en realidad es una leyenda, ¿no? La de Rosas y Lavalle, que la criada se le cae la leche con azúcar y se hace dulce de leche, ¿se acuerdan?
3: Sí.
5: Lo que no se sabe es que eso ocurre porque la criada le estaba preparando a Rosas, que era su preferido, mate de leche con azúcar.
3: Ah, claro.
5: Entonces, de alguna forma, uno podría decir que el mate del padre dulce leche.
3: Mirá vos, ¿eh?
5: Ah, entonces, es una forma de contar un poco el tema de dónde viene lo dulce, ¿no? O sea, la verdad que el mate, lo bueno es tomar la yerba mate. Lo que sí es cierto también que la yerba mate tiene un montón de beneficios desde el punto de vista de bajar el peso y una serie de cuestiones. Aumenta el GLP-1, todos hablan de los Ozempic.
3: Sí.
5: Bueno, la yerba mate aumenta, está demostrado en el laboratorio el año pasado, que aumenta 40% de la producción de GLP-1, ahí contrapone con el azúcar, ¿no?
3: Claro, ¿y puede provocar algún daño tomar mate?
5: En principio no, excepto que vos te tomes más de 500 miligramos por día de cafeína,
3: claro,
5: digamos. Entonces en ese caso sí podés tener un tema, digamos. Ese es, digamos, si querés, el riesgo más grande que hay.
4: Me quedo con esto de que dijiste los productores, porque también muchos cuando lanzan el mercado y tienen que dictar o tienen que generar al menos generalmente un marketing especializado hacia qué nicho vas a vender, te deben consultar un montón. ¿Esta yerba va para qué? ¿Esta yerba va para qué lugar del sector de la sociedad?
5: Claro.
4: ¿Cómo es eso también?
5: Bueno, eso lo hago mucho con Nina. De hecho, hoy vamos a empezar, ayer estuvimos craneando alguna idea, vamos a empezar acá en la Bienal a hacer una experiencia que es bastante novedosa, que es, vamos a hablar de maridaje de yerba mate y alfajores y otras cosas.
3: Claro.
5: A partir de las 6 de la tarde.
3: Qué combinación explosiva.
5: Claro.
6: Claro,
5: el reset cultural argentino.
3: ¿Para qué, mate va mejor alfajor o viceversa?
6: La única condición para la gente que quiera venir a hacer ese maridaje y poder aprender un poquito sobre la yerba mate y los alfajores es que traigan su termo, su mate, nosotros vamos a poner la yerba y los alfajores para que puedan tener esa experiencia. Así que bueno, están todos invitados también.
4: Qué
6: para
4: bueno.
6: que puedan tener esa experiencia en nuestro stand de Nina del Norte y Lexi.
3: ¿Cuándo es eso?
5: Todos los días vamos a hacerlo.
6: Todos los días a las 6 de la tarde.
5: Sí, vamos a tratar de hacerlo así bien relajado. Me divierte eso. La gente se sorprende. Está bueno.
4: Te ahorras yerba.
5: Divertido.
4: Te ahorras yerba.
3: No, pero aparte.
4: Y probas nuevas.
3: Aparte, me parece súper interesante. Porque viste, vos decís a veces, bueno, es mate con bizcochitos. Y por ahí decís, no, voy a probar algo dulce. Y este alfajor
5: en particular. Que el mate va con todo. Uno de los maridajes más raros que tiene el mate. Pruébenlo.
3: Pizza fría.
5: Yerba mate. Bueno, pizza ni hablar. Pero el raro, yerba mate y queso roquefort.
4: ¿Y queso roquefort?
3: No.
5: Es un viaje.
3: Un viaje al baño.
5: No, es
3: una. ¿En serio?
5: Es muy rico.
3: El
5: roquefort maría con muy pocas cosas cae bien. Por ejemplo, en el vino, generalmente cuando vos tomás vino, se medio que lo destruye al vino, digamos,
3: claro,
5: porque lo invade. Exactamente. Pero la yerba mate es muy tánica, tiene mucho amargor, se la recontrabanca.
3: No se me había ocurrido nunca.
5: ¿Viste?
6: Después, aparte de eso, tenés todos los mitos sabidos y por haber, de que todos nos preguntamos siempre, lo de la montañita, tener
3: claro,
6: las bombillas exactas para cada tipo de hierba, que nosotros tampoco tenemos ese conocimiento, por lo menos yo.
3: El agua, el chorrito de agua fría.
6: La temperatura del agua.
5: Está buena esa otra linda charla.
6: Y bueno, y también esto acá, como son dos productos emblemáticos, uh-huh. el alfajor y la yerba mate, son dos productos nacionales muy emblemáticos, se consume muchísimo en todo el país. 12 millones de alfajores por día se consume. Y la yerba mate, bueno, ni hablar.
7: Lina, la Bienal es tu vieja amiga, el certamen pasado estuviste acompañando y fue récord de personas, recuerdo que no se podía ni siquiera acercarse la cantidad de gente que estaba en tu stand. ¿Qué significa una Bienal más para Nina del Norte?
6: Y bueno, es seguir apostando a esta provincia, seguir apostando a nuestro lugar, poder mostrar, ya que la Bienal es un evento muy importante para nosotros, poder mostrar lo que tenemos para ofrecer a todos y bueno, poder innovar, poder seguir generando cosas para la gente y que pueda tener distintos tipos de experiencia, por lo menos eso es lo que siempre me gusta generar dentro de mi lugar.
3: Claro. Siempre con nuevos desafíos vos.
6: Exactamente.
3: Siempre algo nuevo traes.
6: Siempre voy a buscar algo
3: nuevo. No sé, alfajor de lo que se te ocurra. ¿Hay alguno en particular ahora?
6: Estamos trabajando ya con él en otros estilos de alfajores que no son clásicos como estos,
3: claro.
6: Pero ya van a ir viendo. Sí tenemos un nuevo producto que lo presentamos hace poquito en el Mundial de la Yerba Mate en Buenos Aires, en el Museo del Mate.
3: Ah, mira.
6: Con Martín, esto es de Ilexia y Nina del Norte. Se llama Dos Raíces, Un Ritual. Es un alfajor de yerba mate con harina de algarroba. Está combinado con dulce de leche y un centro de banana, pero todo tiene un sentido y cuando uno lo prueba es toda una experiencia dentro de un alfajor.
3: Wow, qué
5: la idea, tentador. La idea que venimos trabajando, Nina, me parece que es una de las tendencias que está teniendo, sobre todo la alimentación en general, es traer la ancestralidad y ponerla en valor en este caso una colación que es el alfajor, digamos, más moderna. Entonces, cómo traer esa ancestralidad y comunicar todo lo bueno que tiene, lo que tiene todo ese mensaje tan potente que tiene esa ancestralidad en cosas que nosotros tenemos en la diaria, ¿no?
3: Claro,
5: entonces,
3: sí.
5: Entonces un poco la idea del alfajor.
3: Y que se ha perdido un poco, porque siempre uno está acostumbrado a los alfajores tradicionales.
6: Y no solamente es venir a ver cómo vos podés preparar un mate, de conocer la yerba, conocer una bombilla, conocer en qué podemos tomar mate, porque tenemos muchas... La calabaza, la famosa calabaza.
3: Eso estaba viendo y se me venía a la mente, perdón que te interrumpa. El mate el Stanley, ese acero, ¿sirve?
5: Por supuesto. Una de las cosas que cada vez es más útil, además de que los mates que no son de calabaza, como por ejemplo los de inoxidable, los de vidrio, pueden salvar algún matrimonio.
3: ¿Por qué?
5: O alguna pareja, porque viste que está el tema, no le pongas dulce. No
3: ah,
5: le
3: pongas... claro, sí, sí.
5: Pero además de eso, lo que creo que tienen ese tipo de mates, si querés, de materiales inertes, es que te permite percibir la yerba mate tal cual es, porque no le introduce la historia que tu calabaza tiene, digamos. Entonces, cuando vos estás probando yerbas, en general se usan ese tipo de... En el Mundial de la Yerba Mate se usaron mates de inoxidable, justamente por esa razón.
3: Ah, mirá.
5: Porque es una forma de que no te invada, digamos, toda la historia anterior que tiene un mate de madera o de calabaza o de cuerno de vaca que también existen. Digamos.
3: Sí, sí. Bueno, perdón, Nina, que te interrumpí, me decías, ¿no?
6: Que no solamente van a venir a poder conocer un poquito de todo eso, sino también de la historia, porque acá nosotros tenemos algo donde ya tiene historia, donde ya nuestros guaraníes consumían la yerba mate, y bueno, fue gracias a ellos que empezamos, nosotros hoy tenemos esto.
3: Claro.
6: Que Martín es el que tiene siempre la historia de todo. Y
5: RRPP.
7: Y sí. Así que todos los días a las 18 horas la gente va a poder llegar con su mate, con su agua caliente y ustedes ponen el resto.
6: Así es.
3: Encima hoy
5: la idea es contar un poco esto, porque estas dos cosas tan emblemáticas también funcionan bien, no es casualidad. Estamos medio también en la preparación de lo que va a ser medio noticia la segunda edición de la Expoferia Yerba Mate y Alfajores. ¿Querés contar, Nina, un poco
6: eso? En septiembre traemos la Expoferia de Yerba Mate y Alfajores nuevamente, la segunda edición,
5: que es la única que hay en la Argentina, es la única expoferia que combina los dos productos.
6: Sí, y que todavía hay muchos que no lo entienden, pero nosotros estamos para eso, para poder explicar el porqué, claro, el para qué. Y bueno, y después él va a contar una de las historias de dónde se firmó él, qué era el tratado, o de este, debajo de una fábrica de alfajor.
5: Bueno, la Constitución Argentina la Constitución Argentina se hace en Santa Fe, uh-huh, arriba de la fábrica de Merengo, de la famosa oficina Merengo. Él prestó el techo, el altillo de su fábrica, arriba, para que se firme la Constitución. Entonces, una de las cosas que sabemos que ocurrió, y aunque no tenga foto, porque no había, pero aparte de eso, no hay ni siquiera... porque el alfajor y el aromate es algo tan de la diaria, que claro, nadie se toma el trabajo de decir como algo especial para retratarlo, digamos, que claro, no lo ve por eso, pero sabemos que se firmó con yerba mate y alfajor en la mano.
7: O sea que desde años inmemorables. Claro, ¿no?
6: Exactamente. Y bueno, y también trajimos otra propuesta, que es el cold brew, ahí Martín va a explicar un poquito, que te trajimos acá para que ustedes puedan probar el cold brew.
7: ¿Qué es el cold brew?
5: Cold brew es un método de preparación muy, muy típico del café. O que se está muy de moda en el café ahora, es una infusión en frío. No, es agua y yerba mate, no.
7: Ah, está bueno. No,
6: pero bueno, tiene su preparación, no es amargo, que vos le pones yerba, claro, al agua y
5: riquísimo. No es nada amargo, nada.
7: Para tererete.
6: Es muy refrescante, muy buena.
5: Porque es una infusión que se hace en frío, nunca calentás el agua, uh-huh, entonces cuando vos extraes todo lo que tiene la yerba mate, lo extraes de una forma tan distinta y durante tanto tiempo, que el amargor queda por atrás,
7: sí,
5: y levantan un montón de otras cosas de la yerba mate que claro, vos en la infusión del mate cebado o el mate cocido no tenés.
7: Muy suave. Es
6: para como nuestro ese verano, claro, estos días de calorcito que tuvimos.
5: Y tiene un ahumadito muy suave, muy sutil, ¿viste?
8: Muy rico.
5: Es muy refrescante, muy bueno. Sí.
8: Uno está acostumbrado al mate cocido de este, o el cocido puntualmente, del cocido con leche y demás, con agua caliente, y esto es...
5: Claro, y eso no tiene ni hielo, si quieres, se va a poner hielo, así está.
6: Estás adquiriendo muchas propiedades de la yerba mate en una bebida, claro, y locura, lo estás consumiendo de otra manera.
5: Bueno, pero por eso hay, eso es lo que tiene la yerba mate en este, hoy por hoy, ¿no? Y es sí, lo que uno trata de trabajar mucho, ¿no? La yerba mate hoy por hoy se está convirtiendo casi en un ingrediente de muchas tal cosas, cual, digamos, ¿no? Sí. Entonces está
6: pero
5: bueno.
6: No solamente se toma.
5: Por eso yo siempre agradezco la oportunidad de difundir yerba mate, porque creo que es algo tan nuestro, lo tenemos en nuestra alacena, y yo estoy como apasionado porque se le dé el protagonismo que realmente merece nuestra infusión nacional.
7: Y chicos, hay tanto para aprender.
8: ¿Dónde lo podemos encontrar en la Bienal?
6: Estamos acá en el stand número 4, en el mismo bien, lugar que la Bienal pasada.
8: Un clásico.
6: Claro, frente nuestro está
5: el auditorio.
6: El auditorio, ajá, de la Bienal. Y también en diagonal nuestro está Lotería Chaqueña. Y del otro lado tenemos los escultores secundarios.
8: Perfecto, entonces bien, en el número 4 están, sí, ahí. ¿Desde qué hora hasta qué hora están?
6: Estamos desde las 9 de la mañana hasta bien, las 23 horas. Nos encuentran ahí, a veces llegamos hasta las 12, así que ahí estamos.
5: Sí, si quieren ir para cerrar el stand juntos y demás,
6: claro, no,
5: nos invitamos.
7: Claro.
5: Para juntar las cosas. Y hay cosas que hacer, digamos.
7: Claro. Excelente. Bueno, Nina, Martín, gracias. No, gracias. Mayor de los éxitos.
6: Bueno, después... Quiero que prueben este alfajor.
7: Sí.
8: Déjalo acá nomás, porque
6: obviamente
8: están ahí esperando.
7: Están al acecho algunos. Gracias, chicos.
6: No, gracias a ustedes. Muchas gracias por la invitación.
7: Bueno, nos vamos a Juan Alba, a nuestro móvil. Juancito, adelante.
9: Gracias, Guillermo. Nosotros estamos en otro punto de aquí de lo que se está viviendo en esta Bienal. El segundo round, podríamos decir, porque volvieron después de almorzar los escultores y ya están nuevamente trabajando sobre sus esculturas, sobre su materia. Estamos viendo que aquí, por ejemplo, Néstor, que es el argentino, está trabajando, al instante nada más volvió, se concentra allí en el trabajo, porque acá el tiempo que tienen ellos cuenta muchísimo. De hecho, para poder dar algunas entrevistas, algunos de los escultores nos piden disculpas porque tienen que tratar de terminar por lo menos en el día una cierta cantidad de trabajo que ya ellos obviamente lo vienen organizando y armando, pero continúa, hace instantes nada más, alguna gente venía y nos decían, no están los escultores, no, habían ido justamente a almorzar, ahora ya están regresando todos a sus puestos para continuar el trabajo. Claramente depende del tiempo que tengan cada uno de ellos, se toma por ahí la rapidez o con la tranquilidad que ellos quieran o necesitan. Ellos, por supuesto, allí lo manejan el tiempo como quieren, pero mucha gente que se acerca no solo durante la mañana cuando están trabajando, sino que también en el momento que no hay nadie, se acercaron muchos para ver cómo queda la obra, ¿no? Que eso también es muy importante, poder ver el trabajo que van realizando aquí los escultores, ¿eh? Es un trabajo impresionante el que están haciendo a esta hora del mediodía. Acá, por ejemplo, vemos a los de Uzbekistán que ya se están acomodando para continuar su trabajo, y así, si recorremos todos, están trabajando. Hay algo importante, porque hay un traductor que se llama Gerardo, que ellos están identificados con chalecos que dice traductores, justamente para que la gente que ande por acá por el lugar y quiera tener una charla con los escultores pueda buscarlo a ellos, y ellos le van a ir traduciendo qué es lo que quieren hablar, ¿no? Tener ese encuentro con los escultores, ellos le van a ir traduciendo. Así nadie se pierde el poder hablar entonces con estos escultores, equipo.
3: Bueno, excelente. Ahí estamos viendo entonces, vuelven al trabajo hasta las 18:45, ¿no?
9: Exactamente, hasta las 18:45 tienen ellos para poder adelantar el tiempo, adelantar el trabajo que puedan en el día de hoy. Mañana van a continuar. Lamentablemente tengo que decirle que hay una especie de alerta meteorológica, así que están analizando también ver cómo continúan. Por ejemplo, acá estamos en el sector de Turquía, le pedimos anteriormente a través del traductor una entrevista, él dijo que no tiene drama, pero que prefiere un poquito más tarde porque ahora está tratando de adelantar el tiempo en el trabajo que tiene que hacer. Entonces eso también es por ahí el que piden disculpas a los traductores, los escultores, que no pueden atender a toda la gente, pero es justamente porque le están dando mucha importancia al trabajo que están realizando a esta hora del mediodía. Mirá acá cómo están trabajando de Italia. Me sigue sorprendiendo mucho el trabajo de Italia, porque era una materia totalmente cuadrada en el que ellos tenían que trabajar, y lo está haciendo redondo, porque justamente así consiste su obra. Así que es impresionante el trabajo. Volvieron los escultores y ahora sí se quedan acá en el predio, en este sector, hasta las 18 horas trabajando.
3: Bien, perfecto. Bueno, mañana a las 9 de la mañana comienza el premio desafío, ¿no? Esta competencia que en horas estudiantes de arte de varias provincias tienen que dar forma a una escultura, ¿no? Un desafío, valga la redundancia, lleva ese nombre. Muy importante, porque uno ve un trozo de madera, sí, y a las 48 horas ve la obra terminada, ¿no?
7: Claro, y casi con muy pocas horas de descanso, casi nulas, sí, sí. Y eso que también genera mucha repercusión, porque son esas competencias que la puedes ver en vivo y que ahora por el momento tenemos al menos estos escultores que ya yo no puedo creer que un pedazo de mármol que la hemos visto el sábado ya tengan estas figuras.
3: Y están empezando a trabajar, sí, en los detalles de acero, aquellos que van a incorporar, sí, sí, el acero. Recordemos que este año, además del mármol travertino, se va a usar acero, ¿no? Estos, claro, dos materiales pueden combinarlos o no. Pero algunos de ellos van a utilizar acero también, y hoy ya comenzaron incluso a trabajar sobre ese material, así que bueno, los resultados van a ser realmente, sí, muy importantes.
7: Tenemos los mejores del mundo.
9: El argentino va a incorporar mucho acero.
7: Sí, Juan.
9: Sí, que digo que el argentino va a incorporar mucho acero y otros elementos también. Creo que es uno de los escultores que hasta ahora hemos visto que está trabajando mucho más en esa materia que en el propio mármol. No lo hemos visto al argentino, a Néstor, hasta ahora trabajando directamente en el mármol. Vean ustedes con qué material están trabajando ellos. Es parte de hierro, unas chapas también, que es lo que va a dar la base a su obra. Tino Quebrado es justamente el nombre de su obra, pero es el único del resto de los escultores que no está trabajando directamente con el mármol. Los otros están trabajando sobre el mármol, ¿eh? Y está muy concentradísimo Néstor. Hasta ahora no hemos podido hablar con él porque él se pone allí esos auriculares que son para el ruido, y con la máquina no para, ¿eh? Está realmente muy ocupadísimo Néstor. Señor, ¿lo puedo molestar? ¿Cómo es su nombre? Buen día.
10: Sí, buen día.
9: ¿Qué le trae la Bienal?
10: Y creo que lo mejor que tenemos en el Chaco, imperdible para nosotros, no faltamos nunca, y trato de tomarme de mi tiempo para poder apreciarlo, esta maravilla que tenemos, de poder cómo trabajan los escultores.
9: Qué bueno eso que nos está diciendo, porque no es venir a las corridas, ¿no? Hay que ver bien el trabajo de cada uno de los escultores.
10: Me tomo mi tiempo, vine temprano, cerca de las 10 de la mañana, y bueno, ahora volvemos para ver cómo van avanzando un poquito.
9: Y ahora vuelve dentro de un día,
10: sí,
9: dos días.
10: Dentro, justamente en principio el jueves.
9: El jueves, ok. Sí, sí, porque viste que también es importante seguirle el paso a paso de la obra.
10: Ver cómo se van criando las obras, cómo van
9: como
10: haciendo.
9: Como de un bloque cuadrado de mármol lo transforman.
10: ¿Cómo van haciendo? Sí, la verdad que una maravilla ver cómo se va transformando la piedra en una forma. La verdad que es increíble cómo lo hacen, por lo menos para mí.
9: Claro. ¿Salió con la familia un rato?
10: Sí, con mis dos hijos. Mi esposa no pudo venir ahora por temas laborales, pero bueno, okay. Yo le había prometido que bien comencemos las vacaciones íbamos a venir a...
9: ¿Vacaciones en la Bienal sería?
10: Sí, algo vacaciones así. Acá en Resistencia. Estamos acá en Resistencia, así que... como te dije, es imperdible esto, así que cada dos años es un parte de nuestra vida venir acá a la Bienal.
9: ¿Me repite su nombre?
10: Pedro.
9: Un gusto, Pedro. Muchas gracias. Qué importante lo que dice Pedro. Hay que tomarse el tiempo para venir a ver las obras. Si haces una pasadita rápida, tal vez no aprecias bien el trabajo que se está haciendo.
3: Bueno, Juan, muchísimas gracias.
9: Por favor, hasta luego.
3: Hasta luego. Juan Alba, allí desde el exterior de este predio ferial, aquellos que no lo visitaron pueden venir a hacerlo. El día está bastante agradable ahora, ¿no?
7: Sí,
3: comparado
7: sí.
3: con lo que fue esta mañana, con llovizna. Para mañana hay pronóstico de lluvia, ya vamos a estar igualmente repasando el clima, pero ahora está ideal. Y está fresquito, sí, no hace tanto calor.
7: Y estás claro, y está ideal para muchas de las actividades que vamos a estar viendo. Recuerden, son 10 escultores de Argentina, de Bulgaria, de Bielorrusia, de Chile, España, Italia, Polonia, Turquía, Ucrania y Uzbekistán que están acá en la ciudad de Resistencia. Muchos de ellos han recorrido todo el planeta puntualmente en diversos certámenes, por lo tanto nosotros vamos a seguir con toda esta cobertura, también con el premio desafío, sumándose también a la cantidad de stand que hay y por supuesto en todo lo que conlleva de cara a lo que van a ser los shows musicales a partir de esta noche. Guillo, nos tenemos que ir a una pausa.
3: A la pausa, nos vamos con números de la quiniela de Lotería Chaqueña, los tres primeros con el 06 a la cabeza, ¿no?
7: Exactamente, con el 06. Y la segunda que salió el 4271 y el tercero es 2495. Así que reiteramos para los ganadores, para el sortudo, la suertuda de este lunes, el 1206 salió a la cabeza. Nosotros ya venimos con mucho más de Noticiero Nuestra Gente Somos Uno, especial Bienal 2026.

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0: Bueno, y aquí estamos. Bienvenidos a Chaco en Redes en esta oportunidad, en este día tan especial, Mara, que es acompañar lo que es la Bienal, ¿no?
1: Y sobre todo esto de educación. Aquí estamos educando desde distintas aristas, como siempre lo decimos, y Chaco en Redes presente, por supuesto, porque vamos a recorrer algunos de los stands donde nos representan docentes, alumnos y también los padres.
0: Así es, estamos justamente, vamos a estar hablando en un ratito nada más con el director de Educación Técnica de la provincia del Chaco. ¿Por qué? Porque dentro de lo que es el predio de la Bienal está presente Educación Técnica con el camión de ATM, que después les vamos a pedir a él que les cuente qué significa ATM, porque como siempre decimos con Mara, nosotros que estamos en el ámbito educativo, por ahí decimos algunas siglas.
1: Exacto.
0: Consideramos que la gente ya sabe de qué estamos hablando, pero bueno, no es así, así que bueno, después le vamos a dar la bienvenida. Tenemos mucha información y por supuesto siempre, aunque estemos de receso de invierno, siempre compartiendo la actualidad educativa, ¿no?
1: Así es, presente siempre desde los distintos ámbitos y por supuesto en esta Bienal, más allá de lo cultural, más allá de lo que estamos viviendo en estos días con este movimiento, le cuento que desde aquí se ve el polvillo,
0: sí,
1: de
0: señora,
1: las máquinas que están trabajando sobre esta piedra que es mármol. Y por supuesto, también vemos otros stands donde están cada uno de los chaqueños e inclusive, desde otros lugares del país exponiendo sus productos. Y nosotros seguiremos aquí, apuntalando un poco la educación, mostrando lo que se puede hacer desde el campo, desde la cultura, desde el campo científico y, por qué no, desde los clubes de ciencias también. Así que
0: así
1: lo
0: es.
1: Vamos a invitar. Ahora, en breve, andaré por allí, por los stands, así que ustedes me verán.
0: Exactamente. Mañana, ¿quién nos va a estar visitando? Lo vamos a contar un poquito a la gente, para que se vaya preparando, ¿no?
1: Vamos a tener distintos invitados aquí en el piso y mañana, relacionados a educación, por supuesto, vamos con deporte y educación física. Algo esencial, necesario, porque es el movimiento del cuerpo, el movimiento a través del juego, el aprendizaje en lo lúdico, tiene una gran importancia y usted lo sabe, ¿no? Lo que es la educación física, ¿no?
0: Desde que son muy pequeños estamos hablando, ¿no? Y sobre todo hoy que nos encontramos atravesados con las tecnologías, esto también no debemos dejar de darle importancia a lo que es el movimiento, la motricidad fina, el movimiento del cuerpo, el espacio. Así que bueno,
1: sí. Mañana
0: vamos a estar conversando sí. Justamente con la profesora Daniela Stiganini, quien es la directora de Educación Física del Ministerio de Educación de la provincia. Pero,
1: dígame.
0: Yo la dejo que vaya a recorrer un poco la Bienal. Y me parece que vi a los estudiantes de la escuela secundaria número 60.
1: Yo voy a andar por ahí. Si ustedes me permiten, los voy a llevar de paseo. ¿Por qué vamos a la Bienal? A uno de los stands, o a algunos de los stands que están allí abajo,
0: bueno. Detrás
1: nuestro. Así que nos vemos en breve.
0: Que le vaya muy bien, ¿eh?
1: Gracias, señora. Gracias.
0: Voy a darle la bienvenida, por supuesto, a nuestro invitado en el día de hoy, que estuvimos diciendo hace un rato con Mara, que tiene que ver con la educación técnica, lo bien que hace, siempre lo hablamos con Miguel, por supuesto, también en el informativo de las 20 horas, la importancia que tiene la educación técnica en nuestros jóvenes, en los estudiantes, en la sociedad en general. Así que, bueno, quiero agradecer, darle la bienvenida, por supuesto, al profesor Damián Berger. Él es director de Educación Técnica de la provincia del Chaco. Así que, bueno, Damián, buenos días, gracias por tu tiempo y, bueno, bienvenido a Chaco en Redes.
2: ¿Qué tal? Buen día, ¿cómo estás, Liliana? Bueno, gracias por la invitación. La verdad que acá, acompañando la Bienal, que sabemos que es un evento donde viene mucha gente, y bueno, esperamos mostrar las alternativas que desde el Ministerio de Educación podemos brindarle.
0: Bueno, hoy hablábamos de lo que significa ATM. ¿Qué significan los camiones ATM?
2: Bueno, las ATM son las aulas talleres móviles que tenemos en el Ministerio de Educación. Son aulas talleres que vienen a partir de INET, que es nuestro Instituto Nacional de Educación Tecnológica, a través de esos fondos que vienen desde INET, que son regulados desde la Dirección de Educación Técnica, que trabajamos en conjunto, obviamente, con Isabel Sancho, que es la subsecretaria de Educación, bajo de cual ya dependemos, y nuestra ministra de Educación. Entonces, el objetivo primordial de esas aulas talleres móviles es vincular las ofertas laborales que hay en la provincia con los cursos de capacitación laboral que podemos ofrecer ahí. En total hay 7 ATM. En particular, en la Bienal vamos a estar con uno de ellos, que es una que se hizo el día sábado, la inauguración, y la verdad que para nosotros es un logro importante porque es una aula taller móvil que estuvo abandonada. Lamentablemente, la gestión anterior la entregó a una comunidad para salvar un aula que le faltaba a la institución. Entonces ese aula quedó ahí desde el año 2021 y bueno, con múltiples gestiones que se hicieron desde las direcciones regionales, el Ministerio de Educación, se pudo sacar de la comunidad aborigen y bueno, lamentablemente debido al paso del tiempo tuvo muchas imperfecciones técnicas, entraba mucho agua, se levantaron los pisos debido a estas filtraciones que pasaban, le faltaba todo el mobiliario, pintura, así que bueno, fue un arduo trabajo, pero logramos recuperarla con personal propio de la dirección del Ministerio de Educación y la verdad que por costos ínfimos para lo que sale una reparación de ese estilo, pudimos presentarla en esta Bienal y la verdad que el equipamiento que tiene es de última generación.
0: ¿Cuál es el objetivo que les pide a ustedes la Ministra de Educación, Sofía Naidenov, con respecto a lo que tiene que ver la educación técnica?
2: Y es uno solo, parece sencillo porque en realidad es una sola meta, pero el gobernador lo que pidió y a través de la ministra nos lo hizo saber es la vinculación con el mundo del trabajo. O sea, básicamente es el objetivo primordial que tenemos hoy como dirección y obviamente después dentro de ese objetivo hay muchas cosas que hacer.
0: Dentro del aula taller móvil que se encuentra aquí en el Domo del Centenario, ustedes están ofreciendo distintos cursos. La sí. gente, ¿cómo tiene que hacer? ¿Cuánto dura el curso? ¿Tiene un costo en especial?
2: En este caso nosotros en la Bienal estamos ofreciendo dos cursos, que uno de los cursos es redes y marketing digital y el otro es el de impresión 3D. Esos son los dos cursos que el día de hoy ya comenzaron a trabajar los chicos. El de impresión 3D es de lunes a viernes por la mañana, de lunes a jueves, perdón, por la mañana. Y el de redes y marketing es de por la tarde, de las 13 hasta las 18 horas. Estamos trabajando en dos turnos, de 8 a 12 y de 13 a 18. La inscripción a esos cursos se hace a través de las redes del Ministerio de Educación, de la Dirección de Educación Técnica, hay códigos QR donde ustedes pueden entrar, ver o acercarse al mismo aula. Nosotros hoy los cupos están trabajando a medida que vayan saliendo las primeras cortes, los que se fueron anotando van a poder seguir capacitándose en esta primera etapa, porque queremos que la gente conozca el aula, va a ser puramente presencial, pero la idea justamente de este tipo de formaciones es que se haga de una forma híbrida, es decir, que van a estar de forma intensiva una semana de forma presencial y el resto se va a cursar de forma virtual. Quiero aclararte nada más que estamos lanzando dos cursos. Bien. Porque queremos que el aula se visibilice, entonces queremos tener huecos para que la gente pueda venir y visitar el aula y que los chicos no se sientan interrumpidos en su clase, pero la idea es sumarle más capacitaciones al aula, vamos a sumar cursos de inteligencia artificial, fibra óptica y reparación de celulares, que estos dos cursos, lo que es lo de fibra óptica, por ejemplo, ECOM nos donó todo el equipamiento para poder hacer ese curso. Y el de inteligencia artificial también nos donaron 4 computadoras con las cuales vamos a hacer las capacitaciones.
0: Estamos hablando con cursos que van a tener salida laboral, o sea, la gente hace este curso y ya tiene la posibilidad de tener un trabajo, diríamos.
2: Tiene una implicancia directa con lo que es la salida laboral en la provincia. Nos están pidiendo muchos cursos de inteligencia artificial las empresas, también los instaladores de fibra óptica también están pidiendo instaladores porque la verdad que en el interior sobre todo es muy escasa la mano de obra. Y lo que es impresión 3D creo que todo el mundo lo conoce, lo sabe, aquel que es emprendedor, porque justamente la idea de traer el curso de redes y marketing digitales para que algún emprendedor también se pueda sumar y poder hacer ese curso de marketing para que pueda potenciar su emprendimiento. Así que sí, justamente la idea es que salgan, van a tener certificación oficial de la dirección de INET, del Ministerio de Educación. Son cursos que duran un mes, 2 meses, dependiendo la cantidad de días que sea en la semana, pero son cursos de capacitación laboral de 100 horas que tienen una rápida inserción laboral.
0: Excelente. ¿Y cómo vienen los objetivos en cuanto a lo que es la dirección técnica de acá a lo que queda del año?
2: Para mí todavía faltan varias cosas que cumplir, pero bueno, yo soy un poco exigente. En ese sentido yo creo que todavía nos quedan muchas cosas por hacer, ojalá que podamos seguir en este camino. Estamos trabajando en lo que son la actualización de los diseños curriculares de nivel secundario. Bien. Que es un objetivo bastante grande que nos pusimos para este año, que este año esos diseños curriculares sean aprobados para poder elevarlos a validez nacional y que a partir del año que viene ya se empiecen a implementar. Venimos de un atraso en los diseños curriculares, deberían actualizarse cada 5 años y tenemos diseños curriculares vigentes del año 2013, así que es objetivo justamente poder regularizar esa situación. También venimos trabajando mucho con lo que es el sector de emprendedurismo, con el espacio S del Ministerio de la Producción, también con la Fundación Soy Chaco. Casi un camión de textil lo tenemos trabajando a full con Espacio Emprendedor y un camión de soldadura que estuvieron acá también en el predio del Domo del Centenario trabajando con María Martina, con la Fundación Soy Chaco en el curso de soldadores y muebles en madera. Así que se viene trabajando muy bien, vamos a continuar con esos dos espacios después del receso invierno, ya van a estar publicadas en las redes también cuáles van a ser las localidades que vamos a visitar y también los otros 4 camiones que están hoy en el ministerio, porque hay que decirlo, me parece también, están siendo refaccionados. Hay aulas que son desde el año 2015 y nunca le cambiaron una rueda, por ejemplo. Entonces hay cuestiones que vamos arreglando, vamos solucionando, cosa de que los chicos tengan buena calidad y que cuando van al aula tengan aire acondicionado, tengan comodidades como para que el aula sea un aula normal de clases que tiene cualquier chico.
0: Y también tenés un gran equipo que te acompaña, sí. Y que pueda hacer posible esto, porque siempre hablamos de la importancia que tiene trabajar en equipo, porque una sola persona puede llegar, pero llega mejor cuando tiene un gran equipo que lo acompaña. Nosotros los conocemos, algunos de los chicos que siempre te acompañan.
2: No, una persona no llega.
0: Exactamente.
2: Con todas las cosas, las cuestiones que por ahí tenemos que trabajar. Ahora mismo, en este momento, tenemos en la oficina parte del personal que está trabajando en la parte administrativa, tenemos parte que está trabajando en los diseños curriculares, tenemos mucha gente que está acá en lo que es la Bienal, así que la verdad que agradecido siempre por el equipo que tenemos. Son toda buena gente. Lo importante, y yo creo que se lo dije a ellos cuando tuve la suerte de estar en este lugar, es que el objetivo principal siempre es el alumno, así que
0: totalmente,
2: así es. Si el alumno recibe lo que tiene que recibir, una educación de calidad, una inserción laboral plena, para eso estamos en realidad. Que no le mintamos al alumno, que no le mintamos a los padres. Si hay objetivos que no podemos lograr, plantearlo, tratar de fijarnos metas que podamos hacer, pero no dibujar cosas o no estar por estar en un lugar, me parece que no es el objetivo, sino que el objetivo es siempre que el alumno esté mejor. Creo que granito a granito, paso a paso, todas las direcciones lo estamos generando, lo estamos haciendo. Creo que en educación hoy los cambios ya se están empezando a ver. Me parece que eso es importante. Por ahí soy muy hincha en este número, pero teníamos muy pocos chicos que estaban insertados en sus prácticas profesionalizantes en las empresas. Teníamos un 15-20% de alumnos que teníamos insertados en las prácticas profesionalizantes. Hoy tenemos cerca del 60% que van a hacer pasantías este año, que van a trabajar en alguna empresa, o que por lo menos van a ir a visitarla y ver entornos laborales reales. El objetivo obviamente es el 100, pero vamos a tratar de llegar, y el equipo está trabajando y muy duro para eso.
0: Exactamente, y también se está trabajando muy bien desde las escuelas de oficios. Nosotros la oportunidad que tenemos de visitarlos, la verdad que los cupos cada vez que largan algún tipo de curso, taller, inmediatamente se cubren.
2: Sí, la verdad que tenemos muy buenas escuelas, tenemos muy buenos docentes, buenos directores. Creo hoy que se sienten acompañados, eso queremos hacerlo notar desde el equipo, que se sientan acompañados por el Ministerio de Educación, que no están solos en este camino de educar, sino que el Ministerio lo está apoyando y que estamos con ellos. Y me parece que, amén de todas las situaciones que están pasando a nivel del país, nuestra dirección también sufrieron recortes financieros, claro. Pero me parece que el acompañamiento, y eso es valorado por el docente, por el director de las instituciones, y los alumnos me parece que también lo hacen ver, porque las escuelas de formación profesional hoy no tienen cupo, esa es la realidad. Si ustedes son aquí del Gran Resistencia, van a la escuela número 4, la número 7, sí. La 44, que días antes de las inscripciones hay colas y colas para que los alumnos puedan ingresar. Y la verdad que eso es bueno, también falta, tenemos que llegar a todos, pero me parece que es importante que la calidad de esas escuelas se siga notando, se siga viendo, y eso es gracias al director y al docente que día a día la están peleando y remando dentro de sus instituciones.
0: Así es, tal cual. Bueno, Damián, agradecerte por tu tiempo, que hayas venido hasta acá. Bueno, si, le contamos a la gente, Damián y todo el equipo de Educación Técnica son grandes colaboradores de Chaco en Redes. Como siempre decimos, el objetivo es visibilizar las actividades que se realizan en las instituciones, así que bueno, gracias Damián, y bueno, obviamente seguimos en contacto, y te invito, vamos a ver que justamente Mara, que anda recorriendo lo que es la Bienal, está, me parece, con los estudiantes de la escuela de secundaria número 60, así que Mara, ¿estás por ahí?
3: Buenas tardes, compañeros, ¿cómo se encuentran? Los invito a ver algo que tenemos aquí, muy importante. ¿Por qué? Porque la educación está presente en esta Bienal 2026. ¿Con quién estamos en este momento? Estamos con la ENS números 60, y ella es justamente la profe que quiere contar algo muy importante, porque en esta Bienal la educación también está presente. Bienvenida, profe, ¿cómo está?
4: Muchas gracias. ¿Cómo están todos? Muy contenta de estar participando en la Bienal con mis estudiantes. La verdad que muy agradecidos por la invitación de Inclusión Educativa también. Y estamos mostrando un poco lo que nosotros hacemos en el Club de Ciencias y en la cooperativa, porque tenemos una cooperativa que es la que participó en San Luis en los primeros días de julio. Fuimos a San Luis representando el Chaco con otras delegaciones y pudimos aprender un montón también en relación a este proyecto que es nuevo para nosotros. Mi nombre es Viviana Trangoni, y como dijo Mara, nosotros somos de la Escuela 60 de acá de Resistencia.
3: Profe, quiero que nos cuente cómo está compuesto este grupo de trabajo, porque les aclaro que esto es cooperativismo y mutualismo escolar. Aquí muchísimas de las ideas de los niños, de los adolescentes y también de los adultos afloran en estas actividades, en estos proyectos. ¿Por qué? Por la creatividad y la imaginación. Y no saben y no tienen idea ustedes de la cantidad de potencial humano que contamos. Y para ello los vamos a presentar a quienes son los protagonistas de este proyecto. Profe, ¿los presenta?
4: Sí, sí, los alumnos pertenecen al club, algunos de ellos son del Club de Ciencias, que fue el primer proyecto que nosotros tuvimos en la escuela, y de ese proyecto comienza lo que es la cooperativa. Lo vamos a ir nombrando. Tenemos acá a ver, presentate, Lara.
5: Hola, yo soy Sánchez Lara, de quinto tercera.
6: Hola, buenas. Yo soy Iturri Flavia, de tercero primero, turno mañana.
7: Hola, buenas. Yo soy Aguirre Franco, de tercero primero.
3: Nos van a contar un poquito cómo se fue dando este proyecto, cómo surgió, profe. ¿Usted le doy la palabra o empiezan los chicos?
4: Sí, sí. Bueno, acá le van a contar un poquito cómo es lo de huerta, también otro tipo de trabajos que hacemos en el laboratorio, por ejemplo, lo que es repelentes orgánicos, y también los chicos le van a contar una innovación que tenemos ahora, que son las macetas biodegradables, que es un proyecto que estamos llevando adelante este año.
5: Bueno, yo voy a hablar sobre huerta. Nosotros tenemos una dinámica. En el primer cuatrimestre hacemos todo lo que es abono, repartimos los tablones, nos repartimos en grupo y sembramos. En el segundo cuatrimestre lo que hacemos es cosechar y en fin de año hacer una venta de todas las verduras que recaudamos.
7: Hola, bueno, yo le voy a explicar un poco sobre lo que tenemos nosotros de repelente orgánico. Acá tengo uno de canela y laurel. Nosotros hacemos esto todo orgánico desde el laboratorio. Esto ocupamos para las plagas como la hormiga, pulgones, ácaros y mosca blanca. Se recomienda tirarle al atardecer o un día después de la lluvia.
6: Nosotros también estamos haciendo macetas biodegradables, que son estas que están acá. Estas están hechas con maple de huevo y materiales biodegradables. Esto, a partir de 3 meses, empieza a componer y empieza a dar nutrientes a la planta. Y fortalece también
4: la tierra
6: y las plantitas.
4: Este es un proyecto nuevo que estamos llevando. Este es un proyecto nuevo que estamos llevando adelante nosotros, que son estas macetas. Las estamos probando en el laboratorio y bueno, por ahora estamos utilizándolas en nuestra huerta, viendo cuál es el impacto. Y por el momento hasta 3 meses tardan en degradarse, y después la idea es que este producto se pueda poner a la venta con las los vegetales que nosotros plantamos en nuestra huerta también.
1: Profe, ¿cuánto tiempo le llevó elaborar este proyecto a usted y a los alumnos?
4: Y el proyecto comenzó post pandemia. Los estudiantes querían empezar a volver a verse y ahí arranca lo que es el club. Del club comenzamos a hacer experiencias y de ahí surge todo lo de huerta, que fue un proyecto de ellos. Y como todos los años era huerta, huerta, bueno, empezamos a innovar con los repelentes orgánicos y después ya con todo lo que era abono líquido. Y ahora con las macetas. Es como que cada año vamos incorporando un proyecto nuevo para que los chicos también se vayan motivando a hacer, a tener nuevas ideas y que esto también sirva como un material didáctico y que ellos puedan aprender haciendo, que es la idea, digamos, de lo que es cooperativa y club de ciencias.
1: Profe, sé que estuvieron en La Punta, la ciudad, esa es la ciudad donde participaron en este gran certamen justamente de cooperativismo y mutualismo, ¿no? ¿Y me quiere contar, a ver, Quiero, ¿vos puedo hablar con el protagonista?
4: Sí,
1: bueno, permiso, ¿cómo estás? Contame, ¿qué pasó en esa ciudad?
7: Y allá tuvimos todo trabajo, como nos fuimos a exponer lo que tenemos acá, en este stand, nos fuimos a exponer todo, y también nos dieron unos talleres, a mí y a una compañera que hoy no pudo venir. Yo tenía un taller de trabajo en equipo que tenía, nos agrupaban con gente de todo el país, nos daban un problema y entre todos teníamos que buscar la solución.
1: ¿Qué te pareció esa experiencia de ir a otra provincia y estar en contacto con otros de tu misma edad o de otro colegio?
7: Y era una experiencia única porque de todo el país, como dije, de todo el país vinieron gente, eran gente muy copada, los coordinadores también, todo. Y además conocimos lugares, todo muy lindo.
1: Bueno, como verán, el Chaco sigue participando en distintos eventos y esta vez nos fuimos ¿a dónde? A La Punta, justamente en esta hermosa provincia que es San Luis. Compañeros, volvemos a estudios con ustedes.
4: Muchas gracias.
8: Muchas gracias, Mara, allí desde el predio de la Bienal. Quedan minutitos nada más para las 3 de la tarde, ¿eh? Estamos llegando al final.
9: Sí, señor, estamos ya en lo que va a ser nada más y nada menos que este lunes gris, que ya culmina al menos una primera parte, sobre todo en esta mediodía, se puede llegar a decir, de la Bienal 2026. Nosotros volvemos a lo que, bueno, nos depara. Vamos a tener durante toda esta jornada muchísimas actividades. Se viene ya enseguida por Somos Uno, Somos Bienal, con sí. Rodrigo Castillo y Fernanda Yusa, y nosotros ya nos tenemos que empezar a despedirnos, Guille, con algunos brevemente.
8: Pronóstico del tiempo.
9: Exactamente, pero hace un ratito nada más habló Messi.
8: Ah, sí,
9: habló Messi de redes sociales, hasta en nuestra cuenta de Instagram. Duele mucho, puso. Duele mucho. Y la continuidad por ahora no está asegurada.
8: Bueno, va a ir a Rosario finalmente.
9: Sí, señor.
8: En las próximas 24, 48 horas se cree que va a estar aterrizando en Rosario. Así es que vamos a tener novedades de él.
9: Exactamente. Nos vamos a lo que va a ser el pronóstico del tiempo, cómo va a continuar para lo que será esta Bienal 2026, con una máxima de 17 grados, muy fresca en la ciudad de Resistencia en el día de hoy. Una mínima de 14 que hemos tenido, una máxima de 17 para Sáenz Peña, una mínima de 13, una máxima de 17 también para Villa Ángela, una mínima de 12, una mínima de 13 grados en Juan José Castelli y una máxima de 18, al igual que en Charata, con temperaturas muy similares, con una máxima de 17 y con fuertes vientos en Charata. Va a continuar así en la ciudad de Resistencia, con lloviznas heladas, con estos vientos también que han tenido al menos protagonismo desde el día de ayer. Y a partir de mañana, ¿cómo va a continuar para este martes? La temperatura va a ser de una mínima de 13 grados y se espera también más lluvias en la ciudad de Resistencia, con una máxima que no va a superar los 20 grados. Por otra parte, también Sáenz Peña y Villa Ángela, una máxima de entre 16 y 13 grados. Sin embargo, en Juan José Castelli ya el tiempo se va a disipar en relación a lo que van a ser la nubosidad, con mínima de 12 grados y máxima de 17. Y en Charata, una mínima de 11 y máxima de 18. Así van a estar las temperaturas en la provincia del Chaco. Aquí en la ciudad de Resistencia, al menos vamos a tener un par de días más con este cielo gris, Guille, y con estas llovinas aisladas en gran parte de lo que es el área metropolitana de la provincia del Chaco.
8: Llegamos al final del Noticiero de la Gente, edición especial desde la Bienal. Muchísimas gracias por habernos acompañado. Quédense en la continuidad de Somos Uno y de NG Federal. Por supuesto, nos reencontramos mañana a partir de las 1.
9: Hasta luego.

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3: Es la hora 14:57.
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1: Es la hora 15:33 minutos.
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1: Es la hora 16:03.
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1: Es la hora 16:34 minutos.
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1: Muy, pero muy buenas tardes. Bienvenidos a una semana más aquí en Cadena de Noticias por Radio Cadena Federal para todo el mundo. Y estamos hasta las 19 en vivo y en directo desde Resistencia. Día del Amigo, así que feliz día para todos ustedes que nos acompañan todas las jornadas. Y empezamos con mucha información, con mucha música, y le damos la bienvenida a nuestro compañero Edgar Caric. Edgar, ¿cómo está? ¿Sigue con corazón o no? ¿Sigue con corazón o no? Porque después del fin de semana...
2: Qué manera de sufrir, ¿eh? Qué grande el Dibu, si no, iba a ser peor.
1: Peor todavía. Pero bueno, ¿cómo lo vivió el partido?
2: Pero bueno, son cosas que pasan. Muy enojado, de a ratos, bueno, entendiendo que venían de una exigencia muy grande nuestros jugadores. Una pena que no haya habido una posibilidad de una asistencia clara y efectiva al número uno del mundo, sin lugar a dudas, como es Messi, que sabemos que es un jugador que está a la pesca, buscando la oportunidad, y cuando el resto del equipo juega en función de lo que él hace, es letal, ¿no? Lamentablemente no se pudo, pero bueno, de todos modos, muy contento con la actuación que tuvo la selección en este Mundial,
1: ¿no? A esta hora, la gran discusión es si se queda Leo, los dos, Scaloni por un lado y Messi, a ver si continúan o no en la selección, es lo que se está discutiendo en este momento. Todo apuntaría a que dicen que no, pero vio cómo es el fútbol y vio cómo es esto. Habría que ver si continúa en la conducción Leo Scaloni y Leo Messi.
2: Sí, la verdad que sí, una pena que no estuvieran los dos. Bueno, Messi por una cuestión biológica, por la edad que tiene, claro. Pero y Scaloni por una cuestión de orgullo, ¿no? Fue el hombre que nos dio tantas alegrías. Yo creo que debería seguir. Hay que ver cómo está él anímicamente, ¿no?
1: Esta semana va a ir a la Bienal, porque lo vi el fin de semana con mucho asado, mucha fiestita ahí.
2: No, voy a ir, por supuesto, voy a ir. No, fiestita, no. Fue un encuentro meramente familiar. Mis dos hijas, mi nieta, uno de mis yernos, nada más que eso. No,
1: le veo cara contento.
2: Sí, no, me atienden siempre muy bien. Lo primero es la familia. Totalmente. Como decían en una vieja, en un viejo programa allá lejos de ese tiempo, por los 60, 70, ni me acuerdo.
1: No, menos.
2: ¿Menos?
1: Sí.
2: Ah, la claro familia. Que se reeditó después, sí, viniendo, claro, yo me acordaba del original, de los Campanelli, ¿viste? Ah. Cuando la televisión era todavía en blanco y negro.
1: Bueno, 3624-8229-55, nuestra línea de comunicación que ya está habilitada, obviamente, y comenzamos con nuestro invitado, ¿le parece,
2: señor? Sí, señor, él asumió el 27 de marzo como subsecretario de Acción Comunitaria, es uno de los funcionarios de primera línea de un ministro muy, muy inquieto como es Hugo Matkovic, y bueno, está haciendo un trabajo para destacar, es por eso que queríamos invitarlo, aparte de que ya tiene mucha experiencia en lo que es caminar las calles, tomar contacto con la gente, de por ahí recibir algún reproche o algún reclamo y demás. Pero bueno, yo soy un convencido, y muchos de nuestros invitados coinciden conmigo, de que la política está perfecto, este aparatito está perfecto, sí, las redes, todo eso, pero no tiene que perder la humanidad, no tiene que perder el contacto directo, el cara a cara con la gente, ¿no? Que la gente muchas veces, porque dicen muchos políticos, no, yo no voy porque me piden cosas. Y sí, algunas cosas te van a pedir, pero lo que más te pide la gente es que le pongas la oreja.
1: Y que des la cara.
2: Y que des la cara, exactamente. Totalmente. El señor Oscar Tatino Enrique. ¿Cómo andas? ¿Cómo te va? Un gusto tenerte acá.
3: Muy buenas tardes a toda Cadena de Noticias, acá a Edgar, al equipo que conduce el programa. Y bueno, agradecido por este espacio. La verdad que, obviamente, antes de arrancar, un fuerte saludo por el Día de la Amistad a todos los amigos, a todos mis amigos que bueno, nos acompañan en la vida siempre. Y hoy, en esta fecha tan importante, saludarlos Y contento, contento trabajando mucho, recorriendo la provincia, recorriendo los barrios. Y básicamente, como decía recién Edgar, el contacto directo con la gente en el territorio nos hace por ahí tener cada día esa obligación y esa responsabilidad de asumir este compromiso, de trabajar con mucho compromiso y sobre todas las cosas gestionar, que como funcionarios públicos estamos para llevar adelante este trabajo y obviamente el sacrificio que eso conlleva, pero convencido, haciendo lo que nos gusta, que es hacer política, trabajar con la gente. Y hoy desde el gobierno provincial, con estas herramientas desde Acción Comunitaria, que es un área dependiente del Ministerio de Seguridad, articulando políticas públicas en materia de seguridad ciudadana y prevención, pero por sobre todas las cosas escuchar al vecino, que es quien de alguna manera hace su aporte y de esa manera obviamente trabajamos para que la seguridad pública, valga la redundancia, sea un servicio cada día mejor para todos los chaqueños.
2: Claro, y es el que mejor conoce la problemática de su barrio, de su pueblo, de su sector, ¿no?
3: Es así, sí, obviamente que hay canales donde obviamente los índices y las estadísticas en cuanto a seguridad pública tienen establecido. Uno de los canales obviamente es una denuncia, el 911, o también un sistema de reclamos anónimos QR, pero también la voz del vecino es importante, porque justamente es quien detecta, quien ve, quien está día a día transitando el barrio, el pasillo, en el caso de los campos, obviamente cuestiones de abigeato en las tranqueras, en los caminos por ahí rurales. Y bueno, desde ese aporte del vecino, nosotros obviamente que generamos los mecanismos que hacen de que de alguna manera el ministerio los tome y se articule en cuanto a prevención, obviamente, con la policía del Chaco, y en lo que tiene que ver con políticas públicas, nos sentamos con el ministro Hugo Makovich y los otros subsecretarios para poder abordar las problemáticas.
2: Vos arrancaste muy joven en la militancia, estuviste al frente de la Juventud Radical, caminaste la provincia, toda la provincia desde muy joven. Esos contactos que uno tiene en los distintos pueblos, ciudades, parajes y barrios, ¿te sirven para el laburo que haces actualmente?
3: Sí, por supuesto. La verdad que uno en esto, como bien decía Edgar, transita hace mucho tiempo este camino y el territorio es lo que nunca uno pierde. Entonces, a cada barrio que vamos, a cada institución, a cada foro de seguridad, siempre está presente ese amigo, esa persona comprometida con las políticas públicas de su espacio o de su lugar, y de alguna manera se suman, acompañan, siguen invitando, trabajando. Creo que desde que asumimos hace 3 meses, no hemos parado de recorrer el territorio, pero por sobre todas las cosas destaco y agradezco la muy buena voluntad de los conocidos en estos años que bueno, nos invitan, nos abren las puertas, se interiorizan, se informan y de alguna manera les interesa esto de trabajar para mejorar la seguridad pública. Y bueno, nosotros como personas que articulan, que somos representantes del gobierno de la provincia, tomamos ese compromiso y abordamos en conjunto. Pero destaco mucho el acompañamiento de los ciudadanos en general, que hoy básicamente era una de nuestras por ahí utopías o algunas visiones que teníamos al inicio de la gestión, que era: ¿cómo hacemos para que participe la franja etaria joven? Claro. Es decir, la franja etaria de 18 a 45, porque si nosotros observamos lo que son los foros de seguridad vecinal, que es una herramienta que nosotros articulamos y gestionamos desde Subsecretaría de Acción Comunitaria, no había una participación juvenil. Y hoy nos encontramos que son los mismos jóvenes los que se empiezan a interiorizar, se comunican con nosotros a través de las redes sociales, del teléfono, y ya de alguna manera buscamos algún tipo de herramienta para ponernos en acción.
2: ¿Y cómo lograron eso, esa integración, ese acercamiento de los más jóvenes?
3: Y ayuda mucho las redes sociales, la verdad que hay que reconocer, los medios de comunicación, ustedes como espacios que a veces nos dan, Por eso somos siempre muy agradecidos. Ayuda mucho y visibiliza lo que hace también de que obviamente los jóvenes se interioricen y quieran participar. Hoy, por ejemplo, teníamos la invitación en Fontana de participar de una actividad con jóvenes en el marco de la estudiantina y el mes del estudiante. Iniciaba hoy una actividad. Hace poquitos días estuvimos reunidos en un club de fútbol acá de Resistencia. Participamos en conjunto con profesores, padres y jugadores de fútbol de una capacitación de RCP, primeros auxilios. Es decir, se destaca obviamente el compromiso de las redes sociales, pero creo que lo que más nos hace llegar de alguna manera es el contacto directo con el vecino. Vamos a un barrio puntual, visitamos a una familia, esa familia ya conversa con la vecindad, habla en el comercio, en el kiosco, y me empiezan a comentar que hay un área del gobierno provincial que articula herramientas para lo que tiene que ver con la seguridad ciudadana, con la prevención, y de alguna manera nos llegan mensajes de WhatsApp, nos llaman por teléfono, y bueno, nosotros de alguna manera a veces nos sorprende y tratamos, como siempre decimos, de bajar a territorio. Hacemos contacto y ya bajamos a territorio. No importa el barrio, la zona, la hora, el día. Armamos un cronograma con el equipo de trabajo que tenemos en la Subsecretaría de Acción Comunitaria, que tengo que agradecerles desde el día que asumí la gran predisposición que tienen para conmigo, para con la gente, y de alguna manera casi todos los días tenemos una actividad en territorio.
1: ¿Cómo es el recibimiento? Porque los vecinos por ahí, muchos dicen, o la sociedad en toda, que están cansadas de los políticos. ¿Cómo es el recibimiento de la gente, independientemente que recién decías que, bueno, los convocan, ustedes van a los barrios, pero cómo es el contacto? ¿Siguen así como
3: acá?
1: ¿O es algo claro?
3: Y fíjate que siempre antes de alguna reunión nos dicen, no, tengamos cuidado porque claro, allá en aquella zona, fíjese. Y la verdad que todo lo contrario, hasta ahora tengo que ser muy agradecido porque todos los vecinos que a donde fuimos, ya sean foristas, ya sean instituciones, ya sean también, obviamente, vecinos independientes que quieren conversar, nosotros hasta el momento siempre hemos tenido buena recepción, siempre en el marco del respeto, del diálogo, comunicando las herramientas que hay, obviamente que se presentan debates, pero en ese sentido nosotros nos sentamos, buscamos de alguna manera una solución y enfocarnos en el punto objetivo, obviamente, que demanda esa zona. Va a haber un ejemplo, por suerte, en cada reunión que nosotros vamos nos acompaña la jurisdicción policial competente. Uh-huh. En ese caso, también destacar la colaboración de la Policía del Chaco. Entonces, en cada reunión que hacemos, nos acompaña la jurisdicción policial, se ponen como eje la temática de prevención en el barrio, pero también se incorporan otros elementos, como ya sea una capacitación, por ejemplo, sobre RCP, una capacitación, por ejemplo, en violencia de género, cómo intervenir en caso de que se presente algún episodio de violencia y qué herramientas tiene el vecino común como para poder ayudar a esa persona, a esa mujer o a esa familia que esté pasando una situación difícil. Entonces, en el marco de ese mecanismo de trabajo, básicamente son reuniones de trabajo. Ya el vecino obviamente que manifiesta su preocupación, pero ahí con lapicera, con hoja, en conjunto decimos, bueno, trabajemos sobre un operativo de prevención en una zona X, por ejemplo una escuela, porque en la salida de la escuela se suelen presentar robos, pueden haber, qué sé yo, algunos intentos de delito por parte de alguna persona, transeúnte. Entonces, bueno, enfocamos el tema ahí. Por ejemplo, puede ser más operativos policiales durante la noche en ciertos barrios. Colaboramos y articulamos en conjunto con la comisaría y obviamente también con el SEAC, que está a cargo del comisario Cristian Durán. Yo también destacar el compromiso del jefe de la policía, Fernando Romero, y de su jefe Silva, que trabajamos conjuntamente, nosotros les manifestamos esta inquietud y bueno, se trabaja en consecuencia.
1: Y en esta recorrida que están haciendo por los barrios, ¿cuál es el común denominador o todos los barrios tienen realidades diferentes?
3: No, todos los barrios tienen una realidad totalmente diferente. Obviamente, uno ya cuando se presenta se da cuenta, obviamente, la cuestión obviamente importante es la materia de prevención. Es decir, la presencia policial en ciertos lugares a ciertas horas, pero también tenemos que destacar que los mismos vecinos nos manifiestan que ha cambiado desde el 10 de diciembre del 2023 para esta fecha, ha cambiado mucho, y que hoy se ve más presencia policial en los barrios, se ve más acompañamiento de la policía. Es más, la misma policía participa en las reuniones con los vecinos. Es decir, hay otra figura, hay otra forma de trabajar con la gente, que inclusive la gente se sorprende porque está sentada al lado del comisario de la jurisdicción planificando conjuntamente que en materia de prevención para el barrio. Entonces, la misma vecindad hoy ve otra manera de, en cuanto a seguridad pública y a trabajar articuladamente, que ellos de alguna manera u otra ven una respuesta y entonces nos hacen saber. Pero obviamente que cada realidad es diferente. Hay barrios, por ejemplo, donde se necesita alguna cuestión de seguridad vial, por ejemplo, más presencia en horarios de escolares, como hablábamos recién, en otras materias, en otros lugares, por ejemplo, tema de narcotráfico, narcomenudeo, por ahí temas más sensibles que uno lo articula con los, obviamente, con los áreas que son específicamente encargado de esa temática. Y bueno, nosotros lo que hacemos es cada vecino, cada reunión, elevar un informe e ir separando las temáticas, obviamente los temas puntuales, para ir derivando a en lo que tiene que ver con seguridad en cada área competente.
2: Claro, ahora Oscar, esta coordinación, el hecho de que esté el jefe de la policía, estén distintas dependencias del Estado, sabemos muchas veces que las necesidades son muchas y los recursos suelen ser escasos, sí, ¿cierto? O no alcanzan para cubrir todas las necesidades. El hecho que se hagan estas reuniones coordinadas y que de primera mano puedan escuchar, hablar cara a cara con el funcionario que les debería dar alguna solución o alguna respuesta, ¿está bueno eso?
3: Sí, primero que nada, a ver, esto es un plan estratégico de seguridad pública encabezado por el gobernador Leandro Heredero y el ministro Hugo Macovich. Que una de esas ramas de ese plan de seguridad tiene que ver con la participación comunitaria y la articulación comunitaria. A nosotros nos toca ese área. Entonces, es como que desde el primer día de que asumió este gobierno, esta gestión, puso como eje la participación popular. Entonces, si la gente participa, se compromete a través de las reuniones, y obviamente en un proceso posterior, la constitución de un foro vecinal de seguridad, obviamente que ese valor o ese compromiso lleva después en acción y en respuesta. Primeramente, obviamente que la cuestión de prevención es importante. Nosotros, cuando se articula con la jurisdicción policial, automáticamente ya la jurisdicción da una respuesta, ya sea en una cuestión puntual que necesitaba por ahí un abordaje integral, y en ese sentido obviamente que los vecinos ya ven una respuesta. Y ya estuvo porque me pasa, me mandan por ahí mensajes, me dice: mira, estuvo la móvil de la comisaría presente acá en este lugar, la verdad que se pudo identificar un presunto...
1: Los vecinos son los propios ojos de ustedes también.
3: Exactamente, el mismo vecino es el que nos manifiesta esto. Entonces nosotros buscamos justamente esa articulación. Pero como te digo, es un plan estratégico, esto no es nada improvisado, es una cuestión que se viene trabajando, claro, de alguna manera organizada.
1: ¿Cómo toman los vecinos, el tema de este proyecto de ley de reiterancia que hay? ¿Qué dicen los vecinos al respecto?
3: Y bueno, la realidad es que nos ha pasado estas últimas reuniones, porque obviamente que es de conocimiento y de información pública, los proyectos de ley de reiterancia en la legislatura, que hay que destacar que fueron presentados, el primero fue presentado por el diputado Karim Peche hace muchos años. Fíjense de dónde viene la discusión. Obviamente esto es una discusión que va de fondo a nivel nacional, pero hay unos proyectos recientes que son del doctor Carlos Salón, de Samuel Vargas, también Tati Reguera presentó un proyecto en esta materia. Y los vecinos lo que nos piden información es sobre el proyecto, obviamente, sobre la situación en la legislatura y del por qué no se aprueba. Porque si los vecinos nos dicen es una herramienta que va a terminar con la puerta giratoria, que va a dejar en prisión a las mismas personas que todos los días pasan a la misma hora, nos roban hasta lo que sea, ¿y cómo no es ley? Y bueno, ahí viene una explicación de fondo. ¿Por qué no es ley eso? Y es cierto que hay un sector todavía de la política, yo no quiero hablar mal de nadie, pero es una cuestión obviamente de información pública, los diputados del peronismo no acompañan, es más, ni siquiera pasó a despacho esta situación de este proyecto. Entonces, obviamente,

0: entrar en materia de fondo, porque estamos hablando que la ley de reiterancia es una cuestión meramente de reformar el Código Procesal Penal de la provincia, y en ese sentido, aquellas personas que tengan dos o tres causas abiertas en proceso, esperen la finalización del proceso y la posterior condena en prisión, sobre todo cuando hablamos de personas que recurrentemente cometen los mismos ilícitos.
1: Claro, le preguntábamos justamente al doctor Salón, que estuvo, no me acuerdo si jueves o viernes, acá con nosotros en ese mismo lugar donde vos estás sentado, si esto abarcaba a todos los delitos, y efectivamente es así, ¿no?
0: Estamos hablando, primero que nada, a ver, obviamente siendo respetuoso de la doctrina, porque estamos hablando de una cuestión doctrinal de fondo, una reforma en un cambio de paradigma en lo que tiene que ver con la prisión preventiva, pues esto estamos hablando de que la prisión preventiva obviamente nos dice de que la prisión preventiva rige para casos de entorpecimiento o en caso de fuga se aplica prisión preventiva. Este proyecto de ley lo que hace es ampliar ese espectro de la prisión preventiva en casos de reiterancia. Y la reiterancia justamente tiene que ver con cualquier persona que tenga dos o tres procesos abiertos en cualquier tipo de materia penal hablando, sobre todo esto tiene que ver como una herramienta hacia el juez, que es el que tiene que aplicar, el juez de garantía en este caso, quien tendrá en sus manos una herramienta para poder decir, bueno, sobre este criterio puedo aplicar la reiterancia.
1: Claro.
0: O sea, tiene que ver con una herramienta para quienes ejercen en el Poder Judicial. Porque por ahí los vecinos, eso también hay que explicar, que por ahí hablan que la policía los mete, los saca la policía. No, esto es una cuestión de división de poderes y estamos hablando de unas herramientas que se aplicarían en el Código Procesal Penal del Chaco para que los jueces tengan una herramienta más para justamente terminar con la puerta giratoria.
1: Y hablando de herramientas, Oscar, los que estamos en los medios de comunicación, muchas veces nos ha pasado cuando vamos a cubrir un hecho policial que la gente te dice, no quiero hablar, no quiero denunciar porque el chorro es el que me robó la bomba o que le pegó un tiro a mi hermano, vive acá a tres casas, y sabemos que las consecuencias van a ser complicadas, van a ser duras si hacemos eso. ¿Se ha demostrado una tendencia a denunciar más justamente con esta modalidad anónima?
0: Sí, a ver, es cierto, nosotros desde la Policía del Chaco se ha implementado, más allá obviamente de la denuncia formal convencional, el sistema 911 multiagencial. Ahora se implementó lo que es el sistema de denuncias anónimas por QR o la página de la provincia del Chaco tiene un acceso a un espacio donde hacer una denuncia anónima, donde uno a través de dos casillas o dos espacios puede manifestar una situación delictiva, obviamente hablando en materia penal delictiva, y puede colocar allí fotos, videos, audios, herramientas que obviamente al dar el clic o el ok a esa denuncia, ya automáticamente se genera una actuación policial y ya interviene el sistema de la Policía de Chaco para ver qué situación se está presentando. Y esa herramienta obviamente que ayuda justamente para, obviamente en lo que tiene que ver con el mapa del calor o el mapa del delito, ayuda justamente a identificar lugares, hechos que por ahí no eran de común la denuncia, porque justamente a veces la persona tiene miedo de ir a denunciar o acercarse a una comisaría porque pueden tomar represalias o pueden atacar a la familia o que somos testigos a veces de eso. Y a través del sistema de denuncia anónima QR, la persona con total anonimato, porque no hace falta colocar los datos, puede expresar una situación delictiva y ya interviene la policía, y en cuanto a la materia se le da obviamente la posibilidad de rectificar esa denuncia y pasar a una fiscalía en turno.
2: ¿Y los vecinos utilizan, tienen alguna estadística de decir, bueno, a partir de que implementamos este QR, aumentaron los casos de denuncias?
0: No, obviamente que sí. Hace poco tuvimos contacto con la gente que administra de multiagencial, porque lo maneja Policía del Chaco. Claro, obviamente claro. Nosotros en eso conversamos y buscamos. Obviamente que hay situaciones que se denuncian cuestiones que no hacen a la competencia penal, porque por ahí las personas pueden creer que cualquier tipo de reclamo, ya, por ejemplo, ¿no?, la basura o que no es pues ese canal, digamos, claro. Pero lo que tiene que ver obviamente en materia penal, por ejemplo, narcomenudeo, narcotráfico, lugares sensibles, y sí, sirve esa herramienta. Inclusive hay un 0800 que se implementó en la provincia que acompaña a

0: ese sistema de reclamo anónimo, donde a través de ese trabajo, que hay que destacar obviamente que la Subsecretaría de Narcotráfico y Crimen Organizado a cargo de Analía Ramírez está trabajando fuertemente en esa materia, y este sistema anónimo de reclamo ayuda mucho a identificar
1: eso. Sí, los números, las estadísticas que hay respecto a esto son realmente muy importantes. A pocos días de asumir en este cargo, en este desafío, Oscar, realizaste una acción en la peatonal de Resistencia. Por lo que sabemos, fue muy bien recibida por los comerciantes. ¿Cómo fue? ¿Se va a replicar? ¿Hay posibilidades de que esto se traslade a otras ciudades y localidades?
0: Sí, obviamente era un pedido exclusivamente de los comerciantes, de que por ahí el trabajo diario, la actividad obviamente que demanda mucho tiempo, no pueden acercarse a hacer su denuncia, o no pueden acercarse a una comisaría, o no dejar plasmado por ahí cierta evidencia o material de si se cometió un delito, por ejemplo algún local comercial que haya sido robado, que haya sido obviamente que haya recibido algún tipo de delito. Entonces nosotros iniciamos una campaña en la peatonal, la idea es replicarlo en distintos puntos de la provincia, exclusivamente para los comerciantes tengan esta herramienta de denuncia anónima QR en su comercio, y que ellos mismos desde ahí puedan denunciar si ven algo que ellos consideren que pasa un delito, pero a su vez también informar a otras personas, a un cliente o a alguien, a una persona que se acerque, que haya tenido algún problema, que ellos les sirva como para poder dar una respuesta y ayudar a alguien más. Por ahí, por ejemplo, nos contaba un comerciante de Resistencia que a veces entraban personas porque le arrebataban la billetera en la peatonal, o esos famosos, ¿cómo se le dice? Carteristas, punga que andan, y entonces hicimos esta campaña en conjunto con Seguridad Vial, Subsecretario de Seguridad Vial Rafael Acuña, porque también de alguna manera complementamos esta herramienta de denuncia anónima QR, la información del Ministerio, pero también hacemos conciencia ciudadana en cuanto al tránsito, porque creemos que las ciudades grandes donde más se cometen, obviamente la estadística habla de que los siniestros viales siguen siendo obviamente el mayor índice, por ejemplo, en muertes. Entonces buscamos de alguna manera complementar con una capacitación en seguridad vial, los derechos del peatón en muchos casos, obviamente lo que tiene que ver con el uso del casco y herramientas por ahí sencillas, que a veces no está mal a veces seguir informando, pero bueno, se complementa también con una herramienta para el comerciante. Y la verdad que fue muy bien recepcionada. Nosotros tenemos previsto hacerlo en distintas ciudades de la provincia, venimos hablando con los intendentes, y nuestra función principal es que el vecino tenga una herramienta. Acá no hablamos de diferencias políticas ni de bandería, simplemente estamos hablando de poder llevar una herramienta tan importante como una denuncia anónima QR, un sistema para que esos hechos no queden en la nada, y que uno no diga, no tengo tiempo para acercarme a la comisaría, no me puedo ir allá. Entonces, a través de este instrumento, que es un complemento al 911 y a la denuncia convencional de la Policía del Chaco, el vecino pueda acceder a dejar plasmado su reclamo.
1: Claro, y a todo esto le tenés que sumar el hecho de que ahora se le permite a la policía que actúe cuando tiene que actuar. Antes estaban, por ejemplo, acá cuando se hacían las movilizaciones frente a Casa de Gobierno, que vivían cortando el centro, los escupían, los pateaban, estaba un vetusto camión hidrante ahí en la esquina de Casa de las Culturas, de adorno, porque jamás, yo me acuerde, ha sido utilizado, y mirá que se han hecho cosas, se han hecho cosas por parte de los piqueteros, por parte de distintos movimientos, por parte de gente que... sabían que la policía estaba prácticamente de rehén de ellos, no tenía la posibilidad de actuar.
0: No, por eso hubo un cambio en cuanto a seguridad pública desde el 10 de diciembre de 2023, cuando asumió el gobernador Leandro Heredero y el ministro Umakovich en seguridad. Fue rotundo el cambio, se terminaron los piquetes, se terminaron las movilizaciones, se terminó la impunidad en la provincia del Chaco. Pero por sobre todas las cosas se le volvió a dar la legitimidad y el acompañamiento a la institución de la Policía del Chaco. Se volvió a abrir la escuela de policía como un hecho significativo, porque teníamos una escuela de policía cerrada, teníamos agentes que pasaban a retiro, y bueno, hoy la decisión política del gobernador Heredero y del ministro es incorporar personal policial. Dentro de poco van a entrar creo que 400 más en funciones, Pero otro dato significativo tiene que ver, que hace pocos días hizo un anuncio el ministro Markovich, la creación de nuevas comisarías acá en el Gran Resistencia. Más o menos son 4 comisarías que se van a instalar en distintos puntos de la ciudad, sobre todo en la zona sur, donde es uno de los lugares donde nosotros más estamos yendo con la Subsecretaría de Acción Comunitaria. Entonces estamos hablando de que hay una planificación y un orden en cuanto a mejorar la seguridad pública, pero por sobre todas las cosas se respeta al ciudadano a pie, al trabajador que antes se veía impedido de transitar libremente.
1: La población es rehén de estos personajes, ¿no?
0: Y hoy, bueno, tenés de alguna manera una ciudad con la libertad para circular, la libertad para trabajar, y otro hecho puntual que pasaban, las famosas usurpaciones que se terminaron también. Era un hecho que, como si nada, uno iba y usurpaba una casa, un terreno, y bueno, hoy también se terminaron.
1: Y muchas veces impulsada por propios funcionarios que decían, mira, anda y métete allá que claro, no pasa nada.
0: Y sí, hay muchos procesos abiertos con este tema, así que es una cuestión que después se podría profundizar tranquilamente, pero por eso destaco que hasta los mismos diputados y referentes del hoy de la oposición, que eran gobierno, reconocen que se terminó la impunidad en la calle, reconocen que hoy un plan correcto que hizo el gobernador es terminar con la impunidad y con los piquetes. Entonces, de alguna manera, eso deja en evidencia su mala gestión en cuanto a seguridad pública y la forma que tenían, obviamente, de darle poder a hoy quienes muchos están condenados por corrupción.
2: Me sorprendió un detalle cuando fui a esa reunión que hicieron hace poquito, que los vecinos, y eso también hay un cambio de óptica con respecto a policía, los mismos vecinos defienden a los policías que por ahí están sujetos a actuar, y muchos de los vecinos decían esto, tenemos la policía pero no pueden actuar, y los vecinos protegen también y se preocupan por la estabilidad emocional y la seguridad del mismo policía.
0: Sí, sí, es sorprendente porque es cierto, fuiste testigo del otro día de la reunión y los vecinos valoran el esfuerzo que está haciendo hoy la policía del Chaco. Obviamente los recursos que tiene las comisarías y obviamente cada jurisdicción los ponen al servicio de la gente y eso se nota. Entonces la gente hoy cuida, valora y obviamente se pone también del lado del policía porque como decíamos recién, con un ejemplo de la reiterancia, hay que llevar esto a cuestiones de fondo, hay que cambiar algunas leyes, hay que modificar los procesos para que se terminen estas cuestiones de la puerta giratoria o algunas herramientas, obviamente, que se necesita para que se acompañe o que acompañe y se complemente al trabajo de la policía, porque la policía hace su trabajo. Previene, si se presenta un delito, reprime, detiene a las personas, pero llega el momento en donde ya interviene el Poder Judicial, el Ministerio Público, y ahí es cuando se necesita ir a hacer estas reformas que los mismos vecinos nos plantean que quieren, porque quieren terminar con esto de la puerta giratoria.
1: Tatino, gracias por la visita, a disposición para difundir el trabajo que están haciendo, y bueno, ojalá que los señores diputados que todavía están dudando con esta cuestión pongan por delante el interés de la gente, o mejor dicho, la seguridad y la vida de la gente, porque acá no estamos hablando de cualquier cosa. Muchas veces hay vidas en juego ante estas situaciones.
0: Así, Edgar, la verdad que sí, simplemente pedirles a los diputados de la oposición que se sienten, que debatan, que nos den una herramienta fundamental en este tiempo, porque estamos hablando de una medida como la ley de reiterancia que va a ayudar al día a día y que no solo es una cuestión de los políticos que estamos expresando, se vive en carne propia porque los vecinos salen a manifestar y nosotros tenemos que acompañar ese reclamo, tenemos que hacer eco y bueno, pedirle que lo más pronto posible reiterancia sea ley en la provincia del Chaco y de alguna manera tener esa herramienta para terminar con la puerta giratoria.
1: Muchas gracias por la visita, Oscar Tatino Enrique, subsecretario de Acción Comunitaria aquí en los estudios, aquí en nuestra casa.
2: Perfecto. Antes de ir a la pausa, les recuerdo a la gente que está habilitado el 36-24-82-29-55 y también les recuerdo que tenemos, gracias a Cafetería Carlos Gardel, estamos regalando una guitarra, cuerdas de repuesto y un afinador. ¿Cómo tienen que hacer? 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
1: 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Bueno, ya está llegando, qué bueno, hay que participar, hay que aprovechar y participar. Ya está llegando nuestro segundo invitado, el móvil está pidiendo pista y debemos una pausa, así que vamos al corte.
2: Listo, perfecto, ya volvemos entonces.

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10: Nuevo bloque en Cadena de Noticias, cuando pasaron exactamente 51 minutos de las 17 en la capital chaqueña, 17 grados de temperatura, donde esta noche hay probabilidades de algunos chaparrones, pero atención que mañana martes sí hay tormentas. Por la madrugada, por la mañana, tormentas fuertes es lo que está anunciando el Servicio Meteorológico Nacional. De igual manera, supuestamente hasta el 100% de probabilidades, perdón, hay a la madrugada de lluvias. Después ya por la mañana empieza a mermar y la tarde algunos que otros chaparrones.
11: ¿Nos vamos a la Bienal?
10: ¿Nos vamos a la Bienal? Sí, con nuestro compañero Darío, creo que está en la Bienal, no sé.
11: Creo que sí, por lo menos la programación que pasó me parece que es una de las actividades de la Bienal.
10: Perfecto, bueno, vamos a preguntarle, ¿dónde estás, Darío?
12: Hola chicos, ¿cómo están? ¿Me escuchan? ¿Me
10: sí, ven? Perfecto, te escuchamos.
12: ¿Cómo estás, David? Hola, Edgar, hola a toda la audiencia de NG Federal. ¿Me escuchan bien?
11: De 10.
12: Bien, ¿cómo están? Bueno, sí, nublado, inestable el clima. ¿Vos sabés que me dijeron que el sábado va a haber cerca de 0 grados de temperatura para en la entrega de premios de la Bienal de las Esculturas? Así que prepárense porque se viene una nueva heladita. Veo que el clima es así, hace dos días estábamos de shortcito, manga corta, hoy estamos abrigados, mañana no sabemos con qué nos va a caer el clima, supuestamente va a llover. Nosotros estamos en el sector de Prendepoy, acá donde hay varios locales de artesanos de todo el país que están viniendo acá. Tenemos a la modelo que se está probando, porque estamos hablando de todo cuero, todo cuero. Estamos con Jack, quien es el señor, el dueño de estos estanques, es el 37-38. ¿Cómo andas, Jack?
13: Bien, ¿vos? ¿Todo bien?
12: Pero bien, bueno, acá la verdad que excelente lo que estuvimos mirando, todo cuero. ¿Esto lo haces todo, lo generás vos?
13: Sí, desde un principio de que me dedico a esto, hace será cuestión de 30 años, arrancó como de la nada misma en búsqueda de como reinventarse un toque, y nada, hoy por hoy es como el fruto después de tantos años, lo que ven acá de puesta en escena.
12: Bueno, camperitas, por ejemplo, a ver, nosotros tenemos ahí las chicas, las dos Claudias, que son productoras nuestras.
13: Sí.
12: Le podemos recomendar esto, colores, sombrerito, que a mí me encanta.
13: La Claudia, por ejemplo, la veo como muy de rojo, y nada, fíjate lo que es, aparte lo que es el corte, sale totalmente de lo que es de lo común, si bien es cierto.
12: Ahí va mostrando Sebastián, mirá, con cierre.
13: Lo que es la parte de la cadera, va entalladito, o sea, y la idea precisamente es, MJ, diseño evolutivo, es como en el tiempo ir evolucionando siempre con las cosas. Y esta campera no arrancó así, o sea, con el tiempo se fue ayornando.
12: Bueno, ahí estamos viendo que hasta el cinto está haciendo juego.
13: La idea precisamente es eso, ir jugando con los colores. Salir un poco de lo convencional, de lo clásico, y apuntar a eso.
12: Del negro. Claro, uno dice cuero, es negro.
13: No, para nada. Hay vacas rojas también. pero nada, el fuerte nuestro precisamente es eso. El amarillo, el verde WhatsApp, que yo les llamo, por ejemplo. Salir de lo convencional, de lo común.
12: Jack, bueno, nosotros tenemos... David también, que es, pero él es del cuero, por ejemplo, el negro, el clásico.
13: Sí.
12: Ahí está mostrando Sebastián.
13: El mismo formato lo tenemos también, el negro.
12: Sí. El clásico.
13: El clásico negro, pero nada, para David también diría perfecto. Lo que sí, o sea, fíjate, por ejemplo, lo que es el valor para realmente una campera de cuero no existe.
12: ¿Hablamos de?
13: 195 mil pesos, o sea, hoy por hoy. O sea, es un número, claramente es un número, pero para hacer una
12: primera. Pero es eterna.
13: Años luz. Así que nada, es para aprovecharlo, simplemente eso, y invitarlos a todos a que vengan y no se pierdan la oportunidad, no únicamente de esto, sino que hay un montón de cosas lindas en.
12: Claro, absolutamente. Vení. Hablando de cosas lindas, vení, ahí está mostrando. Vamos a mostrar todo, Sebastián, igual. Vemos acá una serie de, o sea, que, mira, la modelo quiere hablar.
13: Mira qué modelo, especialmente para, se vistió para la ocasión, mira.
12: A ver. ¿Cómo es nombre?
14: Hola, ¿cómo están? Soy Belén de Emprende Puey, y así estoy por salir a cenar, me parece, esta noche, porque tengo pulsera de cuero, campera de cuero, cinto de cuero, tengo un bolso que está precioso y un sombrero que, bueno, no da más de canchero, ¿no?
13: ¿Qué luquete para ir a cenar?
12: Sí.
13: Bueno, alto lujo.
12: Me encanta el tema de los sombreros, ¿sabes? Sí, yo lo estoy ocupando. ¿Esto también lo generás vos?
13: Probar con un buen sombrero, ¿eh?
12: ¿Vos lo haces todo vos?
13: No, mira, lo que es la línea de sombreros, no. Lago Marcino, a nivel sombrero, es lo más grosso que existe en la Argentina. Yo arranqué con el vínculo de los sombreros comprándole la retacería a Lago Marcino. Y de ahí empezó también mi laburo. Nada, es larga la historia, pero por eso el vínculo con esta sombrería, que es lo mejor, y le tengo un cariño bárbaro.
12: ¿Cuánto cuesta esto? Porque también hay de cuero. Esto está buenísimo.
13: Valores desde 70, algo así, por ejemplo. Es algo totalmente unisex. ¿Dónde está la cámara? Uno, perdóname. El material es Raf Italiana. Hay un montón de modelitos. Trabajo siempre lo que es el formato australiano. Y lo que es el material es Raf Italiana. El fuerte de Lago Marcino es obviamente el sombrero. Hoy por hoy trabaja en indumentar y eso, pero es lo que me acompaña a mí, el sombrero. Pero todo lo demás que está la puesta en escena es todo nuestro.
12: Elaborado por vos.
13: Sí.
12: Las billeteras, a mí me encantan las billeteras.
13: Mira, te voy a mostrar algo muy copado, muy original. ¿Qué es esto? Una billetera, colores también, como las camperas, mucho color, mucha vida, pero lo fantástico y extraordinario es esto, es una billetera que es desmontable el tarjetero, o sea, separó los quilombos, en el momento que satura el tarjetero, seguimos con la billa o con el tarjetero.
12: ¿Cuánto cuesta una de esas?
13: 30.000.
12: ¿Y los sombreros?
13: 24, el sombrero promedio de 65, 70, y uno de cuero, que es impermeable, en 140.000 pesos.
12: O sea, me dijiste que hay varias, varios precios, correcto, y varias calidades.
13: Correcto, correcto. Tenés desde 30, 24, este formato que es como un poco más alargado. Tenés una muy copada que es esto, que es un...
12: Ahora lo mostramos a la cámara.
13: Por ejemplo, un tarjetero que es clásico, pero tiene un poquito de onda también. Hay otras que tienen colores más como más llamativos también. Y eso, nada, es, la idea es siempre venir con una propuesta distinta, ¿sí? Y marcar en cierta forma
12: tendencia. ¿Cómo te encontramos en Instagram?
13: Mira, el tema redes, soy como medio negado.
12: Hay que mostrar, esto
13: sí, está bueno. Sí, pero es que mi novia se ocupa de eso. Creería que es MJ Diseño Evolutivo.
12: ¿Creería?
13: No. Sí, no, posta, créemelo que no, o sea, no tengo Instagram en el teléfono. Tengo los contactos, gracias, que estoy con WhatsApp, por ejemplo. Pero cero grupos.
12: ¿NJ?
13: MJ Diseño Evolutivo.
12: MJ Diseño Evolutivo.
13: Sí, y después estamos, nuestra casa taller está en Mar de las Pampas, en un lugar que es histórico, emblemático en la costa, que es se llama la Aldea Hippie. Así que también los invitamos a, en el momento de verano, ahora estamos igual en actividad ahí, pero en verano es como el fuerte, sí, que es en Mar de las Pampas.
12: Claro, pero esta campera no va a llevar en verano.
13: Mira, oh, sí. Increíblemente, sí. Sí.
12: Fuera de temporada anda igual.
13: Sí, correcto. La gente nos busca todos los veranos precisamente por lo que es el diseño, el color. O sea, gente viene desde Corrientes, Resistencia, de Mendoza, y van especialmente a nuestro lugar precisamente a buscar lo diferente, lo distinto.
12: Mirá vos,
13: eso está bueno.
12: Bien, vale.
13: No, o sea, porque ir a un lugar que siempre te ofrece lo que conseguís en todos lados, ¿para qué ir?
12: Obviamente, mirá, David, vos me estás escuchando, David, porque la campera que tiene él es color mostaza. Yo sé que vos también tenés remera color mostaza, David.
15: Está muy buena, muy buena. Sí, eso te iba a preguntar.
10: Mira, te juro que iba a decir
13: cada uno esa con su color. Igual no hace falta que siempre.
12: Ahí te van a hablar los chicos, ¿eh?
10: ¿Cómo estás, David? ¿Cómo andás? Quiero esa campera, ese color todo.
13: Pero decime el talle, ¿cuánto medís más o menos promedio? Y en base a eso lo buscamos.
10: Talle ese.
13: Bueno, a nivel, suponete, color, ¿te gusta realmente el mostaza? Puede ser un naranja, un verde.
10: Es mi color favorito del mostaza.
13: Mirá, somos del mismo bando entonces, me encanta.
10: ¿Vio? Así que bueno, listo, tráeme
13: la nada, si querés pasate cuando quieras y sería fantástico conocerte y que vengas y te la pruebes directamente.
10: Mirá que voy modelo y todo.
13: Pero te espero, te espero. Perfecto. Hoy estamos hasta las 12:30, creo, así que hay tiempo suficiente.
12: ¿0:30, digamos?
13: Sí, sí, hoy de corrido. Y mañana de 10:30 también a 0:30 de corrido. Así que excusas para no venir no tenés.
10: Perfecto, entonces. ¿Qué iba a decir, Edgar, usted?
15: Lo mío más humilde, mi pedido más humilde, Darío.
13: No, pero no pasa, yo tengo una humildad extrema, ¿eh? Hecho, de los tipos sencillos que hay, soy yo.
15: No, digo...
13: O sea, pero me encanta el color.
15: No, lo que pasa es que no quiero que lo echen a Darío por incendiar la tarjeta corporativa. A mí con unos chocolates... listo, estoy hecho. Bueno, excelente, bueno, me encanta la campera.
13: Puedo recomendar los mejores chocolates de lo que es la Bienal, que son los chocolates de Montilla. Si buscas esa dulzura, por ejemplo.
15: Bueno, vamos a probar, sí, ¿cómo que no? ¿Cómo que no? Che, no, pero buenos precios, sí, de acuerdo a lo que decís vos, hecho con cuero, porque uno muchas veces se lleva sorpresas, ¿no?
10: Claro.
15: Compra camperas baratas y después resulta que no es lo que dice ser. En este caso, espectacular. A mí también me gusta. Yo iría más por un color negro, azul. Yo ya soy un señor mayor, algo más tradicional, pero me encanta el diseño.
10: Bueno, ahí está nuestro compañero. ¿Usted es muy tradicional, señor?
15: Y bastante, bastante.
10: O sea, ¿no se pondría nunca un mostaza?
15: No, me gusta, sí. Pero como para hacerlo todos los días. Lo que pasa es que te pones esa mostaza, te la pones una vez y en Saez Peña ya te la conoce todo el mundo. Acá Resistencia es un poco más grande, ¿viste?
10: Claro, ella vino.
15: La podés usar algunas veces más, ¿no? Pero está muy buena.
10: Está muy buena. Ahí está entonces nuestro compañero Darío recorriendo. Mirá, hay ya bastante gente porque hoy con el tema del clima yo dije, muchos no van ahí, pero está yendo la gente a disfrutar de lo que es esta Bienal. Ahí, le digo, yo estuve recorriendo un montón de cosas. Aparte, muchas novedades. Uno dice, bueno, a ver, voy a encontrar la artesanía común y corriente. No, tenés de todo realmente. Hoy estuvimos haciendo un recorrido, así que imperdible. Hay espectáculos, hay artesanos.
15: Eso es lo que a mí me gusta, lo que estamos mostrando ahora, los chocolates.
10: ¿Los chocolates?
15: Sí, los Montilla, creo que dijo que se llaman.
10: Bueno, ¿tiene usted habilitado su tarjeta?
15: No, Darío tiene la corporativa, que le meta nomás, que la pase nomás, las veces que haga falta.
10: Listo, entonces la autorizamos por Edgar que ocupe la tarjeta. Bueno, nosotros volvemos acá al estudio porque ya estamos preparados para recibir a nuestro próximo invitado. Antes de todo eso, les recuerdo que el 36-24-82-29-55 ya está habilitado, así que escriban nomás que lo estamos esperando.
15: Bueno, vamos a ver si tiene voz, porque cuando lo invité... Me dice, si estoy con vos el lunes, ningún problema. ¿Cómo va, Fabio? ¿Qué tal? ¿Cómo te va?
16: ¿Qué tal? Muy buenas tardes a ustedes. La verdad que los felicito, el programa que hacen, muy bueno. Y bueno, quedó algo de vos, che.
15: ¿Sufriste mucho?
16: Sí, la verdad que sufrí mucho porque creo que los muchachos estos se merecían otra copa. Hicieron un sacrificio enorme para poder llegar en óptimas condiciones. Se notaba físicamente, fue un detalle fundamental en esta definición. Pero bueno, creo que hicieron todo el esfuerzo, dejaron todo. Fue más orgullo, pasión, corazón que fútbol. Pero bueno, así somos los argentinos, así de esa manera lo vivimos a este deporte tan hermoso que es el fútbol. Así que yo quiero felicitarlos a todos, hicieron un mundial bárbaro. No es fácil, iniciaron con 7-8 jugadores a media máquina, al 50%, tuvieron que rehabilitarse durante el mundial, y bueno, todas esas falencias repercuten en el final.
15: Un mundial que algunos creían que iba a ser un trámite, que iba a ser fácil, sobre todo para los equipos grandes, los que siempre están en la conversación por la punta, por las ubicaciones preferenciales, pero que no resultó así.
16: Así es, tal cual. Si bien desde los inicios se hablaba mucho de España, se hablaba mucho de Francia, de Argentina mismo, creo que en eso le hemos pegado, porque son los tres que llegaron a semifinales. Pero te repito, hay que tener... Hasta el último partido tenés que tener los jugadores al 100%, cosa que a nosotros nos costó las definiciones llegar a esa instancia. Lo que yo vi personalmente, estoy diciendo, cual sufrimos mucho con Cabo Verde, sufrimos mucho con Inglaterra. Y eso, quiera o no, en jugador profesional y a la alta intensidad, al alto profesionalismo, es un detalle que te juega en contra.
15: Y además de lo que decías vos, con varios lesionados, con varios comprometidos en su estado físico, partidos muy largos, muy desgastantes.
16: Exactamente, muy desgastante, y contra equipo con jugadores muy jóvenes, donde corren mucho y bueno, el desgaste se siente. De hecho, todos los partidos fue el cambio de lateral por derecha, Montiel y Molina, continuamente se rotaban un tiempo cada uno prácticamente, porque justamente son dos que fueron con un porcentaje de lesión que bueno, que yo digo que repercutió para una instancia final.
15: Si fueras Chiqui Tapia, ¿le renovás el crédito a los dos? ¿Crees que van a continuar?
16: Sí, yo creo que sí, porque vuelvo a reiterar, no nos ganaron futbolísticamente, nos ganaron físicamente, no han superado. Yo creo que esa falta de fútbol de Argentina fue justamente por cuidar el físico y que no se quiebre en un momento en el cual después podía ser peor, digamos. Por eso llegamos hasta la largue. Y bueno, la verdad que la iban a sufrir los españoles si pasábamos a penales. Yo le tenía mucha fe en la instancia finales. Yo creo que Argentina se jugó también a eso, porque cuidó mucho la pelota cuando la tuvo, pero es muy poco el tiempo que la tuvimos. Es un estilo que tiene España de jugar, de sacarte la pelota, de gastarte, y bueno, yo creo que lo lograron, lo hicieron, y bueno, felicitaciones por ello.
10: Veía los partidos y yo digo, este es el potrero, y me hacía acordar a lo que se vive acá también en el Chaco, con los chicos jugando, poniéndole la pasión, siempre buscando esa victoria, y sobre todo el fútbol, y acá en el Chaco se apuesta mucho al deporte.
16: Sí, sí, nosotros desde los inicios de la gestión, los lineamientos del gobernador siempre fueron esa, apostar al deporte, porque es, ya te digo, un área que, más allá de convocar a grandes cantidades de chicos, de jóvenes, tenemos mucho futuro en el Chaco. Hay muchos semilleros en el Chaco. De hecho, los porteños vienen a buscar y a hacer prueba de jugadores aquí, porque es como ellos mismos lo dicen, innato, es innato como sale, porque no es que tenemos los seleccionadores acá que van a enseñar. Sí tenemos algunos que educan, enseñan, corrigen muy bien, pero hay otro que es innato, jugadores, claro, que realmente de potrero, como vos lo decís. Y bueno, nosotros desde el gobierno estamos atacando esa parte, esa fracción. Con el Chaco juega, con el Resistencia juega, con las distintas localidades que están llegando a sus potreros para poder brindarle una oportunidad a estos chicos que no hubiese sido posible si no tienen un programa provincial como el que tienen, porque no, si no, no van a poder mostrarse. Y obviamente los torneos que se organizan hoy son torneos donde requiere mucho dinero para poder participar. Son torneos que se juegan 3-4 días, que tenés que alojarte, que tenés que jugar, y bueno, eso por ahí dificulta al interior. Y nosotros, como vos sabés, yo particularmente tengo una mirada muy especial al interior, porque creo de que necesitaban, en gestiones anteriores no tenían esa oportunidad. Y bueno, a mí me vas a ver siempre en el interior y buscando ese semillero que queremos nosotros, que tengan la oportunidad, ¿sí? Sí. Que la familia los acompañe como lo vienen acompañando.
15: Sí, lamentablemente muchas veces se daba la impresión de que se gobernaba para Resistencia y los alrededores y que el interior no existía.
16: Bueno, vos sabés que vos lo que vos decís te lo decían en el interior. Yo sufría eso, que me lo digan a eso, y que ellos pedían, por favor, que un gobierno tome la posta y cambie esa realidad. Y bueno, nosotros creo que lo que estamos haciendo es eso, justamente cambiando la realidad. De hecho, la semana que viene estamos haciendo un análisis del balance de los primeros 6 meses y tenemos más clubes del interior que de capital, de zona metropolitana, que han recibido el acompañamiento del gobierno.
10: Así, ¿el Chaco juega, puedo llegar a cada rincón del Chaco?
16: El Chaco juega llegó a las 70 localidades. Tenemos profesores en las 70 localidades que están llevando adelante. Ya se está empezando a jugar en las instancias zonales. Y la verdad que la predisposición de la gente de poder participar de este torneo es espectacular. Estamos felices de que han entendido de que esta es una oportunidad para todos, en donde también lo incluimos a los adultos mayores y también incluimos a los chicos con discapacidad. Así que muy contento de cómo se viene llevando este torneo.
15: Fabio, ¿y cuáles son, dejando el fútbol obviamente en primer lugar, cuáles son los deportes más populares en el Chaco, que más se practican además del fútbol?
16: Bueno, en primer lugar tenemos el fútbol, que lo vas a encontrar de todos lados, como vos bien lo decís. Tenemos el vóley, el hockey ha crecido mucho. En cuanto a los adultos, Newcon, el deporte que más creció. De hecho, la Cámara de Diputados hace 15 días lo ha declarado al Newcon como un deporte. Así que nosotros felicitamos que los legisladores hayan entendido de que los adultos mayores también necesitan tener su deporte. Y también el básquet. El básquet ha crecido mucho últimamente con los representantes que tuvimos, el caso de Villa San Martín en la Liga B, y los que jugaban el prefederal, después pasaron a jugar el federal. Eso motivó a muchos chicos para el básquet. Y hoy el básquet está convocando mucha gente, muchos chicos, muchos aficionados. Así que eso nos llena de satisfacción a nosotros. Y después, bueno, tener los deportes individuales también.
10: ¿Y el handball?
16: Perdón, y el handball, me estaba hablando del handball. No, tenés razón. Con Pablo Mujica ahí al frente de la asociación, hemos logrado insertarnos en la Confederación de Handball, donde Pablo ahora es miembro de eso, así que...
15: Y se viene un acontecimiento importante ahora en agosto.
16: Y se viene un acontecimiento importante en agosto, donde ya estuvimos conversando, vamos a apoyar desde el gobierno, porque consideramos que es importante esa disciplina deportiva. Y también se viene en agosto, del 24 al 30, el Nacional de Vóley, donde van a haber aquí entre 1.000 y 1.200 chicos de todo el país que van a estar participando de un nacional de vóley. Así que la Federación de Vóley, ahí con al mando de Rosario, estamos organizando para que salga de la mejor manera y para que toda esa gente que viene del país, de otras provincias, puedan llevarse algo lindo, ¿no?, del Chaco.
15: ¿Y cuál es el apoyo que ustedes dan? ¿Cuál es el apoyo que el gobierno da? ¿Económico, logístico, de personal capacitado para el deporte que se vaya a disputar, o de todo un poco de eso?
16: En ese orden y de todo un poco. le damos un subsidio económico, tanto deporte como lotería, en forma articulada con ellos, de una manera organizada, el apoyo logístico para todo lo que es el acto inaugural. Vamos a tener la presencia del gobernador en el acto inaugural y el partido inaugural, y también con el acompañamiento, la perfección y la capacitación a la gente que va a trabajar, más los entrenadores. Nosotros sí o sí, para la organización de eso requiere de presentar un presupuesto para poder ser sede. Entonces, lo hemos analizado con Lotería Chaqueña Deportes, le hemos transmitido al gobernador, nos dio el ok, y bueno, para nosotros va a ser un orgullo poder recibir tanta gente en nuestra localidad, en nuestra provincia, en esos días, donde, como siempre decimos, el deporte también atrae no solo la camaradería, la amistad y la competencia, sino también atrae lo otro, la posibilidad de que los emprendedores puedan ubicar sus herramientas, su mercadería. También se mueve lo que es la hotelería, porque va a estar todo ocupado, incluso tienen que ir a Corrientes porque no nos dan las plazas hoteleras, y obviamente todo lo que es los restaurantes, los comedores, que todo se mueve y todo tiene la posibilidad de poder ubicar sus productos, como yo siempre digo. Así que eso también genera el deporte, eso nosotros lo vemos y lo tenemos muy bien aceitado con las distintas cámaras de comercio y con los distintos emprendedores, de que aprovechen, porque eso, nosotros no cobramos nada para que ellos puedan vender su producto, al contrario, le ofrecemos la posibilidad que lo hagan, y que bueno, que la gente que venga de otra provincia se lleve un recuerdo de nuestra provincia y que sea de ellos.
15: Claro, como decís vos, moviliza, este tipo de eventos movilizan a la economía, ¿no?
16: Exactamente, moviliza la economía local y por sobre todo, como yo siempre digo, queda acá en el Chaco. Claro. ¿Sí? Todos esos recursos quedan en el Chaco, y bueno, y eso es muy importante para nosotros.
15: ¿Cuántos deportes se pueden practicar en el Jaime?
16: Bueno, en el Jaime Zapata en estos momentos tenemos 25 disciplinas deportivas, en la cual, ya te digo, más de 900 deportistas, llamémosle, entre niños y adultos, por día pasan por el polideportivo Jaime Zapata. Tenemos de tenis de mesa, tenemos básquet, tenemos voleibol, tenemos handball, tenemos fútbol, tenemos atletismo, beach volley, futsal, hockey, taekwondo, boxeo, jiu-jitsu, bueno, no estoy recordando las otras, pero...
15: ¿Cuánta gente pasa diario por allí?
16: 900 personas tenemos registradas que diariamente. Ajá. ¿Por qué? También lo sumamos ahí de la pileta de natación climatizada, donde te digo, no tenemos horario, no tenemos cupo. Hay gente que, bueno, por ahí se ofende, yo le pido disculpas porque es una pileta mediana, chica, y tenemos que tener la prevención y el cuidado necesario y respetar eso y no meter mucha gente en la pileta. Entonces entra la gente que reglamentariamente puede ingresar, y ya arranca a partir de las 7 de la mañana con los adultos mayores. Muchos de ellos van a seguir a aprender natación, a seguir su aprendizaje que lo hicieron en el verano, y otros van por prescripción médica, porque el médico que les solicita que hagan ese deporte, entonces están concurriendo allí en las primeras horas del día. Y después tenemos segmentado en distintos horarios para otras edades, y en la cual están los chicos especiales, como yo te digo, los chicos con discapacidad tienen la oportunidad de seguir ahí. Y esto yo tengo que recalcar y decirlo siempre, quiera o no, es fundamental que sepa la gente que es totalmente gratuito. No tenés que pagar ni una revisión médica, no tenés que pagar un certificado, no tenés que pagar un volante de inscripción, nada por el estilo. Es totalmente gratuito y es una apuesta fuerte que hacemos con el gobierno para que la gente pueda disfrutar de eso, porque eso es de toda la gente y es un instituto de puertas abiertas, como yo siempre digo.
10: ¿Y cómo es el trabajo? Porque con tanta gente se arma como una familia, y no solamente ustedes ofrecen deporte, sino que también hay una contención.
16: Bueno, sí, la verdad que tenemos un equipo de profesores trabajando para ello, que cada día se van capacitando más y vamos recibiendo más gente que se quiere involucrar, que quiere ser parte de eso. Es muy, muy, muy, muy irrisorio en los grandes, en los adultos, por ejemplo, porque ellos siempre, cada 15 días, quieren hacer un encuentro, un picnic, quieren traer cosas, por ahí hasta quieren traer pintura o esas cosas, porque ellos ven algunos detalles que quieren. Y bueno, nosotros por ahí le agradecemos de que nos hagan esas críticas para bien y que nos ayuden, pero nosotros estamos en condiciones de poder atender a esa gente. Por eso es que ese polideportivo Jaime Zapata hoy está hermoso, luce hermoso, y es un esfuerzo de todo el gobierno para poder mantenerlo de esa manera. Y ahí está el equipo del Instituto del Deporte.
10: Los adultos mayores, una vez fuimos a cubrir y me conmovió porque un señor decía de que él estaba en su casa solo, depresivo, y gracias a la oportunidad de poder tener un espacio en el Jaime, él encontró una nueva familia.
16: Así es, de eso se trata. De lo que vos estás diciendo es lo que vemos a diario nosotros. Esos testimonios te llegan al alma, te llenan el alma, sinceramente, porque vos decís, che, con esta actividad estoy haciendo algo. Este tipo estaba depresivo, no tenía amigos, estaba físicamente quedado, y bueno, y encontró en el Instituto del Deporte, en esa disciplina deportiva, porque se enseña folclore, danza, baile, gimnasia, y ellos encontraron allí, tenemos dos canchas de tejo, también se van a divertir, se juegan el tejo, ellos ven allí, y te digo que se han hecho muchos amigos, y en algunos casos hasta parejas se han conformado a través del deporte, de esa gente que está sola y que busca una compañía para poder disfrutar de su momento.
10: Totalmente.
15: Si bien es responsabilidad o fue responsabilidad en el pasado de la gente de personas jurídicas que no hicieron los controles pertinentes, hay un montón de entidades que hoy por hoy, sobre todo en el interior, yo lo digo con conocimiento de causa, Sáenz Peña, de 7 clubes de fútbol, y 3 por lo menos son un baldío, Fabio, ¿no? Y se trabaja para poder reinsertar, para poder recuperar esas entidades.
16: Mira, te agradezco que hagas esa pregunta, que hayas visto esto, lo que vos estás viendo, porque nosotros ya lo veíamos antes. En la campaña ya encontrábamos, veíamos cuando andábamos caminando con el gobernador, veíamos esta falta de documentación de las instituciones. Y nosotros dijimos, no, esto
15: que
16: tenemos
15: que... algunos vivos quisieron aprovechar para quedarse con esos terrenos, ¿no?
16: De hecho, sí, creo que sí, que se han aprovechado porque lograron hacer y firmar, cierto, ya no como dato, en algunos casos como dato, en otros casos ya venta directa a un bajo costo. Y también que le han prometido mejora de infraestructura, que comenzaron la infraestructura, que creo que se ha terminado de pagar y no se hizo lo que se tenía que hacer. Pero bueno, eso nosotros lo vimos, lo sentimos, nos dolió mucho, porque es plata de todos los chaqueños, y dijimos, no, vamos a trabajar, nos va a costar, va a llevar su tiempo, que las instituciones entiendan de que no sale un peso más de la provincia, al menos del Instituto de Deporte y Lotería Chaqueña, sin que tenga la documentación en regla. ¿Qué significaba eso? Vengan acá, hacemos asamblea, presentamos en personería jurídica, pedimos el control de personería jurídica, y ahí recién después nos inscribimos o nos reinscribimos en el Instituto de Deporte. Hicimos ese tipo de trabajo. Incluso, mirá, fíjate, en Sáenz Peña se inauguró una delegación de personería jurídica para que no vengan hasta acá, para que tengan ahí en su cercanía, porque justamente veíamos que la segunda ciudad de la provincia tenía esa dificultad de tener tantos clubes en muy buenas condiciones, muy buenos participantes, pero en documentación no tenían, faltantes de 5 o 6 asambleas. Que eso yo siempre le digo y le decía al gobernador, no entiendo cómo el órgano contralor, en este caso Tribunal de Cuentas, no veía estas cosas, de que se les daba igual, se les daba sin tener la documentación al día. Sí. Y nosotros hicimos pusimos esas condiciones, esa exigencia, y mirá, gracias a Dios, en toda la provincia, más de 90 instituciones deportivas regularizando su situación. Que antes lo utilizaban, yo digo, y me hago cargo, políticamente y por cuñas, lograban llegar y siempre tener una excepción para poder tener los subsidios.
15: Bueno, y vos harán Maracaibo fue a remate porque hicieron obra, cortó la cinta Capitaní con Pérez Pons y no le pagaron a la empresa constructora.
16: Así es. Esas cosas, yo no puedo creer cómo sucedían antes y cómo no había un avance de obra, un control de certificado de obra, cosas que nosotros lo estamos haciendo ahora, digamos. Entonces, Nos dolió mucho porque yo siempre lo voy a decir que es plata de todos los chaqueños. Claro. Y todos tienen el derecho de preguntar y de criticar y de que manifestarse si no están de acuerdo. Pero hoy en día eso te lo puedo garantizar y decir que esto ha cambiado. Que hoy hay una transparencia, que cualquiera de las instituciones, vos me preguntás a mí o te vas hasta el instituto y podés saber cómo está esta institución, cuánto recibió, porque muchas veces eso es lo que nos hacen los presidentes, las comisiones de asamblea, no comunican a sus asociados lo que recibieron, porque hicieron un pedido directamente, pues como ahora es todo online, todo directamente, no necesitan venir hasta el Instituto del Deporte.
15: Pero aparte necesitamos cada vez más entidades deportivas, no menos. Vos decías, el Jaime queda chico.
16: Sí, sí.
15: El Polideportivo Municipal de San Espeña queda chico, el Polideportivo sí. Provincial de San Espeña también queda chico, y así en cada localidad.
16: Así es, tal cual lo que vos decís. Y algo ocurrió otro que viene a acotación de lo que vos me decías, ocurrió otras cosas. Han hecho dos microestadios con plata del pueblo, ¿sí? Caso de La Leonesa y Castelli, y hoy para utilizar esos microestadios, las llaves las tienen los intendentes. Y entonces hoy vos, para utilizar esos microestadios, tenés que ser afín al intendente para poder utilizarlo. Me parece que eso no debería ser así. Es un estadio, un microestadio, con plata de los chaqueños.
15: Claro,
16: no es del municipio el dinero.
15: Bueno,
16: entonces, eso nos duele mucho. No pudimos hacer Chaco Juega, ni bueno, Castelli,
15: ¿vos te acordás
16: ni Leonesa, porque no...
15: ¿Vos te acordás que en su momento, que está muy bueno que se hayan hecho piletas en un montón de municipios con plata de lotería, que es plata de todos? Pero algunos intendentes se creían el dueño de la pileta.
16: Así es.
15: Y dejaban entrar los que ellos querían.
16: Claro, así es, eso es porque tenían un convenio de que ellos ponían el predio y con la plata de los chaqueños hacían ese predio las piletas. Piletas que se terminaron rajando, que se terminaron destruyendo, que no la hicieron como debían hacer. Entonces, todo eso tuvimos que salir nosotros directamente a hacernos cargo y a empezar a ayudarlo para poder modificar esa realidad, digamos.
15: ¿Y qué proyecto tiene?

0: El empresariado está apoyando, el empresariado privado está apoyando, está entendiendo esta articulación. Y después nosotros contener y trabajar articuladamente con los municipios, contener a todas las áreas de deporte de la provincia para que trabajen con nosotros y que podamos hacer cosas, ya sea en la fiesta del pueblo, en la fiesta de la Virgen, cualquier evento que tengan, poder mostrar a la comunidad la importancia del deporte. No solo para sacar competidores, sino también para que entiendan que es una herramienta para eliminar los flagelos que hoy nos están invadiendo. El deporte es una herramienta, quiera o no es una herramienta, no es la que va a solucionar, Sí, es una pata más de la mesa, como yo digo, para que de alguna manera los jóvenes encuentren en el deporte un espacio de contención, un espacio de diversión y de poder pasar su tiempo de la mejor manera, haciendo algo provechoso y mostrándose para la comunidad de que, bueno, que son capaces de poder llegar a algún seleccionado provincial o nacional. Así que eso nos facilita mucho a nosotros. Y estamos trabajando también ahora con infraestructura y con lotería, empezar recién ahora, después de 2 años y medio, bien saben ustedes todo el problema económico que hemos tenido los primeros años, estamos empezando a trabajar en infraestructura, porque mucha infraestructura, como les decía hoy, quedaron sin poder terminarse. Nos parecía una vergüenza que haya terminado la gestión anterior y no terminaron esa infraestructura. Entonces nosotros, con el visto del gobernador y con muy buena mirada, nos pidió que ahora sí empecemos a terminar toda la infraestructura que no fueron terminadas, y otras comenzar de nuevo porque fueron, me animo a decirte la palabra, discriminado, clubes discriminados, porque los conducían personas que no eran afines a ellos.
1: Bueno, pasa en Villaverde, pasa en Margarita Belén y en un montón de lugares.
0: Ahí está lo que vos estás diciendo, y eso no parece algo
1: ahora, los intendentes,
0: muy negativo.
1: Yo no entiendo, ¿no? No sos el primer funcionario provincial que viene y dice sí. Hay intendentes que, aún siendo de otro signo político, nos abren las puertas y tienen la mejor onda. Y hay otros que se creen los dueños del pueblo, patrones de estancia.
0: Exactamente. Eso pasa mucho. Te digo, hay algunos intendentes que yo no entiendo qué mejor que articular con la provincia y en forma conjunta pensar en la juventud, pensar en los adultos, pensar en la gente de su comunidad, digamos. Pero bueno, tienen la cabecita cerrada por ahí, no se quieren abrir a eso, o pretenden que lo vamos a invadir con cosas que la verdad va a ser beneficioso para la localidad. Pero bueno, te repito, nosotros vamos a seguir porque creemos y estamos convencidos de que el deporte educa, que el deporte enseña, que el deporte es esa herramienta, es el puente entre la educación, en forma conjunta de la educación, para el desarrollo de todas las personas. Todas las personas necesitan, y vos te vas al médico y lo primero que te va a decir, el primer receta que te va a dar es hacer actividad física, hacer deporte. Entonces, no sé por qué verían de otra manera la oposición, digamos, porque continuamente criticando y sin propuestas, sin decir qué se puede hacer. Y si no, como yo siempre digo, porque aparecieron unos iluminados ahora, permitime decirte esto, iluminados ahora, de que ahora tienen la receta de lo que hay que hacer con el deporte y con los dirigentes deportivos. Andan capacitando por ahí, diciendo que ellos saben lo que hay que hacer con los dirigentes. Y ahora yo pregunto, ¿qué hicieron durante 16 años? Que ahora se acordaron. Entonces, una locura. Yo recibí un pedido de opinión sobre un anteproyecto de ley para poder contener a los dirigentes deportivos. Escuchá, contener a los dirigentes deportivos, a los presidentes, para que de alguna manera desde el Instituto del Deporte, con recursos de la provincia, se los capacite, se los ayude, así hasta se le brinde un sueldo a todos los presidentes.
1: Como, para que en las viejas épocas, que había equipos de fútbol completos que eran empleo del Estado provincial.
0: Totalmente, es así, como vos dijiste. Bueno, eso se terminó.
1: Con la ajena cualquiera es generoso, ¿no?
0: Totalmente, no, eso se terminó. Acá ahora es transparencia y el orden necesario que necesitamos tener para crecer, para que el Chaco crezca.
1: Nos contó vez pasada, cuando estuvo la ministra de Educación, que había equipos de fútbol completos que figuraban como si fueran docentes.
0: Es así, ¿viste? Y bueno, esas cosas las que duelen. Y esa es la que le duele a la gente del interior. Vos que sos del interior sabrás, les duele mucho de ese manoseo que hubo. Acá hubo muchas instituciones que se hicieron con recursos del Estado, te vuelvo a repetir, y los clubes no te los prestan, no prestan las instalaciones porque se creen que son

0: los dueños, digamos. O sea, es una locura lo que hacen esta gente.
1: En lo personal, como dirigente deportivo, ¿cuál es tu objetivo de acá a lo que finalice la gestión? Como no, para decir, misión cumplida.
0: No, yo estoy muy, muy comprometido con la gestión, estoy convencido que el gobernador Leandro Heredero tiene una visión muy, pero muy importante y una mirada especial al deporte. Eso a mí me llena de orgullo, de satisfacción, de que apueste fuertemente como apuesta. Tenemos una articulación muy directa con Lotería Chaqueña. De hecho, nosotros tenemos una ley por Lotería Chaqueña que recibimos fondos y la distribuimos entre clubes y deportistas. Y fíjate con esto, con lo del Depor Bingo, con la llegada de elementos deportivos para las escuelas, para los centros de educación física. Todo eso a nosotros nos favorece mucho el deporte porque tenemos la certeza de que el gobernador entiende que es por ahí. Eso fue todo en charlas con él, conversada y proyecto presentado. Entonces, como satisfacción personal y como profe de educación física, estoy más que contento. Y creo, y siempre digo, no soy yo quien tengo que decirlo, pero me dice la gente que estamos haciendo las cosas bien, que por fin estamos transparentando y estamos ordenando lo que era un deporte desordenado. Y yo lo invito a ustedes, de público conocimiento, todas las resoluciones de qué se le da a las instituciones, a los deportistas, cuánto se le da, para qué se le da, está todo transparentado. Por eso, por ahí me da mucha gracia periodistas que se largan a decir cosas que no saben.
2: Eso te iba a preguntar, si te duele, les duelen a vos, a tu vice, a tu equipo, los palos que muchas veces, siempre desde el mismo sector del periodismo, reciben la gestión.
0: No, la verdad que no, porque yo veo que esa gente directamente tiene una mirada así nomás destructiva, de no apoyar y de no criticar de buena manera, sino directamente están criticando porque en estos dos primeros años no entienden cómo nosotros, con un presupuesto mucho inferior a lo que ellos tenían antes, podemos llegar a lo que llegamos y ellos no llegaban. Yo te digo, ellos no pasaban Machagay y Quitilipi, si llegaban hasta ahí era mucho. Eran dirigentes de oficina y nosotros hacemos todo lo contrario. Vos no nos vas a encontrar en la oficina nosotros estamos continuamente con la gente, con los deportistas, con los clubes. Mirá, yo el viernes estuve en Machagay haciendo entrega de elementos deportivos a Veteranos y a 12 Corazones, un club que anda muy bien, club de padre, de barrio. El sábado estuvimos todo el día en Roca con el Chaco Juega, el Zonal, con más de 900 chicos, acompañándolo al intendente, a Gustavo, y desarrollando la actividad. El día domingo a la mañana me fui a Asa Espeña a acompañar a la maratón Loma Linda. Uh-huh. O sea, acá no hay excusa. Acá hay que trabajar y hay que hacer, como nos pide el gobernador, estar en territorio. Y bueno, yo esa satisfacción tengo. Yo estoy feliz de lo que estoy haciendo y creo que mi cuerpo y mi físico aguanta porque hago lo que me gusta. Porque si no, seguramente encontraría alguna falla, pero hago lo que me gusta, así que pronto vamos a estar yendo a Charata, Santa Silvina, Set Zonal, vamos a estar yendo al Impenetrable, con el Tigre, como es Misión Nueva Pompeya, se va a realizar para toda la gente del Impenetrable, se va a llevar adelante el Zonal, vamos a estar 2 días allá con ellos, así que esa satisfacción es la que yo tengo y persigo, y ojalá nos siga acompañando la gente, nos siga entendiendo la gente de que estamos en el camino correcto para que el deporte del Chaco siga creciendo.
1: Me imagino que tenés una familia de hierro porque estás en todas partes, constantemente caminando la calle, el interior. ¿Qué dice tu familia?
0: Bueno, la familia entendió en un primer momento de que, bueno, que iba a ser una tarea dura, porque yo le había manifestado de que iba a hacer este compromiso con el gobernador y que iba a estar día y noche acompañando esto y que no iba a claudicar en ningún momento cuando se hable de deporte. Yo nací con el deporte, estudié profesorado de educación física, hice deporte, jugué el deporte y lo veo como, ya te digo, como la herramienta fundamental que me tiene vivo a mí. Y es por eso que la familia la entiende, por eso no hay ningún tipo de inconveniente.
2: Bueno, Fabio, gracias por la visita, por acceder a nuestra invitación, y nos mantenemos en contacto y tenernos al tanto de todo lo que generan ustedes allí a diario.
0: Bueno, no, yo el agradecimiento es mío, gracias por la invitación, la verdad que Hablar de deporte siempre me apasiona, y ustedes lo van a ver y lo van a sentir así, porque es lo que yo percibo, y por sobre todo, no voy a dejar repetir, la gente del interior, muy necesitada y muy acompañada, necesita mucho acompañamiento, y a ustedes felicitarlos por la difusión y el programa que hacen, la verdad que es muy lindo, y bueno, todo el mundo comenta y llega, y esto está bueno, digamos, está bueno que podamos hacerlo y que se pueda llegar a cada rincón de nuestra provincia.
2: Agradecido y a disposición, Fabio Vázquez. Gracias. El titular del Instituto del Deporte Chaqueño. Hacemos la pausa.
1: Perfecto, ya volvemos enseguida.

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7: Seguimos en Cadena de Noticias. Mire, señor,
8: sí, señor. Último tramo de nuestro programa de hoy.
7: Estaba viendo nuestro Instagram y superamos los 400.000 seguidores, así que...
8: ¡Qué bueno!
7: Cada vez está creciendo más Cadena.
8: Gracias, gracias por elegirnos, ¿eh?
7: Totalmente.
8: Ya vamos a estar hablando de Loan, que no era Loan, vamos a estar hablando del tema de dónde se puede estacionar en la Bienal para evitar secuestro de vehículos y autos y de algunas otras cuestiones más, pero ahora nos llama el deber en las calles de la ciudad.
7: Totalmente, le damos nuevamente la bienvenida a nuestro compañero porque llegan dos legendarios a Resistencia del básquet, así que para todo esto está nuestro compañero Darío Costa. Darío, ¿cómo estás?
9: Chicos, ¿cómo están? Exactamente. Bueno, hablamos de un campus de alto rendimiento que se va a generar a partir del día de mañana en el Hindu Club para chicos desde los 13 años y hasta los U21, hasta los U21 de básquetbol. Y justamente hay dos leyendas, lo decía vos, por un lado Junior Sequeira y por el otro lado Leo Gutiérrez, histórico también de la selección argentina. Leo, ¿te podemos hacer dos cositas antes? ¿Cómo andás? Gracias, bienvenido a Resistencia. Bueno, un campus que se está generando, lo decía recién, recorriendo todo el país, ¿no?
10: Así es, allá llega el anfitrión en Sequeira. Nosotros estamos haciendo campus con Junior hace bastante ya en Mar del Plata y en algunos lugares, y bueno, vinimos al lugar de origen de Junior, hacer este campus, que la verdad que nos da mucho placer. Cuando empezamos a hablar de poder hacerlo, dijimos sí, hay que hacerlo sí o sí, y bueno, pusimos fecha, pusimos todo para venir y pasar tiempo con los chicos acá en Resistencia, no solamente acá en Resistencia sino en la zona también. Así que contentos de estar acá, y ojalá que los chicos puedan ir, chicos y chicas puedan ir al campus y disfrutar de lo que hacemos, pero lo hacemos con mucho mucho cariño, con mucho placer, y buscamos que los chicos se diviertan y demás.
9: Bueno, apostando mucho también a lo que se viene, ¿no? A la nueva generación.
10: Sí, sí, sí. Buscamos eso, buscamos. Con Junior siempre hablamos de intentar pasar lo que hemos aprendido y hemos generado a lo largo de nuestra carrera, ¿no? Así que es eso importante para nosotros, e intentamos pasar todo ese conocimiento que muchos entrenadores nos han dejado a lo largo de nuestros años de competencia, intentar pasárselo a los chicos para que ellos en los 3 días de entrenamiento que tenemos tengan herramientas nuevas para poder desarrollarse como jugadores y jugadoras, ¿no?
9: Bueno, por un lado, la estrategia, la técnica, pero también el día de hoy hay que enseñar mucho a sobrepasar, ¿no? Porque no siempre se puede ganar, lo que nos pasó ayer en el Mundial. Entonces, generar también esas cosas en los chicos, de que hay que seguir adelante a pesar de las cosas, ¿no?
10: Sí, ni hablar. No solamente le damos entrenamiento de básquet, sino que también le mostramos de que si las cosas no salen, tranquilidad, ir caminando para poder hacerlo, y que con mucha repetición se consiguen las cosas y hacerlo bien, ¿no? Bueno, nos pasó con Argentina en el fútbol que hemos perdido finales, los jugadores se supieron levantar y volver a estar bien y ganar todo lo que ganaron, jugar nuevamente una final del mundo, y seguramente como todos los argentinos estamos sumamente orgullosos de lo que hicieron los chicos en el Mundial y lo que defendieron nuestro país y lo alto que dejaron la bandera, ¿no?
9: Bueno, nosotros también en el básquet tuvimos esa generación dorada, ¿no?
10: Sí, no, ni hablar. La verdad, fueron épocas distintas, ¿no? Pero que distintos grupos de deportistas hicieron las cosas bien para llevar bien en alto la bandera y honrarla siempre, como hacemos los argentinos en todos lados donde vamos. Así que nada, la generación dorada también creo que fue parte de la historia grande del deporte por lo que consiguió en su momento, ¿no?
9: Gracias.
10: No, gracias a ustedes.
9: Leo Gutiérrez, sé que mañana, a partir de mañana, el Hindú Club va a estar generando este alto rendimiento, estas charlas de alto rendimiento para chicos, reiteramos, desde los 13 años y hasta el sub-21 de básquetbol. Va a ser esto 21, 22 y 23 de julio, a partir del día de mañana. Hoy es la presentación, por eso están los chicos. Y vamos a charlar, porque fíjense la importancia de esto. Vamos a hablar con Omar Sánchez, que es periodista deportivo. Viene de Santa Silvina. ¿Cómo andas, Omar? Bienvenido antes que nada. Pero te generó esto, ¿no? De estar también con dos grandes de la Selección Nacional de Básquet. ¿Qué tal?
11: Muy buenas tardes. Un gusto, un saludo muy especial. Exactamente, se dio la posibilidad. Estamos en el receso invernal. Y bueno, hemos traído a nuestra nena, que es una apasionada del básquetbol. Y tener la posibilidad de capacitarse con estos dos grandes del baloncesto.
9: Y llevar un poquito también la enseñanza al cultural de Santa Silvina.
11: Así es, después seguramente va a estar hablando, compartiendo con sus compañeritos también. Es una muy buena experiencia.
9: Gracias, Omar.
11: Gracias a ustedes.
9: Bueno, ahí está uno de los periodistas que se viene, Junior. ¿Cómo andás?
12: Todo bien.
9: Todo preparado para 21, 22 y 23 va a ser esto. ¿Cómo estás?
12: Así es, a partir de mañana ya arrancamos, así que recién llegado, junto con Leo también. Y nada, contento de estar acá en la ciudad otra vez, la familia, amigos, venir acá al lugar de un amigo a conocer de paso y, y con ganas de ya arrancar mañana y poder disfrutar de 3 días de básquet con los chicos y chicas de la ciudad.
9: ¿Cómo nace esto de comenzar a hacer estos encuentros y sobre todo apostar mucho a los niños?
12: Nace una vez que dejamos jugar los dos, Leo dirigiendo y yo también, nos encanta lo que es la parte formativa. Bueno, Leo está con el estado de la selección, ahora agarró Atenas. A mí me toca estar en Quilmes con la formativa y con el plantel profesional este año de asistente, es nueva experiencia. Pero siempre ligado a los chicos. Y Leo, cuando empieza con sus campos que ya tiene, yo con mi academia propia. Y bueno, el Mar del Plata me dice, somos muy amigos, me dice, acompáñame, dale, vamos. Y cada vez que puedo, lo mismo. Y lo único que le dije es, bueno, el verano Mar del Plata, vamos invierno al calor de Resistencia. Y ni dudó, sí que ahora recién llegado también. Y nada, a disfrutar con un amigo de poder estar acá con los chicos.
9: Bueno, ¿cómo va a ser el campus? ¿A partir de qué hora va a ser estos 3 días?
12: Mañana es a partir de las 9 la inscripción, donde ya entregamos indumentaria, todo lo que es la ropa y pelota. A las 10 empieza la actividad hasta las 13 horas, después cortamos para que cada uno almuerce y descanse, y seguimos de 16 a 19. Después el miércoles de 10 a 13, 16 a 19, y cerramos el jueves de 10 a 13 horas, juegos y sorpresa para los chicos.
9: ¿De 13 a 21 años?
12: Exactamente, de 11 a 21 años.
9: Sí. Gracias y todo el éxito.
12: No, muchas gracias a ustedes por estar.
9: Gracias, Junior Sequeira. Entonces, bueno, jugador de Hindú, ¿no? De acá, de Resistencia, Chaco, que fue parte de la selección nacional, y lo decía ahora en Quilmes, chicos, así que esto está hermoso, ¿eh? Para que puedan llevar a los chicos, sobre todo los que somos fanáticos del básquetbol.
8: Bueno, horario y lugar, Dari, ¿podemos repetir?
9: A partir de mañana a las 9:30 en el Hindú Club, ahí va a comenzar las inscripciones, 10:30 tienen aproximadamente la idea de comenzar con este campus hasta las 13 horas y después retomar nuevamente a la tarde a partir de la hora 15 y así sucesivamente. Esto va a ser el 21, 22 y 23 de julio en el Hindú Club acá en Resistencia.
8: Bueno, gracias amigos, nos reencontramos mañana.
9: Un abrazo, exactamente, mañana más.
7: Perfecto, nosotros seguimos con la información, señor, vamos a hablar.
8: Mucha esperanza había en estas imágenes que se conocieron de un canal de televisión paraguayo.
7: Exactamente, estamos hablando de que supuestamente había un niño con rasgos muy parecidos a Loan Peña, que finalmente, hace poquito nomás se corroboró que no era así, pero vamos a compartir lo que decía la parte periodística del Paraguay.
13: Es una información descartada por parte de los colegas de la policía de la provincia de Formosa, específicamente en la localidad de 2 de Mayo, en la ciudad de Clorinda. ¿Cómo se obtuvo este dato? Es algo muy digno de destacar, ya que se resalta el espíritu de cooperación policial internacional, la unidad especializada en búsqueda y localización de personas desaparecidas o extraviadas de la Policía Nacional del Paraguay, contactó con los pares precisamente de la policía de Clorinda, quienes le brindaron estos detalles. La operativa tal y cual se realizó, la tiene precisamente el jefe del departamento especializado. La mamá de la criatura tomó conocimiento en base a las distintas publicaciones en redes sociales que hacían mención de que el chico supuestamente era el chico Loan Peña. Entonces la madre lo que hace al enterarse de toda esta parafernalia dentro de las redes sociales, se acerca a la comisaría, presenta la documentación pertinente, la partida de nacimiento del chico y también el DNI, se realiza la verificación de todas esas documentaciones por parte de los colegas de Argentina y nos mencionan de que todo está en orden, todo está correcto, el chico es Ramiro Molina, así como había dicho el chico dentro de la entrevista que se le había hecho precisamente en la tarde del sábado aquí en la expoferia de Mariano Roque Alonso. También algo que quiero destacar de sobremanera es que en base precisamente a una publicación en X de un usuario que arroba a la Policía Nacional del Paraguay, que arroba a la organización Interpol como tal y que también a la Policía Federal Argentina, se realizaron realizaron todas las acciones pertinentes para poder esclarecer si era o no el chico. Se realizaron los análisis biométricos faciales a través de oficiales puestos a disposición de la Policía del Paraguay en el Centro de Inteligencia en Bogotá, Colombia. También hizo lo propio la Dirección de Criminalística de la Policía Nacional del Paraguay y también se pidió ese análisis a Interpol en su sede en Lyon a través de la base de datos Biometric Hub, que precisamente arrojaban el mismo porcentaje de similitud. Entonces podemos hablar de una amplia y destacada cooperación policial internacional, la prontitud en la acción dentro de las unidades especializadas de la Policía Nacional aquí en Paraguay, y por sobre todo hoy en día ya podemos brindar en cierta forma tranquilidad a los familiares de este chico que ya hace 2 años está extraviado, y también a la persona, a la madre de este chico que se acercó a la comisaría en la provincia de Formosa, en la localidad de Clorinda, para brindar todos los pormenores y decir no es Loan, es mi hijo.
12: Y por sobre todo, comisario, que la ciudadanía que se informa a veces de pasada no se quede con esa información de que en la Expo hay una persona parecida a Loan, ¿verdad?
13: No, totalmente, imagínate vos toda la parafernalia institucional que se montó, pero en segundos. Gracias, obviamente, a una persona que estaba mirando la transmisión, quitó la fotografía, publicó ambas fotografías, y obviamente, mirando así, hay un parecido, ¿verdad? Pero obviamente se tomaron todas las determinaciones institucionales correspondientes, se realizaron todos los análisis biométricos faciales forenses, y por sobre todo, había una similitud, ¿verdad? Pero obviamente, en base ya a 3, digamos, análisis de instituciones pertinentes en el área precisamente de la detección y de la forensia biométrica facial.
12: Gracias, comisario.
13: Por favor, a las órdenes.
8: Y esto, digamos, que sucedió en el marco de la Expo Paraguay, que arrancó hace unos días nada más, arrancó el 11 de julio y que se extiende hasta el próximo 26 en la localidad metropolitana de Mariano Roque Alonso, ¿no?
7: Totalmente, bueno, así que confirmado, no es Loan Peña, y bueno, todo corriente, va, en toda la Argentina se revolucionó con esta noticia, así que finalmente se pudo saber y se pudo corroborar que no era el niño desaparecido hace más de 2 años en Corrientes. Señor,
8: bueno, cuando nos despidamos vamos a ir directamente al escenario de la Bienal, que tiene muchos y muy buenos espectáculos a lo largo de todos estos días.
7: Le digo, a las 19, Barro Musical, música para las infancias; a las 20, concierto sinfónico de rock nacional, esto va a ser por la Orquesta Épica del Nordeste; a las 21 horas, ganadores del tangazo, así que la gente que le gusta el tango tiene que ir, porque van a estar los ganadores del 2025-2026, campeones de pareja de tango en escenario, el segundo puesto de pareja de tango en escenario y el tercer puesto en pista, así que va a estar una noche bastante tanguera en lo que es los espectáculos de la Bienal. A las 22, señor, disco vivo va a haber, así que la gente que le gusta la música disco parece que va a estar ahí. Y cierra a las 23, Reina Momo, un espectáculo que, bueno, tiene preparado toda la Bienal para esta jornada, así que vayan a la Bienal, vayan al Parque 2 de Febrero y al domo para compartir con la gente, con muchos espectáculos que, bueno, ya estamos acostumbrados cuando llega la Bienal a poder disfrutar de esto, de este show, ¿no?
8: Bueno, y para lo que resta de la jornada de hoy, lluvias aisladas entre un 10 y un 40 para lo que queda de hoy. Mañana 14 y 19 los extremos. Tormentas a la madrugada, tormentas fuertes a la mañana, entre un 40 y un 70 en ambos segmentos del día martes, chaparrones a la tarde y noche, y baja el porcentaje, la probabilidad de lluvias entre un 10 y un 40. Y el miércoles 12 y 20 los extremos, con lluvias aisladas en la madrugada. Estoy viendo, todavía el Servicio Meteorológico Nacional no acusa el impacto de lo que decía Darío hace un rato, de que se esperan temperaturas muy bajas. Muy baja, no lo van a hacer tanto, reitero, mañana 14 y 19, el miércoles 12 y 20, el jueves 12 y 21, miércoles 11 y 23, perdón, viernes, sábado 13 y 24 y el domingo 17 y 28.
7: Bueno, entonces, linda la temperatura durante toda la semana. Nosotros nos empezamos a despedir, le agradecemos por estar del otro lado, nos vamos con imágenes porque llegó la escaloneta a Ezeiza y hay un mundo de gente recibiéndolos, ahí vamos a a dejarlo con las imágenes de cuando llegaban los jugadores. Recordemos que no vinieron todo el plantel completo porque algunos jugadores no llegaron a Argentina, se quedaron en Estados Unidos. Así que bueno, nosotros nos encontramos en el día de mañana, señor.
8: Sí, señor, hay que reconocerle y agradecerle a nuestra selección, ¿no?
7: Totalmente, muchas gracias, buena jornada.
8: Chau.

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1: Es la hora 19:33.
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2: Es la hora 20:03.
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